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Son las 8 de la mañana. 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

0: ¿Qué tal? Saludos, buenos días. El Consejo de Ministros ha aprobado el documento de regulación aeroportuaria para el periodo 2027-2031 que contempla una inversión de 58 millones de euros en los aeropuertos de Castilla y León. Esta partida forma parte de un plan global que movilizará cerca de 13.000 millones de euros en toda la red aeroportuaria española gestionada por AENA para transformar la red en los próximos 5 años. En concreto, la inversión en la comunidad se ha repartido entre sus 4 instalaciones. El aeródromo de Valladolid recibirá la cuantía más alta con un total de 18 millones y medio de euros. El PP llevará de nuevo hoy a votación en el Pleno del Congreso la reprobación del ministro del Interior, Fernando Grande Marlaska, esta vez por su gestión de la crisis generada por la entrada masiva de inmigrantes a Ceuta. Los populares han incluido la reprobación en la moción consecuencia de la interpelación que dirigieron la semana pasada a Marlaska, que ya es el ministro más reprobado de la legislatura en el Congreso y en el Senado. Intentarán que la Cámara censure su gestión al frente de su ministerio, la evidente, dicen, desprotección de las fronteras, el abandono de Ceuta y sus reiteradas contradicciones. El Tribunal Supremo ha rechazado la petición del expresidente catalán y líder de Junts, Carles Puigdemont, para que le aplique la ley de amnistía después de la sentencia del Tribunal Superior de Justicia de la Unión Europea que avaló la medida de gracia. El magistrado instructor del procés, Pablo Llarena, tampoco acepta levantar la orden nacional de detención contra Puigdemont, procesado por presunta malversación en el proceso independentista catalán. El Gobierno ha anunciado que ha ordenado prorrogar 15 días los controles fronterizos en las conexiones aéreas y marítimas con Italia, en respuesta a la medida adoptada en este sentido previamente por el Ejecutivo de Giorgia Meloni, a raíz de esa entrada de migrantes en Ceuta. Según el Ministerio del Interior, España ha comunicado a la Unión Europea la decisión de continuar con esta prórroga. Y el presidente de Estados Unidos, Donald Trump, ha criticado que el Tribunal Supremo haya rechazado autorizar al servicio postal que aplique nuevas restricciones al voto por correo en las elecciones legislativas de mitad de mandato previstas para el próximo 3 de noviembre. Esto es todo. Sigue la programación local en Vive Radio. Buenos días.
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8:04. Saludos. ¿Qué tal? Muy buenos días. Soy Alfonso Blasco y aquí estamos una mañana más en Vive Radio Soria. En esta mañana de miércoles, 16 día de septiembre, ya estamos a miércoles, tercer día de esta semana. Y ya pues cumpliendo la mitad del mes, la mitad de este noveno mes del año, la mitad de este mes de septiembre. La vista ya casi puesta. Empezaremos seguro que pronto a hablar de ello. De las fiestas de San Saturio, que las tenemos, pues eso, prácticamente ya a la vuelta de la esquina. Como aquel que dice, ya conocemos de hecho, bueno, pues la programación, ¿no? La hemos ido contando también la semana pasada y demás. Y bueno, pues ya iremos hablando también de ella y de lo que vamos a hacer también durante esos días de San Saturio. De momento paso a paso y de momento a lo de hoy, de momento a lo de este miércoles, que amanece pues un poco más fresco que estos días de atrás, pero tampoco tanto, porque tenemos ahora mismo 14 grados en el exterior de nuestros estudios. Ayer había 15, pues hoy hay 14, o sea que no hay mucha diferencia. La verdad que la previsión era de bastante menos, de 9, y no se está mal. Un poquillo más igual de airecillo, pero no se está mal. Los cielos sí que están cubiertos o parcialmente cubiertos y podría caer alguna gotilla de lluvia, bien vendría esta mañana, pero no creo que sea mucho, la verdad, porque a partir de las 12 ya la previsión de precipitaciones baja hasta el 20% y esta tarde ya desaparece y vete tú a saber, porque por lo menos hasta el 1 de octubre yo no he visto previsión ninguna de lluvia. Así que a ver si cambia. Hasta los 19 subirá hoy el termómetro, es algo menos, no creo que se mueva mucho más la temperatura de la que tenemos ahora. Así que si no has salido de casa, eres un poco friolero o friolera, una manga, y si no lo eres, pues nada, pues manga corta, lo que sea, perfectamente se puede estar en la calle. Ahora habrá alguien que salga y me dirá, te he pasado frío por tu culpa. No sería la primera vez que me lo dicen, espero que no. Coge chaqueta por si acaso. Dicho esto, te cuento más cosas. Como siempre, que te acompañamos hasta las 12 en punto de la mañana, que lo hacemos estas 4 horas que tenemos por delante de programación local y provincial aquí en la sintonía de Vive Radio Soria. 4 horas por delante para contarte todo lo que pasa en Soria y todo lo que pasa en nuestra provincia. 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Redes sociales, como siempre, te las recuerdo por si quieres seguirnos, ver lo que subimos, lo que compartimos, ponerle voz, ponerle cara, o ya se lo habrás puesto, espero, a nuestros invitados. Y ahí vamos subiendo todo cada día, en Facebook, en Twitter, en Instagram y en TikTok. Cualquiera de las cuatro puedes seguirnos y ya te digo, ver lo que vamos subiendo o compartiendo. Y si lo que quieres es ponerte en contacto con nosotros, pues la forma más fácil, rápida y sencilla y directa y gratis, obviamente, pues es a través de WhatsApp. Te guardas nuestro número y nos mandas un mensajito al 680-93-68-98, 680-93-68-98. Yo ya lo tengo abierto por aquí, o sea que ya me van llegando directamente todos los WhatsApps que vayáis enviándome. Y si queréis lo leo con vuestro nombre, sin vuestro nombre o lo que sea. Te cuento lo que tenemos preparado para hoy, por si te apetece quedarte e incorporarte en algún momento de la mañana o lo que sea. Ahora, después de nuestro informativo, vamos a hablar del CSFOR, vamos a ver qué tal ha ido el verano, vamos a ver proyectos que tienen también por delante y alguna que otra noticia también con Sabín. Luego vamos a partir de las 9:10 a acercarnos hasta ASOTUR, ya sabéis, la Asociación de Hostelería de aquí de Soria. Porque, bueno, pues ahora que estamos ya a 16 y que ya ha pasado también la primera quincena de septiembre, queremos hacer un poco de balance de cómo ha ido el verano en los hoteles, en los restaurantes, en los hostales de aquí de Soria. Así que hablaremos con Beatriz, con la presidenta de ASOTUR, y que nos cuente eso, qué tal ha ido el verano, hablaremos si lo del eclipse fue para tanto, etcétera, etcétera, y esas cosas. Luego hablaremos con la Asociación de Parkinson, hablaremos con Mónica, porque Parkinson Soria ha desarrollado el programa Integra 26 a través de la intervención de fisioterapeutas en el servicio de habilitación y terapia ocupacional. Bueno, os contaremos en qué consiste, cómo ayuda, y ya pues preguntaremos también cómo está la Asociación de Parkinson de aquí, de Soria.
¿Qué más? Tiempo para el deporte. Hoy hablaremos del Almazán. Lo vamos a hacer también un día a la semana, como ya os dije, en esta nueva temporada. Hoy hablaremos con el míster, hablaremos con Pablo Ayuso. Luego hablaremos con la comparsa de Gigantes y Cabezudos. ¿Por qué? Porque ya se preparan para una nueva San Saturio, un nuevo San Saturio, y porque tienen algo que contarnos, algo nuevo. Ahí lo voy a dejar. ¿Por qué? Yo ya lo sé, pero es una actividad nueva en la que ellos van a estar y una nueva que va a haber aquí. Así que hablaremos con Roberto y que él nos lo cuente a partir de las 11 menos 20, más o menos. Y como todos los miércoles, pues una mañana más y un miércoles más nos subiremos a la atalaya de nuestro buen amigo Alfredo Vallejo. Mira, hacía tiempo que no hablamos con Alfredo Vallejo. Pues desde que acabó la temporada ya en junio, pues vuelve la atalaya, vuelve Alfredo Vallejo y será a partir de las 11, 11 y 10, más o menos como cada miércoles. Todo esto y mucho más, hasta las 12 en punto de la mañana. Tenemos 4 horitas nuevas por delante para disfrutar, para compartir. Te ponemos musiquita, te contamos deportes, te contamos noticias. Quédate con nosotros si quieres, te acompañamos hasta las 12 en esta sintonía, en la cual, como cada día, lo primerito de todo que hacemos, ya lo sabes, es mirar al cielo.

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2: Soria amanece con termómetros que ahora mismo marcan los 14 grados en el exterior de nuestros estudios aquí en Soria capital. Cielos cubiertos a esta hora, ausencia de precipitaciones. La mañana está algo más fresca que estos días de atrás, pero tampoco mucho. Agencia Estatal de Meteorología, Jordi Urios, buenos días.
3: Buenos días. Hoy las temperaturas en descenso extraordinario en el caso de las máximas en Soria. Bajarán más de 10 grados en amplias zonas con respecto a los valores calurosos de los últimos días. Hoy no pasarán de los 24 grados en Burgo de Osma, 21 de máxima en Almazán, 19 en Soria, Ágreda y Olvega. La bajada también se verá reflejada en las mínimas, que en las próximas madrugadas pueden llegar a bajar hasta los 5 grados. En los próximos días se espera que las temperaturas repunten levemente, pero durante el viernes y durante la primera parte del fin de semana continuarán temperaturas mucho más frescas que las de los últimos días. En cuanto al cielo, hoy se esperan intervalos de nubes con cierta inestabilidad, sin descartarse chubascos dispersos. También brumas y bancos de niebla en zonas de montaña, que serán más probables cuanto más hacia el norte. En cuanto al viento, hoy en general soplará moderado del noreste y del norte. Es una información de AEMET.
2: Gracias, Jordi. Eso es pues lo que nos espera principalmente para el día de hoy. Para mañana jueves, máximas que marcarán los 22 grados, serán más altas que las de hoy, y unas temperaturas mínimas de 8 grados centígrados. Mañana no se esperan precipitaciones, alguna que otra nube, pero lucirá el sol en su mayoría durante toda la jornada. El viernes, máximas de 23, seguirán subiendo un poquito más, las mínimas bajarán hasta los 6 grados centígrados y los cielos estarán muy parecidos también a los de mañana jueves. Llegará el fin de semana con un sábado que no dejará unas máximas de 26 grados y unas temperaturas mínimas de 7 grados centígrados, alguna que otra nube, ausencia de precipitaciones, lucirá el sol. El domingo, situación muy parecida en los cielos, con unas máximas que eso sí van a subir hasta los 29 grados y unas temperaturas mínimas que se quedarán en los 10 grados centígrados, también van a subir. Y para el lunes de la semana que viene volveremos a tener calor, porque volveremos a superar los 30 grados, de hecho las máximas serán de 32, con unas temperaturas mínimas que tendremos de 9 grados centígrados. El lunes tampoco se esperan lluvias ni precipitaciones, alguna que otra nubecilla, pero también lucirá el sol en la mayoría del día. De todas formas, todavía queda mucho para sábado, domingo, lunes, podría ir cambiando el modelo y nosotros os lo iríamos contando. 8 horas, 14 minutos. Vamos con el repaso a la actualidad informativa.
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2: Datos del IPC del mes de agosto que han sido publicados en el día de ayer. Los precios subieron un 4,7% en Castilla y León en agosto. Son 4 décimas más que la media nacional. En Soria el aumento fue también del 4,7% en relación al año pasado. El transporte fue el grupo donde más subieron los precios en la comparativa interanual, con un 11,4% que se debió principalmente al incremento de los precios en el combustible y lubricantes para vehículos personales. También destacó el repunte del sector de la vivienda, un 8% por los precios de la electricidad. Castilla y León gana 3.413 afiliados extranjeros en el último mes y cierra agosto con 121.651. La comunidad registra un repunte de casi el 20% en comparativo interanual. La provincia de Soria registró un 1,86% más y 131 afiliados respecto al mes anterior. En términos interanuales, el aumento fue del 14,16%, lo que significa 887 nuevos afiliados extranjeros. Alguna de las personas migrantes que hay actualmente en Ceuta en situación irregular tras la llegada masiva del pasado 30 de julio podrían recalar aquí en Soria, en concreto en el centro de acogida de refugiados que se construye en Los Royales, y podrían iniciar su actividad en 2027. ¿Qué más sabemos, Sonia López?
4: La Junta ha exigido que se actúe de forma urgente. Los propietarios deberán iniciar los trabajos de apuntalamiento.
2: No es ese el sonido que teníamos previsto, ahora sí.
5: Este futuro centro de acogida de refugiados de Soria contará con 200 plazas destinadas a personas migrantes con estatus de protección internacional. El proyecto cumple plazos y se espera que su puesta en marcha sea a lo largo del primer semestre del año que viene. va a ser uno de los 4 centros con estas características a nivel nacional y estará gestionado por empresas del tercer sector que ya trabajan con inmigrantes.
6: Es para protección internacional, solicitantes de protección y refugio, familias, personas vulnerables. Algunos de los que están ahora en Ceuta, depende de si están en esa situación de solicitantes de protección internacional, podrán venir aquí, pero ahora mismo hay que tener en cuenta que en Soria ya tenemos un número aproximado de más de 100 personas solicitantes de protección internacional que están siendo atendidos por organizaciones no gubernamentales que trabajan con ellos ya desde hace años y que están aquí en establecimientos de hostelería conveniados con estas ONGs para atender a estas personas. La previsión es que a finales de año pueda estar ya concluido. Se ha licitado también cerca de 400.000 euros para mobiliario y lencería del centro y esperamos que ya a lo largo del primer semestre de 2027 se pueda poner en funcionamiento, se pueda poner en uso.
2: El procurador del Común insta al Ayuntamiento de Soria a iniciar de inmediato los trámites necesarios para aprobar un nuevo reglamento de la policía local y a solicitar por escrito a la parte social las cuestiones que pretende negociar para incorporarlas a la mesa de negociación. La resolución llega después de que hayan transcurrido más de 20 años desde el plazo establecido para adaptar esta normativa a las normas marco autonómicas. El sindicato USO denuncia que los agentes continúan sujetos a una normativa franquista de 1954 y reclama la convocatoria urgente de la mesa de negociación. El Tribunal Superior de Justicia revisa la condena de 23 años por el asesinato de una mujer en Matamala de Almazán. La Sala de lo Civil y Penal celebraba ayer en Burgos la vista por el recurso contra la sentencia dictada por la Audiencia de Soria. Un recurso de apelación presentado contra la sentencia que condenó al asesino de su pareja a 23 años de prisión, también por el incendio posterior de la vivienda con el propósito de ocultar el crimen. La vista revisará la resolución dictada por la Audiencia de Soria tras el juicio con jurado popular celebrado en el pasado mes de abril. La de Matamala de Almazán sería la cuarta mujer asesinada en la provincia de Soria por violencia de género desde que hay registros. En la mañana de ayer se celebraba un minuto de silencio a las puertas de la subdelegación del gobierno por asesinato de otra mujer en Madrid el pasado 11 de septiembre. Se llamaba Hortensia y tenía 88 años. Fue presuntamente asesinada por su cónyuge.
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2: Ya han pasado dos semanas desde ese desprendimiento que sufría el Palacio de los Hurtado Mendoza en Almazán. Los dueños tienen tres semanas para apuntalarlo y los vecinos lamentan el estado en el que se encuentra. Vamos hasta Almazán, Carlota Mendoza.
4: La Junta ha exigido que se actúe de forma urgente. Los propietarios deberán iniciar los trabajos de apuntalamiento y de aseguración de las zonas inestables de manera inmediata para que estén finalizados en un plazo máximo de 2-3 semanas. Además, una vez finalizadas estas obras, tendrán que presentar una memoria técnica y un calendario de actuaciones de reconstrucción del inmueble. Patrimonio recuerda que este apuntalamiento es una medida de urgencia y no definitiva.
7: Han pasado dos semanas desde que vimos estas imágenes. La Junta ha exigido soluciones urgentes para el Palacio de los Hurtado de Mendoza de Almazán. Los propietarios deben iniciar el apuntalamiento interior de las zonas inestables del inmueble y tienen que terminar en un plazo máximo de 2-3 semanas. La decisión fue adoptada el pasado miércoles durante una reunión extraordinaria de la Comisión Territorial de Patrimonio.
8: Ya tenían que estar haciéndolo y de momento no se ve movimiento, o sea que mucho decir, pero luego hacer. Se tardan las cosas.
9: No tiene que ser ahora, tenía que haberse empezado antes, no haberlo dejado el deterioro que hay.
7: También tendrán que presentar en un plazo de un mes una memoria técnica y un calendario de acciones para la restauración y consolidación del palacio.
9: Es una obra que es una cosa que nos ha dejado nuestros mayores y deberíamos conservarlo de alguna manera. No dejarlo que se esté perdiendo por desidia.
8: Ya hace años que se tenía que haber conservado. No llegar a estos extremos.
10: Es un patrimonio, la palabra lo dice. Patrimonio para todos. Para esto y para las generaciones venideras.
7: El derrumbe registrado el pasado 1 de septiembre afectó a 5 arcos de la fachada del inmueble. Hay partes que podrían sufrir otro desprendimiento por inclemencias del tiempo.
2: Gracias, Carlota, de Almazana, el Burgo de Osma, donde sus piscinas despiden el verano con récord de usuarios. La temporada registra un aumento del 20% de bañistas respecto al año anterior, con un total de 29.000. Un incremento favorecido por la fecha de apertura, que se produjo a mitad del mes de junio, muy anterior a la habitual en otros puntos de la provincia de Soria. Una medida que el Ayuntamiento burgense lleva años tomando para así poder ofrecer un servicio más completo a sus vecinos durante todo el verano. La piscina climatizada va a abrir el 1 de octubre. Una cata de Torrano de Soria se ha celebrado en la auténtica Premium Food de Sevilla, a la que asisten 11 empresas agroalimentarias de nuestra provincia gracias a la Diputación Provincial, que participa por primera vez, por cierto, en este certamen. La vicepresidenta María José Jiménez se desplazaba hasta la capital hispalense para acompañar a estas firmas de otros productos como vino, micología o dulces. Más allá de las ventas inmediatas, la feria permite a las empresas mantener conversaciones con profesionales de distintos puntos de España, presentar sus productos y establecer contactos que pueden convertirse en futuras oportunidades comerciales. La Asociación Virgen del Camino ultima la compra de un quinto piso tutelado para personas con enfermedad mental. Va a ser posible, en parte, gracias al apoyo incondicional de Caja Rural de Soria.
11: Con este gesto, Asobi Cafades podrá amueblar una nueva vivienda tutelada para personas con problemas de salud mental.
12: Allí donde no llega lo público, intentamos llegar lo privado. Son viviendas tuteladas en las que sí que hay un apoyo, pero realmente hay algunas que son prácticamente autónomas, en las que sí que se hace una mínima supervisión. Son personas que a lo mejor, si no estuvieran en estas viviendas, no podrían venir a los recursos o a su puesto de trabajo o a un centro ocupacional o a estudiar.
11: Los 18.000 euros permitirán también financiar otro proyecto
12: de atención en el domicilio para las personas del medio rural, en el que nos trasladamos nosotros allí, un trabajador social y un psicólogo, para intentar tanto hacer psicoeducación, apoyo a las familias, como que se integren dentro de lo que es su medio rural porque no quieren salir.
11: Parte del Consejo Rector de Caja Rural de Soria se ha reunido en las instalaciones del Polígono de las Casas para conocer de primera mano toda la labor de la entidad, por ejemplo con Asobicauto, el primer centro especial de empleo de Castilla y León.
13: Este es un proyecto que lleva 30 y tantos años. Yo llevaré en él 18 años trabajando. Gracias también a las personas que en su día lo pusieron esto en marcha y que es una gran realidad. Personas que estarían desintegradas de la sociedad están integradas en la sociedad perfectamente.
11: Una integración laboral en la que Caja Rural de Soria también da ejemplo.
14: Y aparte de este empujoncito de los 18.000 euros, es remarcar la colaboración que hemos tenido constante y en la actualidad, desde hace 18 años, con 2, 3, 4 personas aptas para hacer los trabajos que allí comparten con nuestros empleados de la caja.
11: El de Asobi Cafades es uno de los 30 convenios de colaboración de la caja con entidades que representan a toda la sociedad soriana.
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2: Horas 24 minutos. La Junta de Castilla y León ya ha adjudicado las obras de modernización del centro de tratamiento de residuos de Golmayo. El Somacil va a invertir 10 millones de euros en un proyecto que ejecutará la UTE compuesta por Grupo Erce y Obras Balbuena. Los trabajos deberán estar realizados en el plazo de 1 año y 5 meses. En los últimos meses, el CTR se ha adaptado para poder tratar los residuos orgánicos y después de San Saturio, la capital prevé ir implementando su recogida mediante los contenedores marrones.
15: La generación de desechos electrónicos en el mundo aumenta 5 veces más rápido que su reciclaje.
16: Es uno de los flujos de residuos, el de los residuos electrónicos que más crecen año a año. Y bueno, pues es necesaria lo primero, la concienciación por parte de la ciudadanía.
15: Y también facilitar puntos de recogida. En Castilla y León el año pasado se gestionaron más de 3.000 toneladas de residuos electrónicos.
16: Sí, eso es. Estamos hablando de pues, todos los electrodomésticos que podemos tener en la cocina, que son los que tienen un porcentaje de recogida separada superior al del resto de fracciones.
15: Sobre todo por el servicio de recogida gratuito que ofrecen las tiendas al adquirir un nuevo electrodoméstico. Y aunque muchos sí lo hacen,
17: yo siempre entrego el móvil viejo.
18: Lo regalo a la casa y me dan otro.
17: Normalmente lo suelo llevar al punto limpio.
15: Cuesta más que nos deshagamos de los aparatos pequeños, pero atentos.
16: Tenemos que tener en cuenta que cercano al 90% del peso de un frigorífico, de una lavadora o incluso de un teléfono móvil, si realizamos una correcta gestión podemos recuperar los materiales que estos aparatos contienen, fundamentalmente metales y plásticos.
15: Porque reciclar y hacer una correcta gestión evita volver a acudir a la naturaleza a extraer materias primas para elaborar nuevos bienes de consumo.
2: El Campus Duques de Soria acoge desde ayer la tercera reunión de la Red Ibérica de Decaimiento Forestal inducido por el clima. Tras los primeros encuentros en Nerja y Madrid, expertos e investigadores forestales se dan cita en Soria para plantear fórmulas de adopción a un problema agravado por el cambio climático y por fenómenos como el aumento de las temperaturas o los periodos de sequía cada vez más largos y frecuentes. En estas tres jornadas se pretende avanzar en la creación de protocolos para la detección de la degradación de los bosques y estrechar la colaboración entre la investigación y las administraciones encargadas de la gestión de los montes afectados.
18: Estamos en un contexto climático que lo que esperamos, según las proyecciones de futuro que tenemos, pues son veranos con situaciones más extremas de temperatura. Y también se tiende a ver que las precipitaciones tienden a concentrar en algunos momentos. Todo esto lo que acaba causando es un estrés en algunos momentos particularmente grave para la vegetación.
19: El aumento del decaimiento y la mortalidad de los árboles lo que puede provocar es una reducción del dióxido de carbono almacenado, con lo cual una menor mitigación del cambio climático.
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2: En deportes, con el comienzo del mes de septiembre, el Club Gimnasia Soria ha empezado su pretemporada en todas sus categorías para llegar al inicio de la temporada en plena forma. Ese momento llegará en octubre, por lo que tienen por delante un intenso mes de trabajo.
20: El Club Gimnasia Soria ya ha comenzado la pretemporada con el objetivo de crecer en el número de gimnastas inscritas.
21: La temporada pasada acabamos la temporada con unas 160 niñas y este año pues esperamos tener por ahí.
20: La principal novedad de la cantera está en la ampliación de edad en gimnasia aeróbica.
21: Hemos puesto que pueden empezar antes de los 7 años. Antes teníamos el límite en los 7 años, ahora ya pueden empezar desde el 2020.
20: En rítmica, las pequeñas aprenden, pero también compiten.
21: En rítmica tenemos niñas de no competición y niñas de competición. Las de competición tenemos a nivel autonómico.
20: Y en aeróbica lo dan todo a nivel nacional.
21: En gimnasia aeróbica lo mismo, tenemos a partir de los 6 para arriba y tenemos niñas de iniciación, que se están iniciando en el deporte y empezando a coger base, y niñas federadas a nivel nacional.
20: Tras una temporada en la que se cosecharon buenos resultados, este año quieren estar a la altura.
21: A nivel autonómico en rítmica sí que tuvimos bastantes buenos resultados, entonces por lo menos igualarlo estaría genial. Y a nivel nacional con los de aeróbic también tuvimos muy buenos resultados.
20: Y con sus jornadas de puertas abiertas, celebradas en septiembre, nutren la cantera.
21: Temporadas atrás que llevamos haciendo las jornadas, la verdad que tiene muy buena acogida, vienen muchas niñas a probar y luego es verdad que sí, que la mayoría sí que se quedan con nosotras la temporada.
20: Una nueva temporada para un club que quiere seguir destacando en el panorama nacional.
2: Gracias, Cosme. Siguen abiertas las inscripciones para la carrera popular de Golmayo, que se celebra el próximo domingo a las 11 de la mañana. Se recibirán las solicitudes hasta la medianoche de este jueves. La prueba tendrá un recorrido muy técnico, sobre todo en las calles de la urbanización de Camaretas. El vencedor de la pasada edición fue Joaquín Martínez, mientras que en la carrera femenina se impuso Ariane Márquez. Segundo en aquella edición fue Jaime Arizmendi, a solo 12 segundos del ganador, que llega a la prueba de este año tras colgarse la medalla de plata en la Soria Balonsadero. Y el Palacio de la Audiencia acoge hasta el 30 de septiembre la exposición La Esfera del Agua, una propuesta divulgativa y cultural que busca hacernos reflexionar sobre la importancia del agua como recurso, su conservación y su gestión sostenible.
22: El agua no es únicamente un recurso natural, es un bien indispensable para el desarrollo de las comunidades. Bajo esta mirada introspectiva, la exposición La Esfera del Agua acerca a los ciudadanos a observar este elemento desde una perspectiva diferente.
23: De ver el uso correcto del agua y de bueno y la evolución del agua y de cómo se regenera y qué importancia tiene para, sobre todo en lugares donde no la hay.
22: La muestra acoge 20 paneles expositivos divididos en dos partes, una dedicada al agua y su relación con la naturaleza y otra en la que se reflexiona sobre la intervención del ser humano en su ciclo natural y el privilegio de contar con este recurso.
23: Es un auténtico lujo tener un grifo ya no en casa, sino cerca de casa, en el que puedan utilizarlo ya no solo como para el consumo humano, sino desde el punto de vista de la higiene.
22: Una muestra que pretende poner en valor la importancia de llevar el agua a lugares donde es un recurso escaso.
23: Nuestro objetivo fundamental es llevar el agua a lugares donde es muy necesaria y donde no la hay, tanto, como digo, desde el punto de vista de su consumo humano como desde el punto de vista de canalizaciones, de saneamiento.
22: Y que demuestra que el agua es un elemento clave para el presente y el futuro de nuestra sociedad.
2: Gracias, Sonia. Hasta aquí el repaso a las noticias más destacadas de la jornada. Cualquier novedad, noticia de última hora que se produzca a lo largo de la mañana, te la contaremos en directo en esta misma sintonía, en la cual te recuerdo que puedes seguir informado a las 2 y a las 3 de la tarde. Ahora son las 8 horas 31 minutos. Enseguida vamos con más cosas.
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30: Decimosexta carrera popular de Golmayo, domingo 20 de septiembre desde las 11 de la mañana, diferentes categorías. 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

0: 44 los minutos que pasan de las 8 de la mañana. Estás escuchando la sintonía de Vive Radio Soria en esta mañana de miércoles 16 ya de septiembre, con 14 grados, que son los que marca el termómetro aquí en Soria capital. Recuerdo que como mucho hoy vamos a tener 19 grados de máxima y esas mínimas de 9 grados centígrados, así que día hoy un poquito más fresquillo en cuanto a las máximas, que no van a subir mucho, pero para el lunes que viene, como ya te hemos contado antes, volveremos a alcanzar los 32 de máxima, así que todavía va a hacer calor, por lo menos hasta el 28, que parece que podrían llegar las lluvias. Cruzamos los dedos. Vamos a irnos hasta el CESEFOR. Ha estado hablando nuestro compañero Víctor Manuel García con Pablo Samín, con el director del CESEFOR aquí en Soria, que hace que no nos vamos además. Y te recuerdo que luego a partir de las 9 hablaremos con Beatriz, haremos balance de turismo con Asotur. Luego nos hablaremos con Mónica, con la Asociación de Parkinson de aquí de Soria. Eso será sobre las 10 menos 20 más o menos. Luego en el deporte nos iremos hasta Almazán. Hablaremos también con la comparsa de Gigantes y Cabezudos de aquí de Soria, que nos han dicho que nos tienen que contar algo, ¿eh? O sea que lo descubriremos y acabaremos la mañana con el bueno de Alfredo Vallejo. Quédate por aquí con nosotros, te acompañamos hasta las 12 en punto de la mañana, al 92.9, la sintonía de Vive Radio Soria.
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2: Vamos a hablar de CESEFOR, el Centro de Servicios Forestales de Castilla y León, que saben que tiene la sede principal aquí en Soria, es de ámbito regional, y hemos sabido que va a impulsar una plataforma para vender créditos de carbono. Sabemos un poco lo que es la captura de carbono, pero qué mejor, como siempre, Pablo Sabín, el director de CESEFOR, para que nos explique. ¿Qué tal? ¿Estamos?
3: Hola, buenos días, Víctor. ¿Qué tal estás?
2: Cabida es como se llama, así las siglas, ¿no? Cabida de esta plataforma impulsada por la Fundación CESEFOR. ¿Qué es esto? A ver, explícanos un poco para los que no controlamos mucho esto, porque todo el tema forestal, como es bien sabido, está progresando muchísimo con las nuevas tecnologías y CESEFOR, lógicamente, está al frente de todo esto.
3: Pues mira, a ver, como te intento poner un pelín en contexto, a raíz de, bueno, de varios acuerdos internacionales, primero el protocolo de Kioto, luego esto se acabó materializando en el acuerdo, los acuerdos de París, y luego, bueno, están esas famosas cumbres anuales donde se van definiendo nuevas cosas. Bueno, pues en ese marco de la lucha contra el cambio climático, se establecieron lo que son los créditos de carbono. Son créditos que se generan como consecuencia de actividades que reducen las emisiones de carbono, o que actividades como las forestales, que aumentan el stock de carbono, en este caso en los bosques, ¿no? Entonces, ¿qué estamos viendo? Que durante estos últimos años han aparecido también estándares que establecen las metodologías de cómo se tienen que cuantificar, definir esos proyectos y cuantificar esas toneladas de carbono. Y nosotros en España tenemos la suerte que el MITECO, a través de la Oficina de Cambio Climático, el Ministerio de Transición Ecológica, estableció un estándar. Entonces han aparecido en España multitud de proyectos de absorción de captura de carbono a través de repoblaciones forestales, fundamentalmente, ¿vale? Porque son las primeras metodologías que estableció el Ministerio y son las que más se han utilizado. Entonces, esos proyectos los han realizado pues mayormente pues propietarios particulares, algunas empresas, y sobre todo mucho en el marco de pequeños minifundios, de pequeñas propiedades. Y en Castilla y León especialmente, pues muchísimos, asociados también al programa de forestación de tierras agrarias que tenía la Junta de Castilla y León, que financiaba una parte de los costes de la repoblación. Pues muchos propietarios están muchas veces asociados a las asociaciones forestales, a Asfoso, por ejemplo, en Soria, pues hicieron esas repoblaciones. Entonces esas repoblaciones les generan unos créditos cuando la hacen, y luego según va creciendo el bosque, va generando nuevos créditos. Las repoblaciones se hace un inventario, se van monitorizando, y cada cierto tiempo, pues el estándar del Ministerio te dice, bueno, pues has conseguido otros 5 créditos más. Cada crédito se equivale a una tonelada de carbono almacenada, ¿no? Entonces, bueno, pues los bosques, tanto en la labor inicial, que se te liberan unos créditos, como en los posteriores inventarios de seguimiento, el propietario va teniendo unos créditos. ¿Y qué ha pasado? Pues que esos créditos tienen también sus compradores interesados. Estamos hablando de un mercado que es voluntario, ¿vale? Esto no tiene que ver con quién las empresas o los países que están obligados por los acuerdos internacionales a cumplir una serie de circunstancias. Aquí estamos hablando del mercado voluntario. Empresas que voluntariamente quieren contribuir a la lucha contra el cambio climático y buscan la compra de esos créditos de carbono. Pues tenemos un sector difuso de muchas empresas de muchos tipos que dicen, oye, quiero compensar mi huella de carbono. Yo en mi actividad diaria emito CO2 y yo quiero compensar esa actividad diaria. Entonces, ¿qué estamos haciendo nosotros con Cabida? Hacer el match, ¿no? Esos propietarios que muchas veces están en el mundo rural, que son pequeños, que tienen dificultades para llegar a un mercado donde vender esos créditos, y esas empresas que normalmente son más urbanas, más lejanas al sector forestal, obviamente, que están buscando qué créditos pueden comprar. Entonces, Cabida hace ese match, va a intentar hacer ese match. Entonces, al final es una herramienta para los propietarios forestales para que consigan vender sus créditos y venderlos también a un precio justo, porque también cuando los mercados no están funcionando bien, cuando hay incertidumbre, cuando hay indefinición, pues estamos viendo que algunos propietarios pues a veces pues no están vendiendo en las mejores condiciones, pues porque les llega un comprador, ellos no saben los precios, bueno, pues no, eso no acaba de funcionar bien. Entonces nosotros lo que queremos hacer es que eso sea lo más transparente posible.
2: Y esto acaba de empezar, porque aquí por lo que veo ya el 29 de septiembre hay una primera subasta.
3: Esa es la primera subasta, es el lanzamiento de la plataforma. La plataforma ya tiene algunos proyectos de estos propietarios que han colgado esos proyectos de carbono, y estamos haciendo una llamada muy importante a esos compradores, buscando que esos compradores vengan a la plataforma para que el día 29 de septiembre puedan venir a comprar. La idea que hemos hecho también, hay una pequeña innovación que ha sido pues organizarlo en base a subastas, porque muchos proyectos son pequeños, y entonces en lugar de tener como un mercado abierto donde entra un proyecto, donde son proyectos pequeños, hemos creído que es más atractivo, y además también creemos que va a ser más justo en términos de precios si nosotros vamos agregando la venta en subastas. Entonces va a haber una subasta al 29 de septiembre, luego seguiremos cogiendo proyectos

0: la forma más transparente posible.
1: Claro, lo que veo es que, claro, el de la trufa sabe que tiene trufa, el que tiene setas sabe que tiene setas, pero a lo mejor un pequeño propietario ya más mayor dice, ¿qué es eso del carbono? Pero cuando le dicen, oye, que puede sacar dinero, las cosas como son, ¿no? Pues ya pone las orejas tiesas, ¿no?
0: Yo creo que va a haber un efecto de difusión también, ¿no? Como bien dices, Víctor, no es tan evidente que el propietario sepa que tiene un valor. Y yo creo que a la raíz de las subastas y de la publicación de las subastas, la voz se va a correr y seguramente nos vaya llegando más información y haya más propietarios que sean conscientes de que esto también tiene un mercado. Y luego la labor aquí también es muy importante y además estamos trabajando muy de cerca con las asociaciones forestales, ¿no? Con FACILE a nivel regional y con las FOSO y las otras que son provinciales a nivel de Castilla y León. Luego también trabajamos a nivel nacional con otras asociaciones, pero así centrándonos en Castilla y León, es muy importante la labor que hacemos con ellos, porque ellos son los que llegan también a los propietarios. Pues ellos, cuando tengamos los primeros resultados de las subastas y si estas están funcionando, pues van a tener también un argumento de difusión, unos canales de difusión, pues que van a ser muy buenos.
1: Porque, claro, alguno dirá, supongo que sea un poco difícil porque es una subasta, pero bueno, ¿cuánto podría sacar yo por eso? Alguno igual lo pregunta ya, depende de lo que tengan, claro.
0: Claro, hombre, hay cierta idea de precios, porque sí que hay compras y ventas y hay un mercado internacional que, aunque no tiene nada que ver con lo nuestro, son precios grandes, no tiene nada que ver, pero también te da una idea. Entonces, aquí los créditos de carbono se venden. Hay dos grandes modalidades de venta, ¿vale? Que es cuando tú vendes, tú haces tu proyecto de carbono con tu forestación y tú vendes todo el carbono que va a generar ese bosque durante los próximos 30, 40, un máximo de 50 años, ¿vale? Porque el límite que tenemos en el estándar español es 50 años. Entonces, estás vendiendo anticipadamente. Estás vendiendo los pocos créditos que me ha generado ahora el sistema, más todos los futuros, pero el futuro es muy incierto. Entonces, si vendes así, pues vendes a precios bajos, 10, 15 euros la tonelada de carbono, 12 euros la tonelada de carbono. Un bosque nuestro en Castilla y León, pues piensa que puede estar dando 3 toneladas de carbono por hectárea y año. Pues estás hablando de 30 o 45 euros por hectárea y año. No es despreciable, ¿eh? ¿Qué quiero decir? ¿Para cómo están los precios de los ingresos que pueda tener un propietario por un arrendamiento por una tierra erial, ¿vale? Que es lo que es normalmente hay antes de tener una forestación, no está mal, ¿no? Otro precio muy distinto es cuando vendes los créditos ya generados. No estoy vendiendo futuro, estoy vendiendo actual. Mi bosque ha crecido ya 10 toneladas de carbono y vendo estas 10 toneladas. Ahí los precios suelen ser más altos, 30, 40, 25, ¿por qué? Porque ya están ahí. Entonces, bueno, ahí pues cambian. El propietario tiene que esperar muchos años para vender, pero va a vender más caro. También hay más incertidumbre, porque ¿qué pasará con los créditos de carbono dentro de 30 años? Pues yo qué sé, tú lo que hayas vendido ahora ya lo tienes, luego ya veremos, ¿no? Entonces, bueno, ahí hay como una especie de esos dos tipos de venta, y luego hay créditos y créditos, porque hay entidades, esas entidades compradoras que lo hacen de manera voluntaria porque quieren compensar su huella de carbono, pues en ocasiones también buscan créditos especiales. Oye, pues no es lo mismo, vamos a decirte, una plantación de una chopera que a lo mejor la restauración de un sabinar en una zona complicada del tal. Bueno, pues hay gente que valora estas cosas y puede pagar por unos créditos más que otros. Hay créditos que están generados por, yo qué sé, pues una empresa que se dedica a generar proyectos de forestación y hacer créditos. Y hay otros créditos que están generados por una asociación de vecinos que en unos terrenos de propiedad del ayuntamiento han hecho una actual. Bueno, pues la gente valora. Hay créditos que están, empresas que buscan créditos cerca de donde están ellas porque quieren tener un impacto más local. Soy una empresa de Burgos, estoy

0: queriendo compensar mi huella de carbono y quiero un proyecto que esté en el entorno, porque luego yo quiero ir a verlo, quiero ir a visitarlo, quiero involucrarme con ese proyecto, ¿no? Y entonces estoy dispuesto a lo mejor a pagar más dinero que por uno que sean los créditos más baratos, pero que a lo mejor está en Salamanca o en Albacete, ¿vale? Entonces, bueno, hay mucha variabilidad de precios. Entonces, bueno, lo que pretendemos también con la subasta es dar todas las opciones y que al final también el propietario forestal o el agricultor que ha decidido plantar un erial con estas ayudas o sin ayudas, o la empresa que está haciendo sus pequeños proyectos de carbono trabajando con ayuntamientos, pues encuentren sus mejores precios, encuentren su mejor pareja, porque si conseguimos agrupar bastante oferta, pues vamos a tener más demanda y va a haber más opciones de que el encaje sea mejor. Bueno, esto es un poco la idea.
1: Pues está bastante bien. Una manera de sacar de recursos de zona de espacios donde muchos igual no sabían que había, ¿no? O sea, posible sacar recursos. Pues Pablo Sabín, director de CESFOR, muchísimas gracias por explicarlo también y que tenga éxito esta iniciativa, esta cabida, la plataforma.
0: Vamos a ver, Víctor. Ahora estamos con muchas ganas y a partir del 29 de septiembre seguimos hablando.
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10 los minutos que pasan ya de las 9 de la mañana. Sigues escuchando la sintonía de Vive Radio Soria en esta mañana de miércoles 16 ya de septiembre. Vamos a acercarnos porque ya han acabado, como decía antes, la primera jornada, la primera quincena de septiembre, y seguro que aunque todavía queda gente, pues, o que tiene vacaciones o que todavía no se las ha cogido o está por cogérselas o lo que sea, la gran mayoría pues ya las ha podido disfrutar, o incluso muchos pues ya las tienen hasta olvidadas. Así que creo que es buen momento de hacer ese balance, de ver qué tal ha ido el verano aquí en Soria. Venga, preparo todo y ya vamos a Beatriz, nos vamos hasta Sotorno.

Pues como te contaba, como te decía, ya estamos a 16 de septiembre y yo creo pues que ya la gran mayoría ha disfrutado de las vacaciones. Alguno, bueno, las tendrá ya olvidadas, ya llegarán seguro que algunos días, bueno, pues Navidad o cuando sea. Y por eso, porque ya ha acabado esa primera quincena de septiembre, creo que puede ser un buen momento para hacer un balance de cómo ha ido el verano en la hostelería, en nuestros hoteles, aquí en Soria, en la provincia. Vamos a irnos hasta Sotur y al otro lado del teléfono tenemos a su presidenta, tenemos a Beatriz. ¿Qué tal, Beatriz? Muy buenas. Pues igual no tenemos a Beatriz. Creo que se nos ha... No sé si se nos ha cortado. Sí, efectivamente se nos ha cortado. Bueno, no pasa nada. Cuelgo y vuelvo a llamar a Beatriz.

0: Vamos a ver si a la segunda va la vencida. Beatriz, ¿qué tal? Muy buenas.
1: Buenas.
0: Ahora sí. Bueno, pues lo dicho, como os contaba, queríamos hablar con Beatriz, queríamos acercarnos hasta Sotur, bueno, ahora que ya ha acabado pues esa primera quincena de septiembre, para hacer un poquito de balance de qué tal ha ido el verano en nuestra hostelería, en nuestros restaurantes, en nuestros hostales, en nuestros hoteles. Del 1 al 10, ¿qué nota le pones, Beatriz?
1: Bueno, estaremos por el 8 así.
0: Bueno, un notable. No está mal. Lo único que me pongo a pensar y digo, habiendo un eclipse por medio con todo lo que se había dicho, ¿verdad? O las previsiones que tal, que luego no sé si fueron para tanto o no, o la única diferencia fue que hubo algo más de gente y extranjera.
1: Bueno, sí, mayormente esa fue la diferencia, que no estábamos acostumbrados a oír tantos idiomas en nuestros hoteles y en nuestros pueblos, y sí, en alojamiento fue mejor, porque bueno, que estuvimos todos llenos y bueno, pues la media de precio es un poco más alto de lo habitual, pero es verdad que no vino la cantidad de gente que de la que nos hablaban. Las expectativas de las que nos estaban hablando no se cubrieron. Y en restauración, de hecho, fue uno de los peores días de la semana, de esta semana, que al final esta semana es la del puente de agosto, que bueno, pues siempre estamos llenos, claro.
0: Fíjate que me acuerdo que hablábamos unos días antes, ¿verdad?, aquí en la radio, y me acuerdo perfectamente que nos comentaste la incertidumbre que teníais, de decir, pues por ejemplo nosotros en el Virrey no tenemos tantísimas reservas como para la locura que se prevé y tal, y que hablábamos precisamente un poco de eso, de la incertidumbre que había en todos los sentidos. Al final no te equivocaste.
1: No, pues eso, es que es verdad que en eso los hosteleros más o menos lo tenemos fácil, y si no tenemos reservas es que no va a ser tanto como lo pintaban, y bueno, pues así se corroboró la verdad.
0: Bueno, pues espero e intento quedarme con lo positivo de que ese eclipse, de cual ha pasado, por cierto, hace un mes muy poquito, sirviese para que por lo menos, bueno, pues nos conociesen gente que si no hubiese venido aquí, no hubiese venido hasta nuestra provincia, y que ojalá repita, ¿no? Vamos a buscarle esa parte positiva, además de lo que decías antes, que esos días equivocó gente.
1: Sí, eso es. Fue una campaña de publicidad gratuita en el extranjero, que es verdad que ese es un punto flaco del turismo soriano, que todavía no llegamos a los países a nuestro alrededor, nos cuesta un poco, sí. Entonces bueno, vamos a esperar que les gustarán y se quedarán con ganas de más, que yo creo que así fue, ¿eh?
0: Sí, yo también creo que sí, porque algunos con los que bueno tuvimos oportunidad de hablar o hemos sabido también o preguntado a hosteleros aquí de Soria, y decían que sí, que todos estaban encantados, y que bueno, pues seguro que muchos de ellos repiten. Ojalá que sí, que luego también, ya eclipse aparte, el tema de los cielos que tenemos para todos ellos, pues es un aliciente también para venir en cualquier momento, ¿no? Entonces bueno, yo también me quedo con esa parte positiva de eso, que fue pues hace ya un mes y cuatro días, nada más y nada menos, como pasa el tiempo. Y quitando eso, pues el resto, el mes de julio, parte del de junio, el de agosto y el de septiembre, un 8 me decías antes, ¿no, Beatriz?
1: Sí, la verdad es que tampoco ha sido el mejor verano de nuestra historia, pero bueno, no nos podemos quejar. El turismo ha venido a la provincia y bueno, yo creo que estamos trabajando bien en la hostelería y en la restauración en esta provincia, dando una calidad que los clientes se van contentos. Y creo que así tenemos que seguir.
0: El tema de porque el de dormir, siempre sabemos que en verano suelen estar los hoteles prácticamente llenos, ¿no? O hay mucha gente. Luego la gente come cena, o lo de cenar está como que cada vez dejándose un poquillo más de lado.
1: Bueno, sí, pero eso es algo cultural.
0: De hace ya, sí.
1: Ya pues nadie cena tanto como lo hacían nuestros abuelos o así, porque es verdad que bueno, pues igual nuestros físicos no nos lo piden tanto como antes, que a lo mejor había más gasto. de calórico. Entonces, bueno, pues eso, las cenas son más frugales y bueno, pues la hostelería se adapta a ello, pues eso. Antes era impensable de cenar de tapas y ahora pues hay locales que se dedican a esto y lo hacen muy bien. Y bueno, pues por eso nos adaptamos, porque la cultura cambia y la cultura evoluciona.
0: Pues sí, y eso es así. La gente, lo digo porque muchas veces sí que hemos hablado con bares, con restaurantes, tal, y dicen, no, las comidas bien, las comidas, bueno, pues sí, no han ido mal, tal, pero para las cenas, nada, las cenas, o la gente se toma algo y pica algo, o tal, o ya no es lo de reservo, voy a cenar, me siento, tal. Bueno, pues es lo que dices tú un poco, ¿no? Que cambias a... al final son, bueno, no quiero decir ciclos ni épocas ni nada, pero sí que, no sé, creo que es un poco, va de la mano de la cultura, ¿no? Como decías antes.
1: Sí, sí. El consumo evoluciona. Exacto. En todo, en igual que compramos online, pues no cenamos eso, sí. O cenamos mucho menos. Es que bueno, pues hay que adaptarse a los tiempos y ahí pues eso, no nos queda otra porque hay que dar el servicio al cliente, el cliente quiere.
0: No, ahí está, ahí
1: no vamos a obligar a la gente a que vaya a cenar a un restaurante con su mantel, con su primero y segundo, porque esto es verdad que ya nos cuesta mucho.
0: Sí, sí que ha pasado un poquillo, como decíamos antes, pero bueno, oye, tendrá que ser así y ahí ha estado también siempre la hostelería soriana para adaptarse a las circunstancias. Bueno, pues verano aparte, ahora entramos en una época que debería de ser buena, porque siempre lo decimos, que en Soria hemos tenido un poco, o tenemos un poco la suerte, ¿no?, de que acaba el verano y que luego llega la micología. Lo que pasa que con este tema, pues obviamente dependemos del cielo, que es lo que tiene, ¿no? ¿Cómo estáis, Beatriz? Un poco así con la incertidumbre de... Porque como no llueva ya, no sé yo qué va a pasar con la campaña.
1: Pues eso es lo que estamos ahora es mirando al cielo, porque es verdad que tanto calor pues no nos conviene y nos tiene que llegar las lluvias, que ahora mismo pues son fundamentales para el turismo, es así, para el otoño soriano.
0: ¿Otros años en estas épocas ya hay reservas por la micología y eso?
1: No, ahora la temporada micológica se ha retrasado, pues eso, cada vez más, incluso a noviembre, porque bueno, pues eso, el calor dura más y las lluvias llegan más tarde. Mira, ahora es verdad que por ejemplo, en este mes es un buen mes para esos turistas más senior que tienen un poco más de capacidad económica. Incluso también, ahora es una época también bastante de extranjeros que van en bici, que aprovechan todavía las buenas temperaturas para conocer nuestra provincia y nuestro país.
0: Mira, eso no lo había pensado y es verdad, si hacemos un poco el ejercicio de mirar, sí que vemos también un poquito más de ese turismo diferente y que, oye, también nos deja aquí parte de sus recursos y eso obviamente es bueno. Aquí todo el mundo que venga a vernos es bienvenido, sobre todo porque todo el mundo, ¿verdad?, siempre se va encantado, que es lo bueno que tiene, ¿no?
1: Mira, ahora mismo estoy viendo a un señor que creo que será francés hinchando su bicicleta en mi hotel porque va, siguen camino y la verdad es que eso ahora mismo es un turismo importante el que viene a recorrer, a hacer los recorridos de la provincia en bicicleta.
0: En bici, ¿no?
1: que la verdad es que ahí sí que se está trabajando bien y bueno, cada vez hay más opciones para este turismo que la verdad que también cada vez es más numeroso, ¿eh?
0: Sí, sí, sí, sí. Por ahí por el Burgo notáis mucho, Beatriz, lo del Camino del Cid y todo esto. Sí, habrá, ¿no?
1: Sí, la verdad es que eso es, encima es un turismo en tres semanas que siempre es muy bienvenido, la verdad. Y sí, se nota. El Camino del Cid es un goteo, no grandes masas, pero un goteo constante que
0: eso
1: ayuda,
0: es bueno.
1: Pues ayuda a mantener una ocupación decente entre semanas.
0: Pues qué bien. Al final, fíjate, lo que nos damos cuenta también es que el turista ya no busca simplemente, que también lo hay, ir, ver patrimonio, ver cosas, comer y tal, que también lo hay, insisto mucho, sino que hay muchos que también ya buscan un poco más la vueltecita, ¿no? La experiencia, el ofrecer y el que el llevarme alguna experiencia más, ¿no? Pues o recorrer parte de ese camino o hacer alguna actividad o algo, ¿no?
1: Es así, la experiencia es ahora mismo muy importante, y debemos ofrecer esa experiencia. Pues igual que funciona la micología, pues eso, funciona el turismo deportivo, y esa experiencia es la que marca la diferencia.
0: Bueno, pues a seguir ofreciéndonos. Aquí en Soria tenemos mucho que ofrecer, y yo creo que cada vez más, y debemos de potenciarlo, y seguro que muchos de esos que decíamos antes, que vinieron, pues, por ejemplo, para el Eclipse, y que han descubierto quizás nuestra provincia por primera vez, bueno, pues vengan y repitan. Me quedo con el 8 que has puesto al principio, y con el deseo de que llueva para que sea una buena campaña micológica. Eso sí, tiene que hacerlo ya de ya, así que vamos a llamar un poquito al cielo que llueva, y que bueno, que al final, si gana la hostelería en Soria, que sois muchas familias las que vivís de ello, siempre lo digo, que ganamos todos. Así que vaya muy bien, Beatriz, y muchas gracias por habernoslo contado.
1: Gracias a vosotros, como siempre.
0: Gracias.

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0: 41 minutitos ya los que pasan de las 9 de la mañana, 14 grados, le está costando, bueno, iba a decir subir, es que no sé si ha subido tan solo desde que empezábamos a las 8 en punto de la mañana, creo que ha subido un gradito, porque amanecíamos con 12, 13, 14 y ahora. Bueno, ya veníamos avisados de que hoy iba a hacer algo más de fresquete y así está siendo, cielos de hecho cubiertos a esta hora. De la lluvia de momento no sabemos nada, así que habrá que esperar, sobre todo pues por lo que te estamos contando también estos días, por el tema de la micología. ¿Alguna previsión por ahí de lluvia hay para ya para el 27-28 de este mes? ¿Alguna? Ahora, anda que no queda todavía, o sea que veremos a ver si se cumplen o no. Ojalá, ojalá que sí. Luego pasa el Saturio que nos deje, que luego nos deje de fiestecilla, que bueno, pues que también habrá que disfrutarlos. Te lo he contado antes, lo hemos comentado, en el informativo Parkinson Soria desarrolla el programa Integra 26. Vamos a hablar de ello.
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0: Pues vamos a acercarnos hasta la Asociación Parkinson Soria. Al otro lado del teléfono, Mónica Hernández, que es gerente de Parkinson Soria. ¿Qué tal, Mónica? Muy buenas.
1: Buenos días, Alfonso.
0: Buenos días. Vamos a explicar un poquito a la gente en qué consiste este programa, este Interna 26. ¿Cómo podemos definirlo? ¿Cómo vamos a explicarlo?
1: Bueno, pues te comento un poquito. Es una subvención que viene a través de la Consejería de Familia e Igualdad de Oportunidades de los Servicios Sociales de la Junta de Castilla y León. Uh-huh. Y está destinada pues a realizar programas de interés general para atender sobre todo fines sociales pues en todo el ámbito de la Comunidad de Castilla y León. El cargo de esta asignación tributaria es el 07 de la declaración de la renta. Por eso, siempre hay cuando se realiza la declaración de renta, pues hay un aviso.
0: Exacto.
1: A todas las personas, pues para que colaboren, marcando la casilla, en este caso 106, de actividades de interés social. ¿Por qué? Pues de esta manera, pues nos puede llegar un poquito de ayuda, pues para realizar programas como el que hemos planteado este año a lo largo de este curso.
0: Mira qué bien que lo hayas dicho y que lo hayas explicado, porque muchas veces cuando llega la época de la renta y decimos lo de marcar las casillas estas así, pues que son diferentes, voy a decir entre comillas, ¿no? Y luego igual hay alguien que dice, pues si luego esto yo no sé nunca, pues mira, aquí tenéis un ejemplo, ¿verdad, Mónica?
1: Claro, así es. Igual para nosotros, pues hay un montón de entidades
0: sí.
1: que se pueden beneficiar de esto, que al fin y al cabo es un beneficio social.
0: Exacto.
1: Y que o una u otra probablemente tengas que ir o cuanto menos ponerte en contacto en algún momento.
0: Exacto, eso es. Para vosotros en concreto, para Parkinson Soria, ¿en qué vamos a aprovecharlo? ¿En qué lo vais a notar? ¿En qué va a beneficiar? ¿Qué vais a hacer con ello?
1: Pues bueno, en principio es un programa que se realiza a lo largo de todo el año, es decir, desde el 1 de enero comienza hasta el 31 de diciembre. En este caso, pues lo hemos destinado al programa que realiza la fisioterapeuta que tenemos en plantilla, una de ellos, y realiza actividades para mantener la autonomía personal de las personas afectadas con la enfermedad de Parkinson, en este caso,
0: uh-huh.
1: Sobre todo a través del servicio de habilitación y terapia ocupacional. Y en concreto, este año el objetivo general de este programa va a ser el mejorar la capacidad funcional y la seguridad en las transferencias. ¿Qué quiero decir con esto?
0: Uh-huh.
1: Pues como sabemos, la enfermedad de Parkinson produce mucha rigidez, lentitud de movimientos, alguna vez temblor, y esto ¿qué hace? Pues que el movimiento de las personas se ralentice. De esta manera, con mejorar esta capacidad funcional y la seguridad en las transferencias, de sentado a de pie, de sentado a de lado, boca arriba a de lado, bueno, pues eso mejora pues el equilibrio sobre todo.
0: Qué bien.
1: ¿Qué objetivos queremos conseguir con esto? Pues mejorar la actividad muscular de los miembros inferiores, aumentar la velocidad, sobre todo al inicio del movimiento, porque los enfermos de Parkinson muchas veces tienen un bloqueo, entonces para empezar a moverse pues necesitan aumentar, se pueden aumentar esta velocidad y facilita el movimiento.
0: Uh-huh.
1: También superar estos bloqueos que estamos diciendo, mejorar el control de las posturas y del equilibrio, y tener una mayor independencia en las transferencias, simplemente al levantarte de la cama, al levantarte de una silla, también, y sobre todo reducir el riesgo de caídas, que también es muy habitual en los enfermos de Parkinson.
0: Sí, anda que no has dicho poco, Mónica, hay cosas importantes.
1: De eso se trata.
0: Sí.
1: La intención es lo importante, y luego pues desarrollarlo bien, y eso pues nos lleva a conseguir unos objetivos.
0: Uh-huh. Además es que en definitiva y todos llevan a lo mismo, ¿no? Y es prácticamente a lo que hacía referencia al final, ¿no? A que a través de estos tratamientos, ¿no? A través de esa ayuda, el mejorar un poco el día a día y la vida.
1: Así es. Que puedan desarrollar su actividad pues lo más independiente posible.
0: Pues sí, que al final, como decíamos, es el último fin, el último objetivo y el importante. Bueno, pues en eso es en lo que va a consistir este programa. ¿De cuándo a cuándo se va a desarrollar? Ojalá fuese siempre, ¿eh?
1: Sí, no, de momento lo vamos renovando anualmente.
0: Ah, qué
1: cada
0: bien.
1: Año lo destinamos, mientras se mantenga esta ayuda, lo destinamos a un programa diferente.
0: Vale.
1: Bueno, pues este año corresponde a este, que es a lo largo de todo el año. Se termina el 31 de diciembre y luego toca justificar.
0: Ajá.
1: Aunque mensualmente lo vamos justificando. O sea, esto lo recibimos nosotros a través de COCENFE Castilla León, de la Confederación de Personas con Discapacidad de Castilla León, y a través de la Federación de Parkinson de Castilla León. O sea, pasa por tres estamentos. Desde Hacienda a la Consejería de Servicios Sociales, a COCENFE, Personas con Discapacidad de Castilla León, y luego pasa a a la Federación de Castilla y León y ya llega a nosotros finalmente. O sea que pasa a todos esos estamentos para llegar a nosotros. O sea que no es directo.
0: No, no, claro. No,
1: y que, pero bueno,
0: y final, que tampoco es fácil, ¿no? El al final que os acaba llegando. O sea, todo el proceso.
1: Claro, no,
0: previo,
1: claro, ¿no? Tienes que presentar un programa que sea un poco innovador, un criterio un poco innovador, que te dediques a un objetivo concreto y bueno, y que le seduzca y diga, oye, merece la pena y

0: vamos a colaborar este año con un importe X. Y bueno, así es.
1: Pues al final, lo que decíamos es importante, ¿no? Entre otras cosas, obviamente el objetivo final, que era el que decíamos, el del mejorar la vida, el del mejorar la calidad y el de que sean también todos los enfermos de Parkinson más autónomos, ¿no? Porque al final una cosa va ligada a la otra. Es a través de este programa y es a través de muchos otros que os volvéis locos, entiéndeme un poco, en la asociación, Mónica, para intentar ir consiguiendo todo, ¿no? Porque al final siempre lo decimos, pues que todo lógicamente cuesta dinero y vosotros atendéis a un montón de familias, a un montón de pacientes, por eso, pues por ejemplo, este 07 del IRPF viene muy bien también otras ayudas, pero las administraciones pues al final no llegan a todo y por eso vosotros y vosotras siempre estáis, ¿verdad, Mónica?, intentando ahí a ver de dónde podemos para hacer más cosas.
0: Así es, ahí sí. Todo por y para enfermos y familiares.
1: Bueno, pues ese es el trabajo de la asociación, que ya, por cierto, que te tengo por aquí al otro lado del teléfono, aprovecho para preguntarte, ¿cómo estáis? ¿Qué tal la asociación? ¿Ha aumentado el número de gente, de usuarios? Cuéntame un poquillo.
0: Bueno, a ver, te comento. Nosotros sabemos que hay 262 personas diagnosticadas en Soria y provincia, ¿vale?, de Parkinson, de la enfermedad. No todo el mundo llega a la asociación, por eso nos encanta que nos llaméis y hacer un llamamiento pues a toda aquella persona que sufra Parkinson, algún familiar, que sepa lo importante que es el tema farmacológico, una buena medicación y, por supuesto, un servicio terapéutico es lo que les da, los que les hace ser más independientes. Pues, entonces, bueno, pues eso, actualmente tenemos en la asociación, a lo largo de este año, llevamos 45 personas afectadas que han recibido terapias a lo largo de este año. Y bueno, este año sí, lo que hemos notado, que ha habido 12 bajas a lo largo de este año y 8 altas. Es decir, hemos visto como que esta enfermedad se ha activado el desarrollo, o sea, que el proceso de empeoramiento ha aumentado. No sabemos por qué, yo no sé, incluso hemos pensado este verano que el calor también ha podido
1: influir
0: al estado. Sí, o sea, tampoco lo sabemos realmente ni científicamente, pero bueno, sí hemos notado que hay más gente que se va a la residencia, hay gente más joven, que el desarrollo de la enfermedad va más rápido, y no sé, estamos ahí, tenemos también un congreso de Parkinson y personas a través de la Federación Española de Parkinson en noviembre, 30 de noviembre, en Madrid, y allí nos pondrán un poco más al día de cómo va el tema de la evolución de la enfermedad, de los tratamientos y demás. Y bueno, pues nosotros a seguir, socios tenemos ahora 153 entre empresas y particulares y luego, bueno, pues ayudas, seguimos teniendo las ayudas que hemos contado siempre. Y es como decimos ahora y estamos con el 07, pues que siga esta ayuda y que la gente se acuerde de marcarle esta casilla.
1: Eso.
0: Que a ellos no les supone nada, pero claro, a actividades de interés social, pues sí.
1: Y a vosotros os da mucho. O sea que
0: por eso,
1: mira, cuando llegue la época de enmarcarlo y cuando llegue la declaración, cuando llegue la época y la campaña de la renta, te volveré a llamar, seguro que lo hacemos antes, pero te volveré a llamar para recordárselo a la gente y volveremos a recordar este 07 y esta iniciativa relacionada con la fisioterapia, este Integra 26, para que la gente se dé cuenta, como se estarán dando ahora, de que un ejemplo clarísimo y tangible de a dónde va ese dinerillo marcando esa casilla, que no nos supone absolutamente nada, como decías antes, por ahí la importancia que tiene. Yo siempre que hablo con vosotras, Mónica, contigo, con Blanca, aprovecho para decir también que el Parkinson va más allá de simplemente lo que podemos quizás pensar, ¿no? Igual incluso es demasiado superficial. Los temblores es mucho más que eso y hay muchas más formas, ¿verdad? Incluso hasta a nivel psicológico.
0: Sí, claro, afecta. Nosotros tenemos en plantilla dos fisioterapeutas, una logopeda, una terapeuta ocupacional y una psicóloga. Aquí en Soria, luego en San Esteban, hay un fisio que también colabora, está contratado como autónomo, y en San Leonardo de Yagüe también, hay otra persona que recibe terapias con una fisio de Navaleno. Y claro que es importantísimo el recibir terapias. Es importantísimo. Y psicológicamente afecta, por eso tenemos una psicóloga en plantilla, porque hay muchos días que claro, el llevar el día a día de una enfermedad que es realmente dura, pues tanto para usuarios como familiares que también reciben ayuda psicológica siempre que lo solicitan, toda la persona que está como usuaria, sus familiares, nosotros le apoyamos psicológicamente, incluso personalmente, por la experiencia que tenemos, tanto Blanca como presidenta y afectada.

0: a nivel mundial y que lancen discursos de esos también es muy importante. Fíjate que parece que estamos hablando de Michael J. Fox, de tan lejos ahí como América, tal, pero bueno, pues pues al final no deja de ser Parkinson, de sufrir igual y de que se visualice al final la enfermedad, que creo que es algo también muy importante a la labor que ha hecho, ¿no?
1: Así es. Él trabaja muchísimo pro y para el Parkinson y vamos, es afectado, pero sí, la verdad es que lleva muchos estudios de investigación, sí. y colabora, vamos, activamente con ello. Y de hecho, él lleva muchísimos años. Creo que tenía 29 cuando se lo diagnosticaron.
0: Fíjate.
1: O sea que lleva muchísimos años y tendrá, pues, yo creo que más de 50. Uh-huh. Y lleva muchísimos años con el Parkinson y, bueno, y con múltiples tratamientos. Pero ahí está, y lucha, y tiene ganas de vivir, y el día a día lo lleva con la mayor dignidad posible, o sea,
0: sí,
1: está claro.
0: Y eso es precisamente parte de lo que decía en ese discurso, dando esa visibilidad, y también, bueno, pues expresaba los miedos, como decías tú al principio, hace tantos años cuando se lo diagnosticaron, de querer ocultarlo por si le influía en sus amigos, en su familia o incluso en su trabajo. Pues el día a día al final también, que creo que es importante que lo digamos y hacerlo visible. Vamos a quedarnos con esa noticia positiva, permíteme decirlo así, con ese porcentaje, con ese 0,7% del IRPF que llega y que se va a aprovechar muy bien en esta a través de esta intervención fisioterapéutica en el servicio de habilitación terapia ocupacional. Mónica, mil gracias por habernoslo explicado. A ver si os llamo más.
1: Muchísimas gracias a vosotros. Cuando queráis, aquí estamos. Genial. Para vosotros y para todos los oyentes.
0: Genial. Radio. Muchas gracias, Mónica.
1: Gracias, un saludo.
0: Un saludo.

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8 minutitos que pasan de las 10 de la mañana. Vamos enseguida a abrir tiempo de deporte. Todavía te acompañamos hasta las 12, quedan más de hora y media por delante. Llevamos aquí contigo desde las 8. 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Comenzábamos la nueva temporada aquí en la radio el pasado lunes, y ya sabéis que, bueno, toda la semana vamos incorporando alguna cosita nueva, ¿eh? Además de que todos los días nos pusimos de propósito que pasasen más protagonistas, y lo estamos consiguiendo, ojalá siga así, ¿eh? Pero alguna de las cosas que nos hemos propuesto también es que lleguen nuevas secciones en el deporte también. Así que todos los días, todas las semanitas, vamos a acercarnos hasta Almazán. Lo vamos a hacer hoy. Hablaremos de la tercera federación, hablaremos con el Almazán y también los jueves hablaremos pues con Calasanz o con otros categorías, con otros deportes, con deportistas, etcétera, etcétera.

0: Pues os lo contaba el otro día, que presentando esta nueva temporada aquí en la radio, que todos un día a la semana, seguramente sea los miércoles, como este, ya sabéis que vamos amoldando todo un poco a poco, vamos a irnos hasta Almazán, vamos a hablar de la tercera y vamos a hablar con protagonistas del Club Adamantino, pues para seguirles muy de cerca esta temporada. Así que primero de esos contactos que vamos a tener, no puede ser de otra forma, si no es con el míster, lo tenemos a otro lado del teléfono. Pablo Ayuso, ¿qué tal, amigo? Muy buenas.
1: Hola, buenos días.
0: ¿Cómo estamos? ¿Qué tal? Bien, ¿no?
1: Está muy bien.
0: Contentos de momento, ¿no, Pablo?
1: Sí, la verdad es que sí. Hemos empezado la temporada, bueno, con 4 puntos de 6 posibles. Es cierto que el otro día con un poquito sabor agridulce porque, bueno, nos adelantamos en Aranda y creo que tuvimos el partido bastante controlado, pero una acción pues nos hace que nos vayamos la sensación de haber perdido 2 puntos, pero bueno, creo que también hay que ver lo positivo y sumar un punto para casa en esta categoría siempre es positivo, sobre todo si los hacemos bueno en casa ganando este fin de semana contra el Villaralbo.
0: Eso es lo más reciente, este fin de semana es empate a 1 frente a la Arandina, comenzaba todo, además en ese fin de semana que hay un ambiente en la Arboleda, en ese partido justo antes de la bajada, partido en plenas fiestas de Almazán, con una victoria 2-1 ante Unionistas, esa supo bien, ¿no?
1: Sí, la verdad es que fue bastante bonito porque estaba todo el pueblo a echar el día de fiestas y la gente se involucra un poco en ese partido y una alegría poderles dedicar al pueblo, a la afición, a la gente que nos apoya en el día a día esos 3 puntos con una remontada ante Unionistas B.
0: Seguro que si te pregunto, Pablo, que por el inicio de campeonato ideal, pues obviamente me dices el 6-6, ¿no? Pero bueno, no haber perdido, haber encajado poquitos goles en esta categoría, en la que a veces suele ser un poquito locura, ¿no? Y por cómo han ido yendo los partidos, este último que es ahora un poco más agridulce, igual del 1 al 10 le podemos poner un 8, ¿no?
1: Sí, la verdad es que estamos muy contentos. Al final es darle continuidad al proyecto que empezamos el año pasado y creo que bueno, se pusieron cimientos importantes. En pretemporada de 7 partidos nadie consiguió ganarnos. En Liga llevamos ahora 2 partidos donde tampoco nadie nos ha conseguido ganar. Y sumando 4 de 6 puntos, que yo creo que bueno, es una media muy positiva para los objetivos ambiciosos que tenemos de quedar entre los 5 primeros. Pero bueno, como dices, pues bueno, el fútbol a veces es justo, otras veces no. El otro día creo que el equipo hizo un gran partido para poderse llevar 2-3 puntos, pero como también digo, cuando no puedes ganar empata, que son partidos que a veces pues se tuerce de más e incluso hasta acabas perdiendo, ¿no? Entonces, bueno, estamos muy contentos con los resultados y también con las sensaciones que muestra el equipo en el día a día, porque creo que bueno, que este año vamos a poder ver una temporada yo creo que ilusionante y con un equipo que estoy convencido que va a responder.
0: Qué bien. ¿Ha cambiado mucho este Almazán al del año pasado? Porque vuestra idea era, bueno, sin prisa, pero ir escalando, ir haciendo ese proyecto a corto o medio plazo, más bien. ¿Ha cambiado mucho?
1: Yo creo que no, en cuanto a la forma de trabajar, para nada, porque al final tenemos las ideas muy claras, tanto la directiva como los responsables del ámbito deportivo. Y luego, en cuanto a la plantilla, pues bueno, hemos conseguido dar continuidad a 15 jugadores, creo que es un porcentaje bastante grande, que son jugadores que bueno pues ya saben un poco lo que pedimos, que están asentados en el pueblo, en el club, y al final creo que tenemos un vestuario donde siempre decimos que somos una gran familia y que el ambiente de trabajo es muy bueno. Y luego hemos incorporado 7 jugadores para tener 2 jugadores por puesto. De esos 7 jugadores, 4 vienen de Soria, que conocemos muy bien, que son canteranos del Numancia, y luego 3 jugadores que hemos reforzado de fuera, que también son jugadores bueno que conocemos, que venimos siguiendo los últimos años y que creo que nos van a dar también un pequeño salto de calidad para mejorar la plantilla, y creo que lo hemos conseguido y que van a dar un gran nivel competitivo, que tenemos una plantilla muy compensada donde no va a ser fácil jugar, va a haber una competencia muy positiva y que creo que vamos a tener un buen nivel durante toda la temporada.
0: Eso es bueno. Me ilusiona escucharte, Pablo, porque el objetivo, como has dicho antes, es ambicioso, ¿no? Es quedar entre esos 5 primeros. No es sencillo, lógicamente, pero os veo muy muy seguros, muy muy convencidos, y al final eso lo transmitís, ¿no? A los jugadores lo primero, obviamente, y bueno, luego también a toda la afición.
1: Sí, está claro. A ver, ya el año pasado creo que hicimos algo muy importante, que es quedar séptimos clasificados cuando se venía de un año donde se salvaba en la última jornada, y se vio un poco la línea ascendente, ¿no? La primera vuelta fue una primera vuelta más dubitativa, donde bueno, pues al final los inicios no son fáciles, hay que la gente tiene que adaptar a una nueva línea de trabajo y a muchas cosas, pero luego la segunda vuelta fue muy buena, ¿no? Y los números de la segunda vuelta son del cuarto clasificado. Eso al final nos invita a creer que tenemos capacidad, siendo conscientes de que es muy difícil, pero lo positivo que tenemos es que no hay ninguna responsabilidad, que al final lo que queremos es que el proyecto sea fiable, que en el Almazán puedan disfrutar de buen fútbol de tercera durante muchos años, que estemos ahí asentados, pero que bueno, que intentemos ser ambiciosos y luchar por esos puestos de arriba, que aunque no sea fácil, pues creo que si se dan los alicientes podemos llegar, o por lo menos llegar a esas últimas jornadas pudiendo disfrutarlo, ¿no?
0: Uh-huh. Qué bueno. Oye, háblame un poco del grupo, porque la categoría no es sencilla. Y el grupo, a mí por lo menos, vamos, no me lo parece. Veo por aquí varios nombres que dices, uff.
1: Sí, a ver, es un grupo muy complicado. En primer lugar, tiene cuatro filiales, que al final los filiales son de estructuras potentes como Mirandés, Unionistas, el Burgos, y que al final siempre hacen buenos equipos con gente joven, pero que captan buenos jugadores de la zona y que son jugadores de futuro, entonces los filiales siempre son complicados. De hecho, por ejemplo, el Burgos B viene de descender de segunda red y va a ser, yo creo, uno de los fallitos de la competición, porque hemos jugado pretemporada contra ellos y me dejaron muy buenas sensaciones. Y quitando los filiales, luego hay equipos con mucho nombre, por ejemplo, los dos Palencias, tanto el Cristo Atlético como el Palencia.
0: Clásicos.
1: Son clásicos, son pues proyectos donde han inyectado mucho dinero y con jugadores de un nivel muy alto. Que yo creo también son equipos que van a estar allá arriba. Hay un Guijuelo, está el Santa Marta, que lleva años ya haciendo playoff y que es un proyecto también consolidado. Bueno, el grupo no va a ser para nada fácil. Mansillés, equipos como Arandina, bueno, pues es complicado. Y luego, pues bueno, la pena del descenso del año pasado en Numancia B, del no ascenso de San José por los pelos, y que, bueno, vamos a tener otro rival ahí. Que es muy bonito tenerlos, que es el Calazar, que al final disfrutaremos de derbis bonitos y que al final muestra el gran trabajo que están haciendo en el Calazar. Una pena que creo que hemos estado muy cerquita de poder estar cuatro equipos en tercera red representando a la ciudad de Soria, que habría sido una pasada, bueno, mejor dicho, a la provincia. Uh-huh. Pero bueno, al final estamos Calazar y nosotros, que ahí disputaremos para poder hacer una buena temporada. Estoy convencido que vamos en buena línea ambos clubes.
0: Seguro que sí. Jo, es que estaba viendo por aquí la clasificación y demás. La clasificación, vas a ver los nombres del grupo, que ahora, bueno, pues la clasificación un poco lógicamente irrelevante después de dos jornadas, pero prefiero ver al Almazán sexto, obviamente, que verlo como al Turega, ¿no? Que está decimoséptimo. Y veo nombres que dices, es que son muchos, claro, de los típicos. El Turega, no, por ejemplo, está decimoséptimo, pero pues también es otro de los nombres propios, ¿no? Del grupo. Por eso decimos que la temporada yo creo que va a ser bonita, que es ilusionante, complicada también, lógicamente, para vosotros, pero oye, que si cogemos una buena inercia, Pablo, que puede ser buen año, lo que decías tú antes.
1: Sí, bueno, para eso vamos a trabajar. La verdad es que nosotros tenemos mucha confianza en lo que estamos haciendo y creemos mucho en el proyecto. Creo que además estamos ilusionando un poquito a la gente porque viene el buen hacer de la nueva directiva y bueno, el compromiso que estamos adquiriendo un poquito todos los que formamos el Almazán. Y la verdad es que ilusionados, ojalá el fútbol pueda ser justo, nosotros poco a poco, a ir partido a partido, pero bueno, las sensaciones son muy positivas y a ver si podemos volver a sumar tres puntos en la Arboleda. Creo que también la temporada pasa porque nos hagamos muy fuertes en nuestro campo, y a ver si podemos sumar tres puntos contra el Villaralbo y seguir ahí en los puestos de arriba, que siempre da mucha confianza, ¿no? Empezar con buen pie.
0: Eso es, Villaralbo. Por cierto, este próximo sábado 6 de la tarde, ¿verdad? En la Arboleda.
1: Exacto, sábado 6 de la tarde en la Arboleda contra el Villaralbo.
0: Se le puede ganar, ¿no?
1: Sí, bueno, viene de dos partidos donde ha perdido con la mínima y con muy buenos rivales, pero son Burgos B y Santa Marta, que llevan 6 de 6. Y además el otro día, por ejemplo, fue en el último minuto de un libre directo. Es un equipo muy competitivo, pero bueno, yo siempre voy con confianza. Va a ser un partido complicado porque vamos a tener mucho balón y vamos a tener que saber atacarles muy bien, porque además es un equipo luego muy peligroso en las contras. Pero bueno, si somos capaces de atacar bien y de acabar las jugadas, creo que poco por lo que está mostrando el equipo en las últimas semanas, creo que podemos sacar el partido adelante y para ello trabajaremos.
0: Eso es bueno, pues a darle duro, Pablo. Un abrazo para toda la familia del Almazán. Os seguimos de cerca la semana que viene más y contamos cómo ha sido ese partido entre el Almazán y el Villaralbo. Este sábado, 6 de la tarde, allí en la Arboleda. Abrazo grande, Pablo.
1: Perfecto, Alfon. Muchas gracias por contactar con nosotros y por darnos visibilidad al Almazán.
0: Gracias a ti, un abrazo.

0: Pues toda la suerte del mundo para el Almazán. Como decía antes, pues lo seguiremos de cerca. También, obviamente, al Calasán, ¿no? Los jueves, de hecho, tendremos un espacio así como un poco polideportivo, un espacio de deportes un poquito más largo, y hablaremos pues eso, con deportistas, con otros equipos, etcétera, etcétera. Con Almazán sí que lo tendremos más recurrente, que sabéis que al final sacamos colaboramos mucho con la Vietnamantina, y con el resto pues también, obviamente, como digo, los tendremos en cuenta, especialmente miércoles y jueves, en el espacio de deportes más polideportivo. Luego nos viene la previa de la jornada, etcétera, etcétera, y así transcurrirán los días y así llegaremos jornada tras jornada, que es lo que tiene esto del deporte. Y semana tras semana, 10 horas 23 minutos ya. Vamos a ir por aquí cerrando capítulo deportivo. Preparo todo y enseguida hablamos de la comparsa de gigantes y cabezudos. Me dijeron ayer, es que te tenemos que contar algo, te lo vamos a contar a ti. Y dije, uy, pues qué será. Mira, a mí como me gusta los gigantes y cabezudos, pues acepto. Preparo todo por aquí, ¿vale? Enseguida hablamos con Roberto. Unos minutines a la publi, te pongo un par de canciones para que no te aburras de escucharme a mí esta mañana, ni ninguna, y seguimos aquí en la sintonía de Vive Radio Soria. Quédate con nosotros.
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0: 42 minutos los que pasan de las 10 de la mañana. Va quedando poco ya para que llegue San Saturio, ¿eh? Seguro que tienes muchos recuerdos de San Saturio desde pequeño. Yo los tengo, por lo menos, ¿eh? Yo me acuerdo que siempre hacíamos lo mismo con los amigos, que quedábamos, además quedábamos pronto, ya ves tú, y nos íbamos ahí a los hinchables y todo eso, para después ir a los gigantes y cabezudos, luego por la tarde volvíamos a los hinchables, luego nos hacíamos un poco más mayores y ya, pues un poco a las verbenas o tal, o lo que hubiese, o a la música. Ay, qué buenos recuerdos, yo tengo buenos recuerdos. Luego ya hubo una época en la que incluso íbamos pronto, pero para ir a los parques, a disfrutar a los hinchables y todo esto, pues como que nos íbamos allá al ayuntamiento para sacar algún cabezudo. Bueno, que lo pasábamos bien, ¿no? Y en definitiva eran otros tiempos. Bueno, todo ha evolucionado mucho y sabéis que, entre otras cosas, lo que también ha evolucionado mucho es la comparsa de gigantes y cabezudos. No quiero decir se ha profesionalizado, que sí que es verdad que se ha profesionalizado, porque entre otras cosas son todos voluntarios y a través de la asociación hacen las cosas estupendamente bien y se lo curran mucho y no cobran un duro y es todo de su tiempo. Por lo tanto, lo que tenemos que estarles es muy agradecidos precisamente por esa profesionalización dentro de eso, que sí que es lo que le han dado. Vamos a irnos hasta allá, hasta la comparsa. ¿Qué tal, Robert? Muy buenas.
1: Buenos días, Alfonso.
0: Buenos días, ¿cómo estamos? Llegan días de mucho curro para vosotros, ¿eh?
1: Pues la verdad que sí, también hay que decir que tampoco hemos parado mucho este verano.
0: Eso.
1: Porque hemos hecho las salidas de oficiales del ayuntamiento y hemos tenido un par de salidas a la zona del País Vasco, a Ibarra, a Vitoria. Uh-huh. Y bueno, todos están entretenidos, no te creas tú que vas a descansar mucho.
0: No habéis parado. Oye, estaba recordando, fíjate, esos tiempos en los que me bajaba con mis amigos pronto, que tenías que ir pronto para que te seleccionasen ahí a dedo para coger ahí, para sacar un cabezudo. Qué épocas, ha cambiado, pues sí, todo.
1: Además ya no era solo bajar pronto, tenías que tener alguna amigueta ahí dentro también.
0: Había suerte, si no te conocía nadie, bueno, pues te ponías ahí un poco tal, pues yo me acuerdo de esas épocas en las que salía, creo que era Basilio el hombre que salía ahí, y estaba ahí todos los chavalillos, yo.
1: Sí, Basilio que era el que abría el desfile con Dulcinea.
0: Sí, señor, qué bueno, qué épocas, qué recuerdos, son buenos recuerdos.
1: Pues sí, sí, la verdad que sí, son cosas... Pues como dices, que las hemos vivido si ya somos un poco mayorcetes. Sí. Pero bueno, oye, las cosas evolucionan, van cambiando, yo creo que lo estamos haciendo bien.
0: Sí.
1: Y la gente lo disfruta muchísimo, ya lo sabes.
0: Sí, y la gente lo valora, también, yo creo.
1: También.
0: Hablaba antes yo de esa profesionalización, no lo quiero decir en el sentido económico ni mucho.
1: No, no, porque... profesionales porque claro. Nosotros cuando vamos por ahí somos los más pardilletes de todos, o sea que...
0: Oye, sí, pero escucha, pero que vais por ahí a sitios y vais representando a Soria y seguro que no dejáis indiferentes porque tenemos cabezudos diferentes, ¿eh? Gigantes diferentes.
1: Tenemos figuras únicas.
0: Exacto.
1: Más que diferentes. Únicas porque todavía no hemos coincidido con otra comparsa que la caracterización de los gigantes y parte de los cabezudos sea estilo cómic. Es casi todo muy más todo realista. ¿Sí? Como las que teníamos, bueno, como la comparsa antigua que sigue existiendo, que sabes que está en el local, que teníamos a Quijote, Dulcinea, son más basados en personas reales, ¿sí?, que no caracterizadas como cómic, ¿sabes?
0: Claro.
1: Y luego lo que me decías de las salidas, pues hacemos las que podemos, también te... Digo que rechazamos muchísimas,
0: claro,
1: porque ten en cuenta que el menear trastos para un lado y para otro, más que costoso, es complicado.
0: Sí.
1: Y de hecho, cuando salimos como mucho con un par de gigantes o cuatro, los seis no los hemos llevado nunca a ningún sitio fuera de Soria.
0: Es que al final...
1: Porque, también, digo, el tema de logística.
0: Eso te iba a decir, que es que, jolín, que no son pequeños, ¿eh? El tema de logística, pues es lo que... Es difícil, vamos, ir hasta allí y luego, bueno, pues la gente también que tenéis que ir, ¿no?
1: Más que difícil eso, es decir, es un poco engorroso, porque aquí al final estás en casa y todo el mundo saca un huequecillo de donde no lo tiene.
0: Ya.
1: Pero ya pegarte un viajecito, pues como ahora que vamos a ir dentro de 10 días, nos vamos a Zamora, a una concentración más de 200 figuras.
0: ¡Qué bueno!
1: Y ahí nos vamos con cuatro gigantes, ¿no? Nos vamos de aquí el viernes para volver el domingo,
0: ajá,
1: cuando la gigantada es el sábado, o sea que es lo que te digo. Pero bueno, fletamos un autobús para los miembros de la comparsa y nuestros compañeros, los dulceañeros de Jos. Y oye, pues a darlo todo, ya sabes, a llevar Soria por bandera.
0: A llevar Soria, sí señor. ¿Y ahí qué vais, con cuatro gigantes y los cabezudos?
1: Vamos con cuatro gigantes, un gigantillo, uh-huh, y llevaremos tres, cuatro cabezudos. Porque ten en cuenta que las concentraciones, los cabezudos lo único que hacen es desfilar.
0: Ajá. Claro.
1: Y los chavalitos nuestros de desfilar no les va, sabes que les va a salir corriendo con la porra y demás.
0: Sí, sí.
1: Pero bueno, nos meneamos, creo que echamos cuentas, somos casi unas 30 personas las que vamos por ahí.
0: Ah, muy bien. Bueno, no es mal, número, ¿no? Y aquello de Zamora, que es una concentración así de más...
1: Es una concentración que hacen allí en Zamora, sí.
0: Ajá.
1: Ya nos invitaron hace un año, que no pudimos ir, nos han vuelto a invitar este año y ya hemos dicho, venga, pues vamos a hacer el esfuerzo y nos vamos para allá.
0: Bien, bien.
1: Y lo pues... que te comentaba, este verano hemos estado en Ibarra, estuvimos en Vitoria también, y este sábado estamos con los cabezudos en Los Royales, en las fiestas del barrio.
0: Eso, claro, eso te iba a decir, porque hablaba yo de San Saturio, que quedan unos días aún, pero...
1: No,
0: es
1: hay cositas por delante.
0: Eso te iba a decir, que antes tenéis cosillas, ¿no? Este fin de en Los Royales.
1: Eso es, este fin de semana en Los Royales, pues ya creo que es el cuarto año que subimos ya a hacerles el pasacalles. Y oye, pues repetimos, estamos a gusto allí con ellos, son unos amiguetes y fuera.
0: Pues sí, además Los Royales, jolín, buen sitio, que hay mucha juventud, o sea, que hay esto, aunque esto lo disfrutan todos, pequeños y mayores.
1: Y lo que está creciendo aquí el barrio, macho.
0: Claro, eso es, y lo tenemos aquí.
1: Y luego en San Saturio tenemos un par de cosillas, no sé si han publicado ya el Plaza Mayor, pero bueno, otros años bajábamos el día 4 a la calle Real, que es el único día que cambiábamos el recorrido. Este año no bajamos por motivo de que están en obras y no se puede pasar por allí. Así que hacemos todos los días salida del ayuntamiento hasta la puerta de la Dehesa y vuelta al ayuntamiento.
0: Ajá.
1: Todos los días, excepto el sábado.
0: Excepto el
1: ¿Te
0: sábado.
1: ¿Te acuerdas que te comenté que teníamos unas en la manga para San Saturio?
0: Sí, señor, es verdad, que me dejaste ahí con la intriga.
1: Vale, pues el día 3, la verdad que es el sábado,
0: ¿sí?
1: Salimos del excelentísimo ayuntamiento de Soria acompañados de la comparsa de Vitoria y la comparsa de Ibarra.
0: ¡Ah, qué bueno!
1: Que vienen a devolvernos la visita que les hicimos este verano.
0: ¡Qué bueno! Oye, qué guay eso, vaya momentazo. Sí, no recuerdo yo ningún San Saturio así que hayan venido igual. Igual sí, pero no lo recuerdo.
1: Yo,
0: ¿no?
1: Yo creo que es la primera vez. Si se ha hecho alguna vez alguna historia
0: alguna
1: como gigante,
0: tal, pero...
1: pero en San Saturio no. Y ese día sí que vamos a cambiar el recorrido un pelín, que salimos, lo que te digo, desde el Ayuntamiento de Soria y acabamos en la Plaza de Toros, en nuestra sede.
0: Ah, qué bueno.
1: Sí, porque luego tenemos allí unos actos de convivencia con ellos y demás.
0: Ajá.
1: Ese es el único día que vamos a tener el recorrido y novedad que lo que son las actuaciones de los bailes,
0: ¿sí?
1: Las vamos a hacer a lo del Árbol de la Música.
0: Ah, qué bonito.
1: Vamos a presumir de lo nuestro.
0: Qué bonito, qué bonito, qué bonito.
1: Y esa es la sorpresilla que te comenté que teníamos. Estábamos entonces enlazando.
0: Sí, sí, sí. Jolín, pues qué guay, oye, porque esto además a la gente yo creo que le gusta un montón. ¿Os han dicho con qué vienen las comparsas, la de Vitoria y la Ibarra?
1: Dime, José.
0: ¿Os han dicho con qué vienen? ¿Vienen mucho?
1: Esta gente solo tiene una pareja de gigantes. Pues son comparsas muy pequeñitas.
0: Ajá.
1: Pero vienen con lo que digo, con sus gigantes. Creo que tienen cada una dos o tres cabezudos,
0: sí.
1: Me quiero recordar, y luego pues sus acompañantes de no son chistulares, son dulceños también, pero es una dulzaina muy distinta a la nuestra, el toque navarro y del País Vasco, ya sabes que es muy distinto al nuestro, al castellano.
0: Eso es. Bueno, de hecho lo tengo por aquí puesto de fondo, porque digo, como no tengo ninguno de los de aquí de músicas, digo, pues me he buscado uno de Pamplona.
1: Vale, entonces es el apaño.
0: Fíjate, y me ha servido, efectivamente, me ha hecho el apaño, sabiendo ya esto, pues mira.
1: Y ya te digo, ese día nos juntaremos, pues entre nosotros, que ya sabes que somos muchos, y ellos, pues unas 100 personas, o así más o menos.
0: Qué bien.
1: Con nuestras 6 figuras titulares, más 2 de cada comparsa de ellos.
0: Qué bien. Qué bien. Pues al final es que, fíjate, es que muchas veces no lo pensamos, Robert, vosotros lo sabéis más, y luego todo este mundillo de los gigantes de los cabezudos mueve mucho, porque también desplaza mucha gente para verlos, ¿verdad? Que lo sigue por lado, incluso
1: sí,
0: que
1: sí,
0: hace
1: sí.
0: Colección, ¿eh? De
1: yo figuras. Creo que nos quedamos alucinados el otro día en Vitoria, que llegamos allí y la de niños que iban con las figuras de goma de nuestros gigantes.
0: Fíjate.
1: Y se acercaban y lo que dices tú, no eran todos de Vitoria, eran de alrededores y de Vitoria de alguno. Pero gente que sabe que se informó que íbamos a estar y se acercó a conocernos. O sea, que
0: qué bueno, qué guay.
1: Es como dices, no te lo imaginas.
0: Sí, sí.
1: Sales por ahí y la de gente que te sigue y dices, bueno, esto...
0: Y aquí tenemos la suerte, por lo que decíamos antes, de tener esa comparsa única con figuras únicas, muy sorianas, además todas, y que fuera de aquí llaman la atención, incluso para, como decía yo antes, pues todos esos que coleccionen esas figuras, así que...
1: Exactamente.
0: Está.
1: Y luego lo que estás hablando es que nosotros, todas las visitas que estamos haciendo, nosotros no hemos buscado a nadie para hoy, podemos ir. O sea, son las propias comparsas o ayuntamientos los que nos llaman y dicen, oye, tal, oye, que no vas a hacer una concentración, que queremos contar con vosotros, que tal, que no sé qué, que no estás súper bien. Uh-huh. Ya te digo, y en casi todas nos reciben, pues, llegas y pues, ¿cómo queremos hacer aquí? Nos reciben en el ayuntamiento o en diputación o algo que dependan, en este recibimiento, pues eso de bienvenida y...
0: Qué bueno.
1: Y la idea aquí, que ya lo hemos estado hablando con el departamento de festejos, uh-huh, es hacer lo mismo, claro, pues no vamos a hacer menos, ¿sabes?
0: Claro, pues sí, hombre, hay que tratarles bien, eso es, eso para es, que
1: es,
0: vengan.
1: Es un día complicado, que es sábado, que son
0: sí,
1: fiestas,
0: mucha gente, ¿eh?
1: Pero bueno.
0: Bueno, oye, también más ambiente, que es lo que digo yo. O sea, que...
1: Sí. No, y que se vaya con buen recuerdo esta gente de, ya digo, de Vitoria y Toño y Ibarra, uh-huh, que de lo que se trata y mantener el campo de amistad con ellos, ¿sabes?
0: Sí, por allí hay mucha tradición además, ¿eh? Bueno, Navarra, no, en general.
1: En cuanto subes de Soria para arriba, lo flipas.
0: Sí, Navarra, Aragón, País Vasco...
1: Es increíble y el respeto que les tienen a las figuras y a todo, ¿eh?
0: Sí,

0: el cordero.
1: Sí, sí, sí.
0: Es un globo al final.
1: Sí, sí, sí.
0: O sea, que es aire, pero lo que quiso es hacer estruendo que vamos cuando te dan.
1: Sí, sí, sí, sí.
0: Pero luego, sin embargo, vas a la zona de Logroño, Navarra, y hay sitios en los que van con cueros. O sea, llevan el palo con cueros y con eso les dan a los niños.
1: Hombre, y en Aragón así como con una especie de látigo, con cuerdas o algo así.
0: Eso es, les dan con cuidado, pero les dan.
1: Sí, no, que te deja marca. que lo he visto yo. O sea que, bueno, pues es al final es un mundillo y que tenemos que valorar mucho la comparsa de aquí, tenemos que valorar todo el trabajo que hacéis y agradeceros que llevéis también, pues como vais a llevar en este caso a Zamora, el nombre de Soria, y disfrutaros aquí en Soria, que es lo que hay que hacer, ¿a que sí?
0: De eso se trata, Alfonso.
1: Pues sí, desde luego que sí.
0: De mantener, digamos, recuperar un poquito lo que se había perdido y mantener y evolucionar dentro de lo que podamos, pero siempre sin perder nuestro sentido a Soria.
1: Sí, lo estáis haciendo muy bien.
0: Porque imitar a una otra comparsa te hablo, por ejemplo, de Navarra que estamos hablando, pues no, porque nosotros no somos de Navarra, nosotros llevamos nuestras piezas de música,
1: claro,
0: llevamos nuestros bailes que ya no los hemos currado. Y todo intentando que sea todo o prácticamente todo de nuestra tierra.
1: Pues sí.
0: De Soria y provincia y alrededores.
1: Claro. Manteniendo la esencia, oye, que eso también es importante.
0: Eso es, acoso.
1: Eso es. Pues con eso nos vamos a quedar. Lo iremos recordando y seguro que tenemos oportunidad de hablar y de recordar por lo menos algún día todo el recorrido y las actuaciones antes de quitar. Genial. Un abrazo grande. Gracias, Robert.
0: Venga, un abrazo, acoso. Nos vemos.
1: Gracias. Chao.
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0: 9 minutitos sobre las 11 de la mañana. Sigues escuchando la sintonía de Vive Radio Soria. En esta mañana, ya de miércoles 16 de septiembre, estoy yo pensando, digo, ¿vendrá Alfredo? Dios, espero que se haya acordado el hombre, lo avisé ayer. Bueno, vamos a la publi, mientras tanto, a ver si viene.
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Pues 18 minutos para las 11 de la mañana. Estaba por aquí esperando a Alfredo Vallejo para su atalaya. Se lo dije ayer, y se lo dije la semana pasada, que estuvo por aquí también un ratito, que vino a verme. No ha venido, luego le llamaré, espero que esté bien y que se la haya olvidado simplemente. O sea que estoy por aquí improvisando. Vamos a escuchar un poquito, a rescatar uno de los capítulos con DJ Noise, en el cual hablamos de la música flamenca. Espero que os guste, porque ponemos por ahí temazos de flamenco. Estoy haciendo como el tiempo para que venga Alfredo, porque el hombre por teléfono no podemos hacerlo, solo podemos hacer aquí el espacio de la atalaya y nos ha venido. Bueno, pues las cosas que tiene la radio en directo. Si viniese por un casual, pues mira, yo corto lo de DJ Noise, chico, y tiramos para adelante y le saludamos. Es lo que hay. Rescatamos ese capítulo con DJ Noise, en el que hablamos de la música flamenca. Que no, nos ha venido el fuego, bueno, no le llamaré, espero que esté todo bien.

0: Pues efectivamente ya está aquí un nuevo viernes, ya está aquí un nuevo fin de semana, el que tenemos por delante para disfrutarlo, para descansar, para irnos de fiesta, para hacer lo que cada uno quiera, siempre que el tiempo lo permita, que veremos a ver qué es lo que pasa este fin de semana. DJ Noise, ¿qué tal? Muy buenas.
1: Muy buenas.
0: ¿Cómo estamos?
1: Pues bien.
0: ¿Qué tal la semanita?
1: Larga.
0: La has dicho con voz de cansado, apesadumbrado, creo que está bien dicha esa palabra, no lo sé.
1: Ha sido una semana un poco larga, de mucho trabajo, pero bueno, ya llega el fin de semana y ya llega lo bueno.
0: ¿Qué tal la semana? Larga. Me ha gustado mucho, me ha gustado como lo has dicho. Hoy no tenemos entrevista, pero no pasa nada porque tienes por aquí que me has traído una selección de temazos.
1: Sí, hoy algo muy diferente a todo lo que hemos hecho hasta el momento. Sí.
0: Pero mola.
1: Hoy tenemos flamenco, rumbas, ojo, tangos.
0: Ojo. Ojo que esto también gusta mucho, ¿eh?
1: Sí, sí, sí. Son temas que tanto en bodas como disco móvil, como para escuchar por ahí, pegan, y algunos, pues, más discotequeros. Hacemos un repaso de la evolución.
0: De lo que suena mucho, ¿no?
1: Sí.
0: De lo que mola, que digo yo.
1: Y la primera, mi canción favorita.
0: Ah, ¿la primera es tu canción favorita?
1: Sí.
0: Ah, pues mira, vamos a ponerla ya y así lo descubro. Que ni las he leído, si te soy sincero. A ver cómo suena esto.

0: esto es un clásico, amigo.
1: Pues sí, cualquiera lo diría, ¿no?
0: ¡Buah! Sí, no lo hubiese adivinado, ¿eh?
1: Pues, no sé si te acuerdas, el día de que me hiciste la entrevista a mí por mi cumpleaños.
0: Sí.
1: Ay, que la, haciendo el cuestionario que tenemos, sí, para todos, en la parte de música que escuchas en tus tiempos tranquilos, que dije, mira, justo ha salido el resumen del año del Spotify y esta es la canción que
0: es
1: vas
0: verdad,
1: a escuchar.
0: Es verdad que te dije que me, también que me, no que me sorprendía, sino que no lo hubiese adivinado. Lo mismo que te he dicho hoy, bueno, Camarón de la Isla, la leyenda del tiempo, sí. Vaya, joder, decirte mazo con estas canciones me resulta así un poco raro, que lo son, lógicamente, pero es que son, vamos...
1: Pues... Esta canción historia. Es de las que tengo yo en bucle.
0: Sí.
1: Me encanta, pero de hace muchísimo. Casi desde pequeño.
0: De las que te la sabes enterita, ¿no?
1: Sí, esta sí.
0: Qué buena. La leyenda del tiempo se llama, por cierto. Bueno, me imagino, sí, que todo el mundo que nos esté escuchando lo sabrá, ¿no? O lo habrá,
1: sí,
0: adivinado.
1: Que, vamos, esta canción mucha gente la tiene que conocer. Igual...
0: Tiene sus añitos, ¿no? Estaba viendo ahora por aquí.
1: Sí, sí, ya, ya es mayor de edad. Sí, sí. Ya ha hecho la mili y todo.
0: Sí, sí, sí, sí. Ha hecho, vamos, la mili y la requete mili.
1: No te sabría decir de qué año es exactamente.
0: Pues mira,
1: pero
0: lo estaba mirando por aquí justo ahora, creo que 1979. Por lo menos fue cuando se publicó el álbum La Leyenda del Tiempo.
1: Sí.
0: O sea que me imagino que será de aquella.
1: Sí.
0: Del 79.
1: Fíjate.
0: Tú y yo no estábamos aquí.
1: No estábamos, no. Ni en proyecto, ni con idea, ni nada de eso.
0: No, no, no, no. Un temazo. Esta leyenda del tiempo de Camarón de la Isla, que esto también sonará, ¿no?
1: Sí, sí. Yo ya te digo que en las bodas la pongo muchísimo. En la parte de flamenco, rumbas y cositas de estas, es la primera.
0: Sí.
1: Sí.
0: ¿De las que te sirve para hacer el cambio también?
1: Sí, porque, a ver, normalmente pues empiezas con pasodobles, rancheras y cosas así, y es muy fácil enlazar una ranchera con esto.
0: Con esta, ¿no? Está muy guay. La verdad que es de las que yo creo, como decía antes, que nos hemos escuchado absolutamente todos y que estos son himnos a la música. O sea que, y más si hablamos de Don Camarón de la Isla.

0: Ojo que los siguientes que has puesto por aquí en el top, como siempre decimos cuando hacemos un top, el orden de las canciones no altera el temazo, efectivamente. Estos también han hecho historia, ¿eh?
1: También.
0: Vale.

0: ojo con los chichos.
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0: Buah.
1: Libre
0: como es que es otra de las que yo por ejemplo igual no las escucho mucho, salvo pues eso, que haya que vayas a una fiesta, disco móvil, boda, tal, y la canten o la pongan o lo que sea, que en ese momento es cuando te vienes arriba.
2: Sí, son canciones, ¿no? Pues eso, que igual no escuchas en el día a día, pero sí, que cuando la escuchas dices, joder.
0: Bueno, es muy buena. Bueno, se llama El Vaquilla, la canción, claro, sí, ¿no? Es de los chichos.
2: Hablando del Vaquilla.
0: Hablando de Vaquilla, película. Efectivamente. Y es una canción que también tiene ya sus añitos, ¿eh? No he buscado de qué año es, pero vamos, que ya tiene unos añitos. O sea que, un temazo, otro temazo. ¿Esta también la pones?
2: Sí, esta también, y esta pega mucho más en el cambio de pasodobles al flamenquito, claro, al gitaneo. Yo siempre digo gitaneo.
0: Las cosas claras. Mola. Efectivamente.
2: Y sí, sí. O sea, lo mismo, es una canción. Los chichos lo piden mucho. En sí, bodas lo piden muchísimo. Tanto gente mayor como gente joven.
0: Eso te iba a decir, que también es sí, de las que escucha gente joven.
2: Sí, sí, hay muchísima gente joven que lo escucha.
0: Sí, sí, sí, sí.
2: Nah, a ver, lo bailan y todo.
0: Es que es un temazo. O sea, que, y se canta. Esta canción es de las que se canta
2: también. Se canta y a pulmón.
1: Aunque

0: Esa parte es la que más me mola, la del ton, ton, ton.
1: Sí. Está... Ahí me gusta mucho cuando la pongo, los bailes que se hace la gente, hay unos quiebros.
0: Sí, ¿no?
1: Sí, vamos, que yo soy el primero que cuando eso lo hago también, ¿eh?
0: De romper caderas, sí, ahí, sí, amigo. A ver la siguiente cómo suena, que creo que no sé cuál es.
1: Canelita igual es un poco menos conocida,
0: ¿sí?,
1: así para todos, pero esta canción lo mismo.
0: A ver, que igual en cuanto la escuche, ¿eh?

0: ¿Y a mí qué me suena esta canción?
1: Sí, es que es típica, pero quizás no sea tan conocida. Canelita tiene canciones muy buenas y
0: sí,
1: y
0: bastante yo creo conocidas. Que de Canelita me he escuchado canciones, sí. Fijo, 100%.
1: Yo, por ejemplo, segurísimo. Esta es la que más pongo.
0: Es que está muy chula. Y esta también te pega un montón, ¿eh? Cuando estás ahí en la sesión para hacer cambio, para ir poniéndole también un poquillo más de ritmo, ¿no?
1: Sí, sí, sí, porque eso, porque es movidita también y lo mismo. Igual pasas de, pues eso, una canción un poquito más lenta, metes esto un poco más motivo, más rapidillo.
0: Sí.
1: Pero que tampoco son muy diferente el estilo y sí, sí son canciones. Estas prácticamente las que he traído en la lista son todas de cambio.
0: De las que son de intersección, ¿no? Que digo
1: sí.
0: Yo.
1: Sí, sí, que para cambiar de una parte a otra son perfectas. Y luego, pues eso, es que la gente le gusta. Son muy, muy alegres, muy bailongas.
0: Que sí, que sí, que molan. Si es que nada más hay que verlo. Estaba revisando por aquí y de Canelita, efectivamente, sí que me he escuchado yo. Sí que me he escuchado yo canciones, sí. O sea que mola, además está muy guay, ¿eh? Esto le da el ritmo.
1: Sí,

0: A ver la siguiente, que esta sí que me la sé.
1: La siguiente ya es mucho más conocida.
0: Sí. Que me sé casi todas, ¿eh?
1: Sí. Sí, sí, sí. Ahora ya has visto la lista,
0: sí,
1: ya sabes todo.
0: La lista, digo, yo creo que sí, casi todas. Buah, está este mazo también, David.
1: Esta sí, esta además, esta yo creo que ya se la tiene que conocer todo el mundo. Y sobre todo Instagram, que siempre lo hablamos de Instagram, TikTok. La parte del estribillo es dedicada siempre, pues eso, de amigos y todo eso.
0: Sí, sí, sí. Es que ves. Ojo, esto también lo que anima, Sí. Que muchas veces hablamos de que si tal, de que si los temazos de siempre del reggaetón, de que si, bueno, pues cuando pones alguna de Remember, alguna de tal, de que se viene la gente muy arriba, pero al final, fíjate, lo hablábamos con el rock y ahora lo hablamos así con el flamenquito, que es que estas son de las que también animan, sí. Animan en ese momento, ¿verdad?
1: Sí, sí, es eso, además, sobre todo de finales de los 90, principios de los 2000, cuando estaba, pues eso, que salió Andy Lucas, sí. El fondo flamenco. Yo creo que igual fue esa época la que más tirón tuvo, pero a día
0: sí,
1: de
0: puede
1: hoy
0: ser, puede
1: han
0: ser.
1: Salido un montón de cantantes, por ejemplo este Galván Real no tiene tantos años así y mola ver también pues eso, estilos de hace mucho tiempo que igual a día de hoy la gente dice, va, esto no tiene tirón, el que apuesten por el estilo y es que luego tienen mucho éxito.
0: Mucho.
1: Eso es lo bueno.
0: Efectivamente.
1: O sea, el no dejar de lado un estilo porque quizá no sea lo más comercial, al final es gente que hace la música que a él le gusta,
0: sí.
1: Sin importar de si va a llegar muy lejos o no.
0: Y eso es maravilloso.
1: Y luego tiene la recompensa de que eso, de que se han esforzado y tiene éxito. Y eso tiene que ser muy gratificante para ellos también.
0: Sí, la verdad es que sí. Sobre todo, pues igual, a ver, yo creo que el flamenco se sigue escuchando y se escucha.
1: Sí, sí, sí. El flamenco.
0: Y se escucha un montón, ¿no?
1: El flamenco se escucha muchísimo.
0: Por eso.
1: Igual en discotecas no se escucha tanto. Más pues lo que esté sacando ahora Original Elías, Dáviles de Novelda, Omar Montes, que están apostando mucho.
0: Sí, que son los
1: mucho.
0: Más, como la cima, ¿no?
1: Sí, son los más actuales, que al final sí, pues trabajan otros estilos.
0: La cima actual, eso, bien dicho, lo has dicho muy bien.
1: Sí, pero tiene sus raíces gitanas y este estilo es su día a día, es con lo que han crecido.
0: Bueno.
1: Y lo dicen en entrevistas que las raíces son las raíces.
0: Es verdad, bien definido también eso.

0: La siguiente, otro temazo, aquí de temazo un temazo, de Galván Real y Raúl Camacho, con La Magia, que es lo que estamos escuchando ahora, a fondo flamenco, Mi Estrella Blanca, ojo.
1: Un clasicazo.
2: Pero clasicazo.

0: ¿Cuántas veces habrás puesto esta también?
1: Anda por ahí más o menos como
0: qué pena que a veces esto sea la radio para que no veáis la cara. Díganos, ¿cuántas veces has puesto esto? ¡Buah!
1: Un día nos podíamos hacer un directo aquí en Instagram o
0: molaría. Ah, pues sí, no es mala idea. Sí, un día nos hacemos uno. Es verdad, es buena idea. Es verdad.
1: Pues sí, fondo flamenco.
0: Así no ve las caras.
1: Muchísimas. Bueno, el día que vengamos muy dormidos.
0: Eso, ese día no.
1: Los madrugones.
0: Pero que esto es otro temazo, ¿eh?
1: Sí, y mira, fondo flamenco los pude ver en el 2008, 2009, por ahí en Madrid.
0: Sí,
1: me encantó el concierto.
0: Yo no los he visto nunca.
1: Sí, y ahora, vamos, yo siempre le he hablado así con amigos, digo, esta gente se van a volver. Y efectivamente volvieron, están haciendo una gira.
0: Sí.
1: Y creo que empezó el año pasado la gira, o hace año y medio. Y pues eso, siguen llenando. O sea,
0: y seguirán,
1: sí. Que muchas veces también, yo creo que muchos artistas lo hacen eso, el como dejarlo entre comillas,
0: sí,
1: para que luego la gente tenga más ganas de ellos y luego terminan volviendo. Hay grupos que, bueno, pues no vuelven, pero
0: por desgracia. Sí. Bueno, mira La Raíz, ¿no? Lo estábamos hablando antes fuera de micro, que se supone que ahora vuelven.
1: Sí, sí. Yo de hecho, el día que pusieron la primera historia en Instagram y lo mismo compartieron en Twitter, el revoloteo que había de la gente de vuelve La Raíz, y efectivamente. Y para mí, pues yo muy contento, porque La Raíz me gusta mucho.
0: A mí también me gusta mucho, la verdad. Mm. Es de los que, pues eso, de los grupos que me mola mucho. O sea, que me hizo ilusión también, ¿eh? Que volviesen.
1: Que ellos en sí, bueno, pues sí, se separaron como Raíz, pero han tenido sus grupitos aparte. Y no han parado con la música.
0: Sí, sí.
1: Y vamos, ahora vuelven y vayan donde vayan.
0: Van a llenarlo.
1: Sí.
0: Donde vayan, van a llenarlo 100%. O sea que, pero 100%. Mola mucho. Al igual que esto, ¿eh? Al igual que Fondo Flamenco y Mi Estrella Blanca.
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0: La siguiente te voy a contar yo una anécdota.
1: Sí.
0: Sí. Además le va a gustar mucho a dos personas.

0: todos los besos, que también habrás puesto cientos de veces. Sí.
1: Es una canción muy típica de pedir para dedicarle a la pareja.
0: ¿Verdad?
1: Sí. Y la anterior también, Mi Estrella Blanca también.
0: ¿Sí?
1: Sí.
0: Que esta es de las que se canta, ¿eh?
1: Y a pulmón.
0: Y a pulmón,
1: y de que
0: total.
1: Va, bajas el volumen y te lo canta la gente a pulmón, que dices, qué alegría escuchar esto.
0: Total. Y se la sabe todo el mundo, además. Sí. O sea que... Igual desde aquí, yo creo que desde esta parte es desde donde más se sabrá a todo el mundo, ¿no?
1: Sí, bueno, al final pues los estribillos, claro, es lo que más enganchan siempre.
0: La parte estándar, que digo yo.
1: Pero yo pienso que es una canción que prácticamente se la sabe entera a todo el mundo.
0: Sí, yo me la sé entera, y ahora te digo el porqué.
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0: Y es que, bueno, se casaron dos amigos, Jorge Verde y Naika. Verde y Naika, y les dimos una sorpresa. Y cuando salieron de San Saturio, de recién casados, vamos, de la ceremonia, de la Eucaristía, y estábamos todos los amigos abajo, y se la cantamos.
1: Sí.
0: Todos, sí, sí, sí. Pero además éramos un montón, ¿eh? Y se la cantamos y la verdad que estuvo muy guay. Bueno, hay vídeos por ahí de todo esto. Lo hicimos lo mejor que pudimos, lógicamente.
1: No, lo importante es participar, ¿no?
0: Exacto. Acompañamos a Ricardo, que ese es su tío, el que fue el que tuvo la idea y el que, bueno, pues nos animó a todos a él cantar las partes y pues así, de toda la canción, y nosotros acompañarle en los estribillos. O sea,
1: los coros, ¿no?
0: Los coros, efectivamente. Eso es, lo que se conoce como los coros. Eso es lo que hicimos.
1: Pues mira, un bonito recuerdo.
0: Pues sí.
1: Y una anécdota muy chula.
0: Con mayor o menor acierto, pero eso hicimos, bueno. Y lo hicimos con esta canción. O sea que... Un saludo, ¿eh? A Naika y a Jorge, que además van a ser papás dentro de poquito. O sea que... Mira qué guay que la hayas traído. Me hace mucha ilusión.
1: Pues
0: sí, señor.
1: Esta canción, sí, ya te digo que en bodas es muy típica por eso, de tanto...
0: Ya han sido papás, mejor dicho.
1: Para el baile nupcial, para la entrada,
0: sí,
1: de los novios.
0: Además, año y pico.
1: Sí, sí. Está muy vinculado y es por eso, pues por la letra bonita que tiene, que se la puedes dedicar perfectamente a tu pareja. Yo he hecho también. Y pues eso. Son canciones que molan.
0: Es verdad. Y la canción es bonita, ¿eh? La canción es preciosa. Los rebujitos, todos los besos.
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0: Vamos con la número 7. Ojo, aquí subimos un poquito de ritmo.
1: Sí, esto ya igual nos vamos un poco más al flamenco reggaetonero.
0: Que también mola.
1: También, también.
0: Y que también se escucha mucho.
1: Sí, además es eso, la fusión de reggaetón y flamenco está teniendo un tiro, sobre todo por Andalucía, en Granada. Empezaron a apostar por ello, Maca.
0: Ah, empezaron a apostar por ello por ahí
1: sí.
0: abajo.
1: Yo creo que fue Maca el pionero, que además se me ha olvidado. Sí. No he traído de él ninguna canción, pero bueno, haremos una
0: segunda parte. Bueno, para la segunda parte, efectivamente.
1: Y yo creo que fue de los primeros en apostar.
0: Qué bueno. Mola esta también, ¿eh?
1: Sí.
0: Esta es de las que suenan mucho.

0: El Sebas de la calle, Rapunzel, que es como se llama la canción. O sea que...
1: Que además este ha estado muchas veces en el Maneras.
0: ¿Ah, sí?
1: Sí, Sebas de la calle ha estado muchas veces
0: en el Maneras.
1: Ha tenido de todo.
0: No, pero de locos, de todo y todo. Bueno, madre mía, macho. Impresionante lo del,
1: además,
0: lo del Maneras.
1: Yo sí que lo he visto allí y me gustó mucho. Es más rollo rumba catalana, que él es de Barcelona. Pero mola. Y se gana el público. Sí, sí, es, toca pues eso, algunas canciones un poco más tranquilitas, otras así más rapidillas.
0: Sí.
1: Pero mola muchísimo y se gana el público muy rápido.
0: Es que está muy chulo. No me extraña. Sí. No me extraña.
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0: Mira la 8, que me la conozco. El ritmillo este sí que... Sí.
1: Pues...
0: Hablamos de flamenco, el ritmillo este nos viene, ¿eh?
1: Es decir, que los Jackies me gustan muchísimo también. De hecho, me haría mucha ilusión entrevistarlos un día. Así que...
0: Dicho y... queda, oye. ¿Quién sabe?
1: ¿Quién sabe? ¿Quién sabe? Y esta canción, la de Mi Estrella, me gusta muchísimo. Y luego tienen otra que se llama Ritmo Caribeño, que esa incluso de fiesta la ponen mucho. Ahí en Almazán, en el Santa, la teníamos casi como himno.
0: Sí.
1: Un amigo mío y yo, Raiko y yo, llegábamos los fines de semana y ya simplemente con mirar al camarero, que es el que pone la música, ya sabía que...
0: Lo que tenían que poner, ¿no?
1: La canción que queríamos, sí.
0: Qué bueno.
1: Bueno, y esta, la de Mi Estrella, también nos la ponía muchas veces.
0: Se iba a decir que se llama Mi Estrella y que, como bien has dicho tú antes... Es de los Jackies y está muy guay. Es, sí, otra de las que no falta. Quizás no es tan conocida como otras que acabamos de escuchar, pero también es conocida, ¿eh? Y es de las, sí, que se escucha, se canta, se baila y se de todo. Como la siguiente, que es así. Esto, David, si hablamos de actualidad, hablamos de himno.
1: Sí.
0: ¿Verdad?
1: Sí, sí. Esta además tuvo el tirón de que cantaba Omar Montes el trocito ese a capela, que creo que empezó cantándolo en El Hormiguero o algo de eso.
0: Ah, puede ser, sí.
1: No sé, vamos, sé que fue en un programa de televisión, no me acuerdo, pero creo que en El Hormiguero. Y a partir de ahí ya saco la canción.
0: Saco la canción entera,
1: sí, sí,
0: ¿no?
1: Así que fue cuando decía, no, que no sabes cantar, que no sabes cantar. Y,
0: ah, sí,
1: y,
0: sí, sí,
1: y
0: sí, sí,
1: lo,
0: sí,
1: demostró de esa manera.
0: Es verdad.
1: Que igual no tiene una voz del otro mundo. Pero, bueno, ahí está el tío.
0: Hombre, no. Eso digo yo, ahí está el tío.
1: Y bueno, pues esta canción, digamos que es como un poco la evolución también, que tiene la esencia del reggaetón, de las palmitas, sí, la guitarrita y todo eso, la alegría. Pero ya, pues eso, igual han metido cosas como los actuales, las letras han cambiado un poco.
0: Claro.
1: Al final, pues eso, una evolución, pero sin perder la raíz.
0: Efectivamente, por eso decía yo, actualidad, y tú la has definido, pues eso, muy bien.
1: De hecho, Omar Montes, cuando sacó el álbum, que no me acuerdo ahora el nombre, que estaba la del Patio de la Cárcel, otra con la Tana, todas estas canciones... La gente sí que decía, va, es todo lo contrario a él. Pues mira, sí, el álbum tuvo un tirón, que vamos, y la gente pedía las canciones.
0: Hombre.
1: Pero muchísimo.
0: Hombre, que esta la pondrás también, vamos.
1: Sí, sí, sí, sí.
0: Uy, sí, o sí, sí. Además te cabe en el momento del cambio, te cabe en el momento de medio reggaetón o de reggaetón y de todo, ¿no?
1: Sí, Omar Montes me gusta muchísimo.
0: A mí también,
1: Me encanta.
0: A mí también me mola mucho.
1: Me gusta muchísimo y se le ve una persona muy baja también.
0: Sí, es verdad.
1: Yo sí que tengo amigos en común con él y dicen que es una persona, vamos, que se le va la cabeza, pero para bien.
0: Para bien.
1: Sí, sí, que es bien. Muy majo y muy humilde y todo,
0: sí,
1: eso.
0: Sí, tiene toda la pinta. Bueno, pues en el número 9, aunque el orden no altera el temazo, Omar Montes, aquí Farruquito, La Llama del Amor, que la abrí re que te he escuchado.
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0: Número 10.
1: Esta aquí en Soria se conoce muchísimo.
0: Sí.
1: Sí, el año pasado en abril yo estuve en un festival que hicieron un concierto aquí en el San Andrés y el cabeza de cartel era Cano.
0: Ah, sí.
1: Y
0: no recuerdo yo, si tengo la memoria como
1: sí, el 14 de abril creo que fue. Soria Today se llamaba.
0: ¿Ah?
1: Estaba Cano de cabeza de cartel, estaba Lil K, que es el de la canción del Mercho.
0: Ajá.
1: Había otro, no me acuerdo cómo se llamaba. Luego había otros dos DJs de Salamanca y estaba yo también.
0: Ah, qué bueno.
1: Y la gente cantaba las canciones de Cano. Yo me quedé... O sea, yo sí sabía que aquí tenía tirón, pero no que tenía tanto.
0: Qué bueno.
1: Y moló muchísimo.
0: Cano con C, por si lo queréis buscar. Es Cano tal y como suena. O sea, Cano.
1: Y la canción Tú y Yo. Hoy estamos muy romanticones.
0: Es verdad, ¿eh?
1: Pero no sé, eso, al final estas letras, o sea, este estilo son todo letras así muy, muy alegres y eso.
0: Sí, son muy, así muy, no hablan de cosas malas.
1: No, no, o sea, que... hablan todo de la familia o de fiesta.
0: Eso,
1: o
0: sí,
1: de,
0: hablan, son como muy de sentimientos. Sí. Sí, a ver, bueno, sí. Es que puede haber alguna que hable de desamor, ¿no?
1: Sí,
0: o de muerte, pero bueno,
1: al
0: yo
1: final
0: creo que
1: son,
0: en
1: son letras
0: generales...
1: bonitas que puede escuchar
0: exacto,
1: todo el mundo.
0: Exacto, son, mira, es muy bien dicho, son letras bonitas.
1: Para todos los públicos.
0: Exacto, sin rombos ni restricciones de edad.
1: Pues Cano, yo estuve con él obviamente porque el que lleva de DJ es muy amigo mío,
0: ¿sí?
1: Es Borja Jiménez de los del grupo Los del Control, que son sus productores.
0: Ajá.
1: Y estuvimos hablando con él y eso, y hablando así de las letras actuales y todo eso, él decía que las letras que quería, que hacía tenían que ser que le ayude a la gente y sobre todo que se las pueda dedicar a su mujer y a sus hijos.
0: Ah, qué bueno.
1: En un futuro.
0: Qué bueno, qué guay.
1: Así lo decía.
0: Qué guay.
1: O sea, que hacer una letra fea,
0: sí,
1: o eso que no iba con él.
0: Que no iba con él. Mira, pues hay que prestarle atención a esta que se llama Tú y Yo.

0: Oye, está. La de la tos, esta la has puesto tropecientas veces también,
1: muchas,
0: ¿verdad?
1: Muchísimas.
0: Ay, que me da la tos. Risueña de Omar Montes.
1: Y Hábiles de Novelda. Que lo mismo. Mira, me molaría muchísimo entrevistar a los dos. Omar Montes va a ser mucho más complicado. Porque al final está hasta arriba de entrevistas, de normal, trabajo y todo eso, es muy complicado.
0: Estamos hablando de la cima, ¿eh?
1: Sí.
0: Con Omar Montes, oye, quién sabe, pero...
1: Yo sé, igual un día aparecemos por aquí. ¿A quién llamamos hoy? Omar Montes. Sería brutal.
0: Uy, yo te digo. De momento escuchamos sus canciones, ¿eh? Sí. Como esta que me has traído por aquí, Risueña.

0: Y acabamos con otra en la que también sale Omar Montes. No es porque sea la última la menos importante, pero que también mola mucho.
1: Mola mucho. Eso
0: que decimos, sí.

0: la de las que has puesto mucho, ¿eh?
1: Sí.
0: Y pones, ¿no?
1: Sí, sí. Esta, la de Guasa Guasa, además, pues eso, tiene su coreografía del TikTok y me gusta mucho eso, en las bodas, siempre hablo de las bodas, de ver a la gente, sobre todo los niños. Claro, los niños al final son los que más leen. O sea, ya lo de los cantajuegos del auto de papá y todas estas cosas han quedado un poco aparte. Ya para los niños es las coreografías del TikTok.
0: De TikTok, claro.
1: Y mola muchísimo porque después eso, todos los niños enseñándoselo a los padres, a los abuelos.
0: Ah, para que lo bailen, qué bueno.
1: Es como muy familiar. Y lo mismo, son canciones muy alegres y el rollo que tienen Original Elías y Moncho Chavea me encanta también por eso, porque son canciones con unos ritmos muy alegres y que aunque no seas de bailar, se te va el cuerpo solo. Yo de hecho lo digo siempre, yo no soy de bailar y cuando las estoy pinchando estoy ahí como una culebrilla.
0: Sí, es como que te mueves, ¿verdad?
1: Sí, sí, se te va el cuerpo solo.
0: Es lo que mola. La canción se llama así, se llama Guasa Guasa.
1: Sí, y esto digamos pues lo mismo, es un poco la evolución también del estilo, pero manteniendo las raíces, y es lo que hicisteis en las entrevistas, que las raíces son las raíces y pues eso, la música del barrio.
0: Y se refleja al final aquí en todas estas canciones, en todas además, yo creo, en todas las que hemos escuchado, ¿verdad?
1: Sí, porque por ejemplo estos tenían el Rakata, que al final de esa canción tuvo un tirón buenísimo. Esta digamos que es como un similar. Y mola mucho. Y luego, de hecho, los videoclips, cuando los graban ahí en Madrid, en Pan Bendito, cogen a todos los niños del barrio.
0: Ya, eso está muy guay.
1: Y mola un montón. Es como, no sé, yo es que he estado en muchas fiestas así de gitanos, de estar en el barrio, que sacan la guitarra, se ponen a tocar. Y mola muchísimo eso. Es estar en familia y pasarte lo que vamos, de
0: es
1: maravilla.
0: Verdad. Es verdad, que eso está muy guay. Tienes toda la razón del mundo. Oye, pues con Guasa Guasa vamos a ir acabando, ¿eh? Estamos casi llegando a las 12 de la mañana. Me ha gustado mucho el menú de selección aquí. 12 temazos son los que has traído de flamenquito, que me han molado. Que al final había muchas que además no hacía que no escuchaba, y espero que también a todos los que nos están escuchando os haya gustado mucho.
1: A esta sección lo podemos poner de nombre de la fiesta del barrio, por ejemplo.
0: La fiesta del barrio, me gusta. Vale.
1: Y genial. Así hacemos como una serie.
0: Una serie de la fiesta del barrio, eso, ahí está. Que nada, DJ, que muchas gracias.
1: A ti, como
0: por
1: siempre.
0: Por haberte pasado un viernes más por aquí, que lo pases bien el fin de semana.
1: Igualmente.
0: Y la semanita, y el viernes que viene te veo, ¿vale?
1: Sí, que llegue rápido el siguiente fin de semana.
0: De momento aprovecha este.
1: Este fin de semana que pase despacio, luego ya de lunes al viernes que vaya muy rápido.
0: Siguiente es mi cumple, por cierto.
1: Sí.
0: El domingo. Así que...
1: Sí, sí, no se me olvida, ¿no?
0: Ah, que te lo sabes, qué
1: pájaro.
0: ¡Oh, qué pájaro! Cuídate, David, amigo, día y noche.
1: Igualmente, un
0: gracias,
1: abrazo.
0: Chao, chao.
2: Sabía yo que se iba a liar, ¿eh?
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Vale, 8 minutos que pasan ya de las 11 de la mañana. Estamos llegando al final, tiempo por lo tanto para despedirnos. Lo hacemos como siempre, recordándoos que la información local y provincial volverá a esta misma sintonía a las 2 y a las 3 de la tarde, que nosotros lo haremos mañana, fieles a nuestra cita 8 en punto de la mañana, aquí en la sintonía de Radio Soria. Hasta entonces, que paséis un feliz miércoles 16 de septiembre. Gracias por elegir Radio Soria.

0: Son las 12 de la mañana. 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
1: ¿Qué tal? Buenos días. El presidente del Gobierno, Pedro Sánchez, y el líder del PP, Alberto Núñez Feijóo, se han culpado mutuamente hace unos minutos ante el Pleno del Congreso de cronificar el problema derivado de la situación en Ceuta. En su cara a cara, en la sesión de control al Ejecutivo, Feijóo ha recordado que Marruecos volvió a ratificar ayer a eurodiputados que está dispuesto a aceptar a todas las personas que entregaron ilegalmente en Ceuta, incluidos menores y nacionales de terceros países. Por ello, ha planteado el presidente del Gobierno que si eso no es así es porque no quiere o porque prefiere cronificar el problema. Sánchez le ha respondido acusando también a Feijóo y el PP de cronificar ese problema y poner palos en las ruedas para intentar solucionarlo, y asegurando que su patriotismo es de quita y pon y son solo pura fachada. El ministro del Interior, Fernando Grande Marlaska, ha asegurado que las instituciones europeas han avalado el trabajo extraordinario desde el primer momento para responder a la crisis de Ceuta a la mayor brevedad, frente a las críticas de PP y Vox por, según sus palabras, mentir a la cara a los ceutíes. Seguimos trabajando con más efectivos que están respondiendo a esta crisis parcial de seguridad, ha sostenido Marlaska en esa sesión del Congreso. El ministro de Presidencia, Justicia y Relaciones con las Cortes, Félix Bolaños, ha acusado al PP de promover un recorte masivo del derecho a voto de 400.000 españoles beneficiados por la denominada Ley de Nietos, mientras la diputada popular, Cuca Gamarra, le ha reprochado las críticas lanzadas desde el Gobierno contra algunos jueces tras la decisión del Tribunal Supremo de suspender cautelarmente los efectos electorales para parte de los nacionalizados por esta norma. La presidenta de la Comisión Europea, Ursula von der Leyen, ha elegido el Pleno del Parlamento Europeo para dirigirse a los españoles y a los ceutíes en particular, para asegurar, más de un mes después de la entrada masiva de migrantes a la ciudad autónoma, que la frontera de Ceuta es la frontera de Europa y proclamar que por ello Europa estará ahí para ellos. La bola negra de Javier Calvo y Javier Ambrosi representará a España en la carrera para ser nominada al Oscar a Mejor Película Internacional en la edición número 99 de los premios de Hollywood, según ha anunciado esta mañana la Academia de Cine Español. Y un agente de inteligencia artificial independiente ha ejecutado por primera vez un ciberataque masivo que ha vulnerado datos personales en nuestro país. 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
1: Muy buenas, familia. Bienvenidos a Río de la Vida, vuestro punto de encuentro con la pesca, la naturaleza y las historias que merecen la pena compartir. Vamos a arrancar con Enrique Aguado y sus cosas chulas de pesca para descubrir cómo nacieron algunos de los grandes eventos mundiales de nuestro deporte, porque todos tuvieron un primer día y mucho que soñar, de eso lo sabe muy bien Río de la Vida. Seguidamente nos acompaña Edu Bon, responsable de marketing de Shimano Fishing Iberia, para adelantarnos algunas de las actividades que estamos preparando para esta segunda feria de pesca Río de la Vida Shimano. Y sobre todo para hablar de nuestros pequeños y del lugar que merecen en el futuro de la pesca. Muy atentos a esta entrevista porque su ilusión también necesita nuestro compromiso. Y vamos a terminar con Carlos Sánchez de Nayade Nature, director de Naturcil, una feria que rompe los moldes con un lema que invita a reflexionar: territorios vivos, el mundo rural como guardián de la naturaleza. 3 días para descubrir destinos, disfrutar de actividades y conocer cómo el turismo de naturaleza puede generar oportunidades en nuestros pueblos. Nuestra feria de pesca ya no es un sueño, es una realidad que lleva un poquito de todos vosotros. Ahora toca dar las gracias, encontrarnos, encontraros y disfrutar, porque lo más bonito de llegar hasta aquí es mirar alrededor y ver con quién lo hemos conseguido. Así que, si estás preparado, arrancamos un nuevo programa más de Río de la Vida.

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2: Oye, pues no sé tú, pero yo tenía muchas ganas, ya ilusión, de que llegara Enrique Aguado con sus cosas chulas de pesca. Hoy, mientras se acerca esta Gala Nacional de Pesca, descubrimos cómo nacieron las grandes citas mundiales. Enrique, muy buenas, bienvenido una vez más a Río de la Vida.
3: Muy buenas, Óscar, ya estamos ahí cerquita de la gala, un evento sin duda importante para España.
2: Ojalá algún día podamos hablar dentro de un programa de radio como esta gran gala, ¿no?, a nivel mundial.
3: Pues sí, mira. Y precisamente, si te parece, yo te preparo un tema que, ahora que la Gala Nacional de la Pesca pues está muy cerca, es un buen momento para echar la vista atrás y para entender cómo las grandes citas de la pesca mundial pues no nacieron grandes como tal, sino que empezaron, pues mira, pues en el salón de Abel de un hotel, por ejemplo, en un despacho prestado en un museo, en un avión que despegó sin decirle a nadie dónde iba. Sí, sí, fíjate, porque hoy estas ferias mueven decenas de miles de personas y millones de euros o de dólares. Así que, si te parece, te cuento cómo pasó, porque son cinco historias, cada una con su punto de curiosidad.
2: Pues venga, vamos a arrancar con la primera.
3: Perfecto, mira, pues nos vamos hasta ICAST, en Orlando. Es la feria más importante del mundo, como todo el mundo sabe, pero que empezó precisamente en un salón de baile. Esta feria, que se celebra cada julio en Orlando, y como digo, es la más importante, y ojo, a la que no se puede entrar porque es estrictamente profesional y aún así se llena, lleva ya 68 ediciones.
2: Madre mía.
3: Y reunió en la última edición 700 marcas y más de 10.000 profesionales llegados de 75 países. Pero ¿cuál es la cosa? ¿De dónde salió una cosa así? Pues mira, de un salón de baile. Y la cosa, te la explico, es 1958 en Chicago, el Hotel Sherman House. Unos 30 fabricantes de cañas y carretes americanos montan así porque sí la primera Feria Nacional de Material de Pesca del país, y la montan literalmente en un salón de baile del hotel. Y era tan pequeño aquello que hubo incluso expositores que alquilaron habitaciones de al lado y enseñaron sus productos allí, entre las camas. Y lo fascinante es quién estaba allí. Marcas como Zepco, Berkeley, Plano, South Bend, que hoy en día siguen y muy potentes. De aquellas 30 empresas, unas 20 siguen existiendo hoy. Así que la feria fue creciendo, cambió de nombre, unos 30 años después se asentó ya en Orlando. Y hoy su corazón pues es una vitrina donde se presentan cada año más de 850 productos nuevos, y que no decide un jurado de expertos, votan los compradores y los periodistas.
2: Sí, señor.
3: Claro, lo que van a poner el producto en la tienda y los que van a contar lo nuevo. ¿Y sabes quién ganó el invento del año en ese año? Pues una caña y un carrete muy sencillos para el pescador de a pie, del grupo Zepco, el mismo grupo que hoy en día sigue vendiendo millones de productos en todo el mundo.
2: Qué bueno, qué bueno, qué bueno. Qué ilusión, de verdad, contarme todo esto. Y veis que al final, 5 años en la historia no es nada. Y fíjate que hay eventos con más de 60 años. Oye, me has hablado de un avión que no dijo su destino, ¿verdad?
3: Efectivamente, mira, pues esto es el Bassmaster Classic Outdoor Expo. Y efectivamente, el avión que dijo no dijo su destino. Porque cada marzo, en una ciudad de Estados Unidos, se monta la mayor feria de pesca para el público general del país. Son 200 expositores. Y en su edición de récord en Knoxville llegaron hasta 163.000 asistentes, o sea, casi nada. 163.000 personas por la pesca, ya en un fin de semana.
2: Madre mía, madre mía.
3: Para que te hagas una idea, aquella edición dejó 35,5 millones de dólares en la ciudad y 31.000 noches de hotel reservadas solo para ir a la feria de pesca. Todo un negocio, ¿eh?
2: Total, total, total. Total, para que digan que la pesca no mueve masas ni montañas.
3: lo mueve. Y te cuento cómo empezó. Pues mira, fue muy sencillo. Un vendedor de seguros de Alabama, llamado Ray Scott, convencido en 1967 de algo que entonces sonaba ridículo, que la pesca merecía estar en televisión. Y 4 años después, pues monta su campeonato del mundo, bueno, del mundo americano, pero ya sabes cómo se denominan las cosas allí. Y aquí viene la escena. 24 pescadores suben a un avión en Atlanta sin saber a dónde van. Y cuando el aparato alcanza la altura de crucero, este personaje, Scott, coge el micrófono y les dice: nos vamos al lago Met, en Nevada, y el premio, $10,000. Lo llamaron algo así como el lago misterioso, y allá que se fueron todos los pescadores, y poco a poco se fue asentando esta feria, y el crecimiento tiene dos fechas. 1977, en el que se acaban los vuelos secretos, ya no es como un misterio, porque ya había tanta gente queriendo ir a ver lo que había que anunciar la sede con antelación, y después en 1980, en el que el pesaje se mete bajo techo ante unas 3.500 personas, que es un poco la evolución que ha llegado hasta nuestros días, ¿no? Ese espectáculo del pesaje, etcétera.
2: De todas estas que me hablas, ¿hay alguna que nunca ha faltado a la cita?
3: Bueno, ¿te refieres a ferias?
2: Sí.
3: Sí, por supuesto. Mira, nos vamos hasta Japón. Hay dos ferias que son las de Yokohama y Osaka que tienen 63 ediciones en las que no han faltado ni una. Porque en este país la temporada no empieza en el río, empiezan dos ferias que son en enero en Yokohama y en febrero en Osaka. Y de ahí salen las novedades de marcas tan importantes como Shimano o de Daiwa, ¿no? Que todos conocemos. Y lo que más interesa, pues no es el tamaño de la feria, es la antigüedad. La feria de Osaka, por ejemplo, celebrará el año que viene su edición número 63, así que echad la cuenta, que comenzó a mediados de los años 60, y pues era justo cuando Japón salía del milagro económico de la posguerra y aparece la clase media, ¿no?, que es la que impulsó un poco el negocio de la pesca. Y sin interrupción desde entonces, 60 y pico años seguidos.
2: Increíble. De ello hemos hablado aquí en Río de la Vida, de esa feria de Osaka con Euge, que fue desde España a verla y dice que repetiría una y mil veces más, si hace falta.
3: Sí, sí, es que es una feria súper seria y funciona de una manera muy clara. El primer día está cerrado, solo profesionales. Y el fin de semana pues abre al público con unas entradas muy baratas. Pero lo bueno es que es gratis para los menores, ¿no? Y gratis también para los mayores de 65. Así que paga el que está en edad de comprar. Alguna feria un poquito más cercana, sí, nos vamos a ir hasta EFTEX, por ejemplo, que es la feria europea, ¿no?
2: Sí.
3: Europa tiene su propia feria, su propia gran cita, que es EFTEX, la mayor feria profesional de aparejos del continente, y que tiene una particularidad, no tiene sede fija, ¿no? Cada año le toca una ciudad distinta. Ámsterdam, Budapest, Praga, Bruselas, y este año, pues mira, este año le tocó a Barcelona, que fue en la FIRA, en junio. Así que la cita más importante de la industria pesquera europea estuvo en España hace 3 meses, y te iba a decir una cosa, tampoco se enteró mucha gente.
2: Ya, eso es lo que te iba a decir, yo sí que sé de gente, de profesionales que han ido, porque, bueno, pues al final hacían sus negocios, pero no ha sido una feria, yo creo que, no sé, muy nombrada en España.
3: No, no
2: para
3: tiene
2: lo que se merece, ojo, ¿eh?
3: Sí, no tiene mucha repercusión. Fíjate, yo he estado en un par de ocasiones y es una feria grande, a nivel
2: europeo.
3: Pero
2: no es de compra, es de profesionales, ¿o no?
3: Exactamente. Básicamente se mueven las marcas y los comerciales y se hacen negocios entre marcas. Y te cuento un poco más para que sepan la gente cómo nació EFTEX. Pues lo hizo en Londres en 1981, de manera un poco estable, cuando un grupo de fabricantes y mayoristas pues decidió que el sector necesitaba hablar pues con una sola voz, ¿no? Sobre todo para hacer frente al mercado americano, ¿no? Que era el más potente. Así que al año siguiente montaron la feria. Y el detalle que cuenta poca gente es que durante casi 40 años el dinero de esta feria no se repartió como un beneficio. Lo que hacía era pagar otra cosa. Pagaba el trabajo de presión del sector en Bruselas. Es decir, que los pescadores europeos han tenido durante 4 décadas quienes defienda ante la Unión Europea porque una feria de cañas y carretes pues daba dinero.
2: ¡Oh, qué bueno! Qué bueno, me encanta. Oye, y para acabar tenemos, yo creo que un top, ¿no? Un top uno.
3: Sí, efectivamente. Mira, ¿quién no conoce la IFA? Pero poca gente conoce cómo nació y cómo se ha hecho tan grande, ¿no? Pues podríamos resumirlo en una frase. 5 personas en un despacho y 3 meses antes de la guerra. Así es como nació la IFA. Esta organización que homologa los récords mundiales de pesca y escribe las reglas internacionales, pues tiene un nacimiento muy curioso. Además tiene su propio salón de la fama, como sabes, que tiene una regla implacable. 5 personas al año, 5, y dentro de ellas están, pues por ejemplo, Sam Gray, Hemingway y un presidente de Estados Unidos que han sido galardonados por la IFA. ¿Y dónde nació una autoridad mundial así? Pues mira, como te digo, fue en un despacho muy estrechito, en el piso de arriba del Museo Americano de la Historia Natural de Nueva York, el 7 de junio del año 1939. Cinco personas dentro, un empresario de moda femenina enamorado de la pesca, un zoólogo, la conservadora de peces del museo, un escritor y un ictiólogo. Y faltaban solo 3 meses para la Segunda Guerra Mundial. Imagínate cuál era la situación. Y el problema que querían resolver era simple. Cada país medía los récords a su manera. Y no había manera de comparar nada. Y por la existencia del empresario, quien era además quien ponía el dinero, el presidente no fue él, sino el zoólogo, pues decidieron que aquello naciera con base científica y no como un club social. Y de ahí que creció rapidísimo, incluso en plena guerra. Y en 1948 ya eran 80 clubes y representación en 40 territorios del mundo. Hay que recordar además que Hemingway, el escritor, llegó incluso a ser vicepresidente. Bueno. Y bueno, no voy a contar mucho más de la IFA, todos sabemos lo que es, pero lo curioso, como te digo, es el nacimiento de esta y todas las ferias que hoy en día son un referente.
2: No lo sé, si en 67 años podemos decir que hablaremos de otra feria de Río La Vida, la 67 edición, pero bueno, ya os sigo avanzando de que Río La Vida nació en cuatro paredes en un hospital, Enrique, así que ya pluma y pergamino, apúntalo bien, por si acaso. Esperemos durar de no sé si 67, pero bueno, lo que estemos, vamos a hacerlo bien, que yo creo que merece mucho, mucho la pena. Enrique, gracias por recordarnos que las grandes citas de la pesca también empezaron con una idea y con mucha ilusión. Y quién sabe, eso, si hemos, dentro de unos años, alguien contará que esas grandes ferias nacieron en un programa de radio llamado Río La Vida. Un abrazo muy fuerte.
3: Gracias, nos vemos la próxima.

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2: Y continuamos con este especial Feria de Pesca Río de la Vida y Shimano. Y para ello nos acompaña Eduardo Bon, responsable de marketing de Shimano Fishing Iberia. Edu, bienvenido. Y además por primera vez a tu casa, a Río de la Vida.
3: Cierto, cierto. Bueno, muy buenos días, Óscar. ¿Cómo va todo por allí?
2: Bueno, ultimando.
3: Estamos ultimando detalle, ya no queda nada, ¿eh? Ya no queda nada.
2: Yo siempre digo, Edu, que esto es como cuando los niños van al colegio. Si tú durante todo el año has hecho bien el trabajo, es imposible que salga bien el examen.
3: Así es. Bueno, cuando ya tan cerca ya, lo hecho está.
2: Efectivamente, Shimano está cada vez más implicada en actividades dirigidas a los niños. ¿Por qué es tan importante para vosotros acercarles a la pesca y al respeto por la naturaleza desde tan pequeños?
3: Bueno, pues para nosotros es fundamental, ¿no? Porque los niños realmente son niños ahora, pero en unos años dejan de serlo y realmente son el futuro de la pesca. Y, consecuentemente, de la conservación de nuestros ríos, de nuestros embalses, ¿no? La pesca, a mí, personalmente, me ha enseñado valores muy positivos, ¿no? Como la paciencia, el respeto por la naturaleza, amistad, compañerismo, responsabilidad. Y si conseguimos que los más jóvenes, pues, se acerquen a toda esta riqueza desde niños, pues también pienso que van a conseguir entender la importancia de cuidarlos, ¿no? Van a valorarlo y consecuentemente van a poder cuidarlo.
2: Totalmente.
3: Y nada, en Shimano creemos que es la mejor manera de proteger el futuro de la pesca, ¿no? Acercándola a estas siguientes generaciones de una manera educativa, divertida y pues responsable, al fin y al cabo.
2: Sí. Antes de continuar, yo quiero personalmente, de parte de todo el equipo de Río de la Vida, las gracias, daros las gracias públicamente. Shimano lleva ya trabajando mano a mano con Río de la Vida. Para nosotros, lógicamente, sería impensable organizar todo esto, Edu, solos. No somos tan grandes, ¿no? Agradecemos este apoyo de todos los colaboradores, pero hoy es verdad que estamos contigo, con Shimano. Y eso sí que lo queremos reconocer, especialmente vuestro compromiso. La verdad que es que ha evolucionado muchísimo durante estos 5 años, Edu.
3: Ya han pasado volando. ¿Sí? O sea, recuerdo el primer año que comencé a trabajar aquí y me hablaron de esta iniciativa, ¿no? Y veo cómo ha ido cambiando el enfoque que le hemos dado y, joder, me parece algo súper bonito. Y es que ha sido una evolución muy natural, ¿no? Empezamos colaborando con una acción más concreta, ¿no? Que era la gala. Y con los años, pues hablando aquí nosotros, pues nos fuimos dando cuenta de que compartimos una misma forma, ¿no?, de entender la pesca. Vemos que es una actividad que va mucho más allá de pescar peces, ¿no? Y empezamos a hablar de educación, de conservación y de transmitir esos valores. Y, jolín, cada año hemos, de manera conjunta, incorporando nuevas iniciativas y ampliando el alcance de esta esta colaboración. Y a mí es que me orgullece un montón poder aportar algo tan bonito y enriquecedor a la pesca en España, ¿no? Que va más allá de una gala.
2: Efectivamente. De ello, ¿no? Vamos a hablar, esas jornadas de medio ambiente, de sostenibilidad y pesca que se han realizado durante los días 17 y 18 de septiembre en ese espacio, Multisos de la Vega, gracias al Ayuntamiento también de Arroyo de la Encomienda, que nos cede estos espacios. Y hacemos estas primeras jornadas donde van a participar alumnos, vamos a recordar, de quinto de primaria en sesiones de 2 horas, bueno, de 1 hora cada uno. Vamos a ir, ahora lo vamos a hablar, vamos a ir combinando, pero con ponencias didácticas y talleres prácticos. El objetivo es sacar la educación, como dice bien Eduardo, ambiental, fuera de nuestras aulas y utilizar esta pesca responsable y biodiversidad que tanto hablamos, pero a veces tampoco no nos preocupamos, y en este caso sí, si Mano y Río de la Vida sí que se preocupan. Edu, tú vas a participar junto a Daniel Saucedo, reconocido también en Arroyo, bienvenido. ¿Qué van a poder escuchar, sobre todo para los papis? Porque van a estar con pluma y pergamino apuntando todo lo que digas en estos momentos. ¿Qué van a ver sus escolares, sus niños, durante estas intervenciones en este Multiusos de la Vega?
3: Pues que no se preocupen, porque realmente ya hemos ido sumando experiencia. Esto no es un proyecto que ha nacido ahora. Nosotros llevamos mucho tiempo ya tratando de inculcar valores y de educar a los más pequeños en la pesca deportiva. Y nada, pues mi compañero Daniel Saucedo y yo, pues lo que vamos a hacer es eso, acercarles a la pesca deportiva de una forma pues muy didáctica y participativa. Hablaremos de qué es la pesca, de por qué tantas personas la practican, por qué empezamos a pescar y cómo es que pescamos ahora, ¿no? Veremos qué especies tenemos aquí en los ecosistemas más cercanos, cómo conviven y cómo funciona algo tan básico como la cadena alimentaria, ¿no? Y consecuentemente hablaremos de pues, la importancia de conservar pues, estos ríos, embalses y costas. Sí. También trataremos de temas como eso, la pesca responsable, qué son las vedas, qué es el captura y suelta, para que entiendan que el pescador no solo disfruta de la naturaleza, sino que también tiene un papel fundamental en el cuidado y la conservación, porque al fin y al cabo los que más estamos en la orilla y vemos todo este medio somos nosotros. Y nada, por supuesto, sabiendo las edades que tienen, intentaremos que participen y se lleven alguna reflexión interesante a casa.
2: Sí, yo estoy convencido, Edu, que tú te acuerdas de esa persona que te enseñó a pescar, de que estuvo en tus momentos cuando eras mucho más joven. Yo creo que todos tenemos a una persona o varias personas, ¿no?, que nos inculcaron la pesca. Claro, tú imagínate dentro de estos niños, dentro de 10 años, que digan, pues, Daniel Saucedo, Edu, bueno, también nos va a acompañar, ya aprovechamos, José Antonio García, biólogo de la Casa del Río, del Museo de la Ciencia, un auténtico especialista, de verdad. O sea, yo alucino con lo de Antonio García, de verdad que es un sabio. Y también está Carlos Sánchez, fotógrafo de naturaleza, director de Naturcil, bueno, yo creo que es reconocido. Hablando un poquito de nuestras aves que hay en el Pisuerga y en el Duero, yo creo que es importante, fíjate, dentro de unos años, Edu, si hay alguien, me voy a poner en tu piel, ¿no? Que diga ahora mismo, a mí me enseñó Edu Bon.
3: A mí, a ver, a mí más allá del que me enseñó esta persona, fulanito, que sea, para mí, lo más importante es, o sea, yo lo que recuerdo de cuando empecé yo es que yo sí fui a jornadas similares en el río Lozoya, donde nos explicaban todas estas cositas, nos daban flyers, tal. Y a mí, más allá de las personas, que no me acuerdo de prácticamente ninguna, solamente de un hombre que se llamaba José Luis, no tengo ni idea, a día de hoy, bueno, yo sé que era campeón de España, de mosca, tenía como una escuelita de pesca. Bueno, yo, este hombre sé que, más allá de acordarme de él como persona, me acuerdo de todo lo que me aproximó a este medio natural. Y es lo que pues, me ha hecho continuar tan cerca de la naturaleza a lo largo de mi vida y en convertirme en la persona que soy a día de hoy. Así que más que la persona es, Olín, recuerdo esos puntos de contacto que reforzaron esa conexión que tengo
2: sí,
3: a día de hoy.
2: Sí, sí, sí. Bueno, pues luego te pego una sorpresa, que a lo mejor ese José Luis de Lozoya, a lo mejor tengo hasta el contacto.
3: Lo mismo, guau. Wow. No, Sería increíble. Pues... Me haría muy feliz.
2: Ah, pues nada, no te preocupes.
3: Si conseguimos averiguar este hombre, porque le perdí el rastro, luego me fui a estudiar por ahí a Alemania y ya, sí. Pues no. Hasta que volví a España y reconecté un poco con todo, pues jolín, no pude reconectar con José Luis. Y una lástima, porque jolín, fue una persona que me... que me acerco mucho a la,
2: No lo sé si estamos en el mismo hombre, pero yo sé que hay un José Luis, que además es el presidente de una sociedad de Lozoya, ha sido nominado y te quiero decir que, bueno,
3: por lo veremos.
2: Sí, lo vamos a ver, yo voy a investigar. Oye, Edu, vamos a meternos en este lago Shimano que está dando mucho de qué hablar. Nosotros no paramos de recibir propuestas de niños. Sí que tengo que decir que están comprendidos entre 8 y 14 años, tiene una explicación, aparte de que, bueno, pues Shimano tiene esa franja, pero no por quitar a niños por menos o más años, sino simplemente además que nuestro seguro de responsabilidad civil y nuestro seguro y nuestro deber es de meter a niños de 8 y 14, ¿vale? Por este motivo, ¿no? Por ser seguros también en la actividad. Y bueno, pues esta es una de las actividades que se va a hacer dentro de la feria, el lago Shimano, preparado con truchas arcoíris. Eso sí, siempre, como acabas de decir, basado en ese captura y suelta. Lo que es, como digamos, esa filosofía de Shimano de disfrutar de la pesca cuidando al máximo nivel nuestros peces.
3: Por supuesto, o sea, sin ninguna duda. En Shimano defendemos que disfrutar de la pesca y cuidarla son dos cosas inseparables. Con esta actividad, los niños que vengan, que vengáis, podrán vivir esta experiencia, pero también aprenderán, pues eso, a cuidar a los peces, a ver cómo se manipulan, todo con mucha responsabilidad, que creemos que es la mejor manera de asegurar el futuro de la pesca.
2: Sí.
3: Porque al fin y al cabo, para nosotros no se trata solo de enseñar a pescar, de oye, te enseño aquí a lanzar, esto es anzuelo y tal, no. Se trata también de cuidar aquello que hace posible la pesca, ¿no?
2: Efectivamente. Totalmente de acuerdo, y además sabemos que no va a estar solo dentro de este lago Shimano, sería inviable, ¿no?
3: Tenemos que decir que
2: van a ser cada hora. Vamos a intentar meter 20, 25 alumnos. No queremos dejar tampoco a ninguno fuera, pero que se inscriban, que es importante. Oye, ¿quieres contarnos qué pescadores, monitores te van a acompañar?
3: Por supuesto, pues sí. Pues bueno, vamos a tener la suerte de contar con varios embajadores de Shimano, ¿no? Como son Daniel Saucedo, bueno, en este caso compañero de trabajo, no embajador, sino compañero directo, que tiene muchísima experiencia en multiespecies de agua salada, a nuestro embajador Francisco Suárez y Javier Zarza, que mostrarán un poquito el mundo del spinning en agua dulce, y yo representaré la modalidad que más he practicado a lo largo de mi vida, que es el carp fishing, ¿no? Entre todos, aparte de tratar de hacer una pequeña introducción a esta pesca spinning de la trucha, pues intentaremos ayudar a todos los niños que vengan a descubrir distintas formas de pesca y a entender cómo funcionan estas técnicas, ¿no? A cómo va el spinning, cómo va el carp fishing, aparte de lo que es la pesca de la trucha.
2: Las actividades van a comenzar el jueves 17 de septiembre a las 5 de la tarde y van a continuar hasta el domingo a la 1 del mediodía. Es ahí cuando se cierra el lago Shimano, distribuidos en turnos de aproximadamente una hora, como hemos comunicado. Y es imprescindible, como ha dicho Eduardo, reservar esa plaza llamando al 699-97-43-61. Y es que esa es de la gestión que hace el Río La Vida, intentar llenar estos lagos. Quedan muy pocas plazas, también tenemos que decirlo, así que se apresuren en llamar. Es una feria, además, que tenemos que hablar inclusiva. En esta edición también van a participar, como el año pasado, asociaciones relacionadas con el autismo, con la ONCE, ASPAIN, el Centro Ocupacional de ISCAR. ¿Os habéis metido en un charco?
3: En un charco no, joder. Nosotros la verdad es que... Para nosotros la pesca debe de ser inclusiva y no es que deba de ser para todos, es que creemos que cualquier persona, independientemente de sus capacidades o sus circunstancias, pueda disfrutar de la naturaleza y de esta afición. O sea, por eso nos encanta que nos hayas conectado con todas estas asociaciones, porque ayudan a demostrar que la pesca es una actividad integradora, accesible y capaz de unir a muchas personas diferentes alrededor de la misma experiencia, ¿no? Que es pescar y estar bien en contacto con la naturaleza.
2: Fíjate, hablaba con mi amigo Ati sobre el tema de ONCE. Son ciegos, lógicamente. Tienen como, hablamos siempre de ese de sexto sentido. Yo me imagino a una persona ciega pescando, el tacto que tiene que tener en la mano la picada, seguro que pescan mejor que nosotros, pero 100.000 veces más.
3: Sí. Tiene que ser una experiencia tan diferente, pero a la vez igual de excitante, debe ser lo mismo, o sea, sentir esos primeros tirones, la clavada, la pelea, todo, debe de ser, o sea, sí, por supuesto, tendrán ese sentido mucho más desarrollado que nosotros.
2: Bueno, nosotros bien despiertos y que estarán bien atendidos por la marca Shimano y por Río de la Vida, que haremos todo lo posible para que se sientan a gusto. De hecho, esta mañana te voy a adelantar, Edu, que también Arroyo Inclusivo estará con nosotros, así que otra hora que tenemos ahí con Arroyo Inclusivo. Yo creo
3: genial.
2: Que no sé si podíamos decir que en Shimano todos somos pescadores, esa frase que quede patente.
3: Por supuesto, en Shimano todos somos pescadores y aquí todos debemos de disfrutar de la ley cualitaria de la pesca.
2: Y Edu, vamos a llegar a esta quinta gala nacional de pesca, ¿quién nos lo iba a decir? La verdad, después de 5 años, pues que llegamos a esta gala y con las entradas que se han agotado. Vamos a poner el cartel de no hay billetes o como dicen, no hay entradas ya.
3: Sold out.
2: La verdad que agotar casi 700 invitaciones. En nada.
3: Hombre, no esperaba menos de vosotros, la verdad.
2: Bueno,
3: Oscar.
2: Yo creo, ¿sabes lo que pasa? Que yo creo que la gente tiene ganas de marcha, tiene ganas de fiesta, y yo creo que,
3: hombre,
2: como siempre hemos dicho, yo creo que esta gala es para reunir a todos los pescadores con todas las modalidades, donde un día, donde podemos ir a pescar en familia con nuestros hijos, demostrar también a nuestras mujeres, que es lo que hacemos todos los fines de semana, que es muy complicado estar con un pescador, porque lógicamente entre semana solo está pensando en pesca. Si trabaja por la mañana y por la tarde. Y los fines de semana, porque hoy viene el río alto y puedo pescar este pez, o porque el río viene bajo y puedo pescar otro.
3: Yo me tengo que controlar, porque si no me voy a buscar un problema. La verdad, es mucho el vicio, la pasión.
2: Sí, pero bueno, esta gala, ¿no? Yo creo que nos reunimos aquí ya pescadores, nominados, familias, donde yo creo que todo el mundo habla de pesca, pero fíjate, porque sí que sabes que, bueno, pues hay estas redecillas, ¿no? Que si el carp fishing con la mosca con no sé qué. Bueno, pero ese día yo creo que todo el mundo somos amigos, todo el mundo nos abrazamos.
3: Es un punto de encuentro donde todos hablamos el mismo idioma y eso es lo más importante.
2: Sí.
3: Y al cabo, conectar a la gente, la pesca, por desgracia, los últimos años ha sido muy atacada, ¿no? Y encontrar la unión en estos tiempos es lo importante y por eso estamos ahí. Por eso, mosqueros, carperos, pescadores de spinning, de surcasting, debemos... Sí, debemos conocernos, debemos conectar, debemos unirnos para entrar en acción si es necesario.
2: Pues dejamos esa frase, ¿no? Que lleva con espíritu. Encima no todos somos pescadores. Este año, además, está dedicada especialmente al recuerdo de estos pescadores que han fallecido. Me imagino que te parece bien que esta gala reserve un espacio para recordar a quienes compartieron con nosotros esta pasión por la pesca.
3: Joder, pues es que me parece un homenaje muy, muy merecido, ¿no? Todos los pescadores tenemos a alguien que nos enseñó a pescar, ¿no? Nuestro padre, abuelo, tío, amigo cercano, y con quien compartimos un montón de recuerdos junto al agua, ¿no? Y recordar a quienes no están también es reconocer esa huella que han dejado en nuestra afición y pues en todas las personas que seguimos disfrutándola a día de hoy.
2: Bueno, y ya para terminar, quiero pedirte algo. El año pasado, Shimano nos acompañó en la entrega del premio Río de la Vida. Subió Daniel. Este año...
3: Le tocó a Daniel.
2: No sé si estará Daniel, si va a poder, porque sé que está súper liado con reuniones para aquí. Para
3: podrá.
2: Allá. No lo sé si estará, pero bueno, si está, subirá. Pero este año sí que también nos gustaría que nos ayudaras a entregar ese premio Río de la Vida 2026, que es tan especial para nosotros. Donde, además, te voy a decir, porque tú lo has visto desde abajo, Edu, pero el escenario impresiona.
3: Sí. A ver, bueno, la verdad es que sí, acepto, encantado. O sea, para mí va a ser un orgullo, pero sí, ya me hablas del escenario y ya me empiezo a poner nervioso, Oscar. ¿Cómo no me lo pongas así? Bueno, que me asustas.
2: Hombre, es impresiona porque es muy alto. Entonces, claro, date cuenta que hay que 700 butacas mirándote en unos focos. Tú no lo ves desde arriba, pero...
3: Bueno, sí, poned los focos muy intensos, así no veo nada, estoy ahí deslumbrado y no, ya
2: te iba,
3: está.
2: Te iba a decir lo contrario, digo que si querías que cuando subieras, que nos encendieran las luces para sentir eso que sentimos muchas veces los presentadores, que es muy emotivo, ¿no? Ver 700 personas, 700 caras de ilusión, sobre todo de ilusión, y hablando y compartiendo la misma afición.
3: Sí, a ver, tiene que ser algo muy especial, pero yo solamente de pensarlo ya me pongo nervioso. Bueno, pero vamos, lo sacaremos
2: para adelante
3: y bueno, es algo muy especial, la verdad, un honor que contéis con nosotros.
2: Pues Edu, muchísimas gracias a ti, a Shimano, por caminar un año más junto a Río de la Vida y nos vemos en esta segunda feria de pesca.
3: Muchas gracias, Oscar. Nos vemos en los días. Un abrazo.
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2: Y hoy nos acercamos al real sitio de San Ildefonso, en Segovia, donde del 25 al 27 de septiembre se celebrará la novena edición de Naturfil, la Feria Internacional de Ecoturismo de Castilla y León. Este año llega con un lema que invita a reflexionar. Territorios vivos, el mundo rural como guardián de la naturaleza. 3 días para descubrir destinos, disfrutar de actividades y hablar de cómo el turismo de naturaleza puede ayudar a generar empleo y futuro a nuestros pueblos. Nos acompaña Carlos Sánchez, de Nayade Nature y director de Naturfil. Carlos, bienvenido a tu casa.
5: Hola, muy buenas, tal. ¿Qué tal estáis?
2: Bueno, Naturfil nació en el año 2018 y ya alcanza su novena edición. Mirando aquel primer encuentro y la feria que estáis preparando ahora, ¿qué es lo que más ha cambiado?
5: Bueno, pues Naturfil ha evolucionado, obviamente, porque 9 años, sabes que los eventos se van cuajando y van tomando una dirección que bien es cierto que es la dirección que siempre quisimos desde el primer momento, ¿no? Naturfil nació en la montaña Palentina, en ese espacio natural tan, tan asombroso y tan querido y tan bonito y tan de vida, exactamente, en Ruesga. Desde aquí doy un abrazo y un cariño a todos los de la montaña palentina, especialmente Ruesga y Cervera de Pisuerga. Y pues allí celebramos 6 ediciones. Y bueno, la feria evolucionó, cambió, creció y tuvimos que buscar nuevos emplazamientos. También es verdad que tenía una idea de que Naturfil fuera un poco itinerante, no exactamente cada año en un sitio, pero sí que cada cierto tiempo fuera recorriendo otros paisajes y otros espacios naturales para que también todo el mundo pueda tener Naturfil cerca, ¿no?
2: Sí, en 2024 es realmente cuando disteis este, yo no digo salto, sino otro paso, ¿no?, al real sitio de San Ildefonso. Oye, ¿qué os ha aportado esta nueva sede junto a la Sierra de Guadarrama?
5: Bueno, pues público diferente, expositores gran parte diferentes. No vamos a hablar ni mejores ni peores que los que tenemos en la montaña palentina, porque, como puedes imaginar, tenemos un cariño enorme a la montaña palentina y al nacimiento de Naturfil allí. Pero también buscábamos un espacio con quizás un poco más de servicios, donde pudiera haber más hotelería. También es cierto que algunos expositores pues demandaban de estar cerca de alguna gran urbe donde pudiéramos tener más visitantes distintos. Bueno, en definitiva es ir buscando nuevos mercados. En realidad no tenemos que olvidar que una feria lo que busca es hacer negocio, lo has dicho muy bien en la entrada, o sea, el medio rural y la naturaleza pues está para disfrutarla, pero ya sabemos que, como dice el lema de este año, los territorios tienen que estar vivos, ¿no? Sí. Y para que estén vivos hoy en día pues tiene que haber economía y tiene que haber sostenibilidad y tiene que haber empleo, y esto pues también es lo que vamos buscando con Naturfil.
2: Pues esto no lo dices tú, lo digo yo, a un pasito de Madrid, que es que por Madrid pasamos todos, Carlos, también.
5: Sí, cierto.
2: Es la pura realidad, ¿sabes? Entonces, bueno, pues mucha gente que quiera venir de fuera, es verdad que, bueno, pues el tema de alojamiento, o por lo menos el tema de la llegada, siempre es mucho más visible. Y es lo que digo, por Madrid pasamos todos. Territorios vivos, el mundo rural como guardián de la naturaleza, ese es el lema de este año. ¿Qué queréis reivindicar con él? ¿Y por qué habéis considerado necesario poner a las personas del medio rural justo en el centro, donde tienen que estar, por cierto?
5: Bueno, este año además, más que nunca, ¿no? Hemos oído hablar en medios, en tertulias, en entrevistas, en televisiones, en radios, todo lo que está pasando en el medio rural, qué consecuencias tiene este abandono del medio rural, de los pueblos que se van quedando sin habitantes y también sin trabajadores, sin ganaderos, sin campesinos, sin agricultores. Y eso tiene unas consecuencias, este año lo estamos viendo, los últimos años en realidad, con el tema de los incendios. Y un territorio realmente no permanece vivo únicamente por conservar sus bosques o sus ríos o su fauna. Necesita pueblos habitados, actividades económicas compatibles con la naturaleza, conocimiento, cultura y personas que sean capaces de seguir cuidándolo, si no mal vamos, ¿no? Y el turismo de naturaleza pues realmente puede contribuir a ese equilibrio. Pues cuando se integra con respeto, genera oportunidades locales y convierte la conservación en un valor compartido. No se trata solo de visitar un paisaje, hay que recordar, sino de comprenderlo, de relacionarse con quienes lo habitan y dejar una huella positiva. O sea, el cash que decimos, ¿no? Porque sí, los territorios tienen que seguir viviendo. Y esto es muy, muy importante. Por eso este año Naturfil propone pues mirar al ecoturismo o al turismo de naturaleza pues desde esa perspectiva, con una como una herramienta realmente para proteger el patrimonio. O sea, que es tan importante las medidas de protección directas como que realmente pues el ser humano siga gestionando los bosques, siga las pequeñas parcelas siga estando cultivadas, los huertos, las fincas siguen estando pues algunas limpias, sobre todo las que están cerca de los pueblos. Y cuando se hace de una manera tradicional, pues como se ha venido haciendo toda la vida, ya sabemos pues cuál es el resultado, ¿no? Pues paisajes mucho más biodiversos, paisajes mucho más vivos. Ahí tenemos el paisaje más emblemático de la península ibérica, que es la dehesa, y ha sido realmente producto del trabajo del hombre durante siglos, ¿no? Y hoy en día pues puede ser uno de los paisajes con más biodiversidad de Europa. Así que territorios vivos, la naturaleza, guardián del medio rural, nos ha parecido un lema muy oportuno. De hecho, ha sido muy aclamado y vamos a tener mucho debate sobre ese tema. Y justamente piensa exactamente como pienso yo personalmente, ¿eh? O sea,
2: yo, fíjate, Carlos, que es un lema que no es para solo un año. Eso es lo que me da, que creo que va a quedar en el recuerdo de todos. Esa es la sensación. Un lema cuando se hace y se crea con cabeza, yo creo que es no solo para un año, sino para muchos. A mí me encanta, ya te lo digo personalmente. Y oye, habláis de, o hablas de agricultores, de ganaderos, artesanos y de quienes siguen además trabajando y cuidando este territorio. Oye, ¿nos puedes dar un ejemplo de cómo uno de esos oficios contribuye a conservar el paisaje que después también disfrutamos todos los habitantes?
5: Pues pues mira, un productor, por ejemplo, de queso, de cualquier otro tipo de producto alimenticio artesanal, está ligado directamente y muy de forma muy importante pues a este turismo de naturaleza, a este turismo rural, ¿no? O sea, que el ecoturismo sea capaz de que un productor siga fabricando sus productos, que son productos de altísima calidad, que debemos poner muy, muy, muy arriba, porque hoy en día, acostumbrados a esta alimentación más industrial que está generalizada, pues cuando hay productos artesanos, con productos de primer nivel, cuando se fabrican con ese mimo, pues el turismo de naturaleza, el turismo de interior, es muy importante. Sí. Pero tengo que decir que, por ejemplo, en Castilla y León, también en otros territorios rurales de España, porque en general la península ibérica es así, todo lo que sería la península ibérica interior, pues reúne unas condiciones fabulosas. Tenemos una diversidad de paisajes inmensa, y con la diversidad de paisajes viene la diversidad de productos. Y entonces es la meca de la producción de altísima calidad de temas alimenticios.
2: Ahí está, la clave. Yo creo que ahí que marca la diferencia en un pueblo y sobre todo la calidad. Oye, pero ¿qué hace falta para que el ecoturismo genere también esas oportunidades de manera más estable? Porque eso es lo que se quejan, más allá de estos fines de semana y sobre todo el top, ¿no? Naturcil, que nos fijamos todos en él, pero luego llega la temporada total.
5: Bueno, hay muchas maneras de digamos, desestacionalizar el turismo de interior, de naturaleza o rural, como lo queremos llamar en general. Y creo que se están haciendo muchas cosas. O sea, ya hay, digamos, visitantes todo el año, a lo largo de todo el año. Cuando no es la primavera, porque es una época fantástica, pues para ver paisajes, para disfrutar de las aves, de la fotografía, de multitud de actividades que se pueden hacer en la naturaleza, pues es el invierno o es la primavera temprana cuando se puede pescar o cuando estamos en invierno que también se puede cazar, ¿no? Yo soy defensor de la caza y la pesca, siempre bien entendida, obviamente, y con el respeto oportuno, porque también nos ayudan a desarrollar los pueblos, ¿no? Es una tradición y son maneras de entender y de visitar y de estar en nuestros municipios. Así que hay multitud de actividades. Sí. Tenemos senderismo, ahora ha estado muy de moda que este verano ya sabemos todo el tema del astroturismo. Y tenemos la gran suerte de que el patrimonio natural en España está completamente unido al patrimonio cultural. O sea, tú visitas, por ejemplo, la región donde se celebra el Naturfil, pues aquí mismo en la granja, y tienes el Parque Nacional de Guadarrama, que es una maravilla, con los bosques de Balsaín que es la parte más alpina de la montaña, con multitud de especies pues emblemáticas de la península ibérica y realmente protegidas. Pero luego tienes el Real Sitio de San Ildefonso, tienes la ciudad de Segovia al lado, tienes un puerto maravilloso. O sea que patrimonio natural y patrimonio cultural está tan unido en España que realmente el turismo interior tiene una fuerza inmensa. De hecho, ha cogido esa fuerza que necesitaba. ¿Que necesitamos más? Sí, siempre necesitamos más empresas que desarrollen este tipo de trabajo. Y necesitamos más visitantes, por eso se hace la promoción y por eso pues estamos siempre machacando y dándole el clavo, sí, pues para que nos conozcan más, porque siempre queremos un poquito más y sobre todo más calidad. Estamos muy centrados en no, digamos, cuantificar la calidad del turismo simplemente por el número de visitantes. No nos interesa. Sí, muy bien, está muy bien que vengan 1 millón de visitantes, perfecto. Pero no queremos que nuestros visitantes vengan más y se queden más con nosotros. Porque si quieren conocer nuestros pueblos, tienen que estar más tiempo. Sí, sí. Conocer a nuestros productores, hablar con nuestra gente, conocer un poco la vida. Y eso implica que las estancias tienen que ser más largas. Esa es un poco
2: tu experiencia en Allá de Nature tienes que tener bastante. Así que dinos qué buscan hoy, quiénes contratan un viaje de naturaleza y en qué pueden destacar de Castilla y León y de sus empresas.
5: Mira, mi experiencia personal, en Castilla y León hay muy buenos empresarios de turismo de naturaleza, hay muy buenos guías, hay muy buenos promotores de actividades, porque tienes un elenco extraordinario y todos con gente muy profesional. En mi caso concreto, pues cuando yo recibo visitantes, muchísimos de fuera de España, pues aunque parezca mentira, todavía Castilla y León no lo conocen. O sea, sí, suena Salamanca como capital, suena Segovia y ya poco más, ¿no? Entonces se quedan sorprendidos porque tenemos un patrimonio natural de verdad de primer orden. Esperemos que lo podamos seguir conservando y que las llamas no nos lo arrasen, pero está por descubrir. Realmente para el público extranjero está por descubrir, pero sí que necesitamos que el turismo de naturaleza todavía explosione un poco más. Por eso, dentro de Naturfil tiene mucha importancia la jornada profesional que hacemos con muchos turoperadores extranjeros que traemos sobre todo el viernes, aunque luego hacen también un viaje para conocer diferentes áreas de Castilla y León, pero el viernes hacemos una jornada empresarial entre turoperadores extranjeros, cerca de 20, una cosa así, y multitud de empresas.
2: También internacionales, Carlos.
5: Prácticamente todos son internacionales los que traemos, y además con una ventaja, que no son tour operadores generalistas que quieren buscando una nueva experiencia de turismo, no, son tour operadores que se dedican exclusivamente al turismo de naturaleza. Saben a lo que vienen a buscar y saben exactamente, y saben sobre todo apreciar lo que nuestros empresarios les ofrecen.
2: Hombre, yo creo que es una oportunidad muy concreta que supone participar en una jornada de estas comercial.
5: Sí, sí, yo creo que es muy importante porque en una mañana tienes la oportunidad pues de conocer una selección de agencias que son las que mueven luego la clientela, que se dedican a lo que tú ofreces, o sea, a lo que el empresario está deseando recibir, que es ese visitante pues de Bélgica, de Holanda, de Estados Unidos o de cualquier otro país. Entonces, estas jornadas son muy importantes, hay que saberlas aprovechar, cuestan mucho dinero, cuesta mucho esfuerzo organizarlas. Y yo daría una llamada al empresariado de naturaleza, de turismo, de naturaleza de Castilla y León y de todo el mundo, voy a estar en Naturcil, no solo de Castilla y León, que aprecien estas jornadas, estos encuentros profesionales, porque son vitales y son, es una forma de hacer contactos en una mañana así, muy fácil.
2: Sí, y luego además el programa reúne cerca de un centenar de actividades y voces, como las de Joaquín Araujo o Fernando Valladares. ¿Qué debates destacarías y qué te gustaría que el público se llevara de esas conversaciones?
5: Bueno, fíjate, las actividades las intentamos dividir en varias categorías, ¿no? Una es el ciclo de conferencias puro y duro, que está durante el sábado y el domingo, y que realmente pues siempre hemos traído a personalidades de pues de nivel nacional, incluso internacional, de súper alto nivel. Este año, como figura destacada, está Joaquín Araujo, que es ya un amigo de Naturcil porque viene acompañándonos en varias ediciones, y Fernando Valladares, que es un científico súper reconocido del CSIC y que nos va a hablar sobre todo esa relación precisamente entre el hombre y la naturaleza, ¿no? Su charla es ¿quién protege a quién? O sea, ¿el hombre a la naturaleza o la naturaleza al hombre? Seguro va a estar muy interesante porque Fernando es una persona muy, muy didáctica.
2: Te va a abrir la mente, vamos.
5: Espero que llenemos la sala porque él es una persona que convoca muchísima, muchísima, muchísima gente. Y luego, alrededor de ellos dos, como figuras un poco más destacadas, hay otra serie de conferenciantes interesantísimos que nos van a exponer diferentes temas a lo largo del fin de semana. Y luego tenemos, por otro lado, simultáneamente, otra sala de presentaciones, que es más presentaciones de proyecto o de destinos de turismo, de ecoturismo, de turismo de naturaleza. Entonces ahí pues tenemos, yo creo que como 50 o 60 presentaciones a lo largo del fin de semana de todo tipo. Destacan varias presentaciones de Portugal, porque tengo que destacar que Portugal está colaborando con Naturcil de una forma extraordinaria. Son bastantes destinos los que ya

0: A mí bueno, esto, ya sabes que si no te da un abrazo cuando te he visto, cuando me lo has dicho, porque es una iniciativa que yo creo que va a hacer historia. Y sobre todo, una obra colectiva.
1: Sí, estamos muy ilusionados con esta iniciativa, que es muy simbólica, en realidad, porque queríamos pues cómo materializar esa idea del territorio vivo y de los territorios que unan la tradición, la artesanía, la raíz al territorio, ¿no? Entonces se nos ocurrió el hecho de que sea el producto textil, porque el producto textil viene en Castilla y León de la lana viene de la transhumancia es la que genera la regeneración de los paisajes, la conservación de los puertos. Bueno, tiene tanto mensaje lo que es la lana en nuestro territorio, y eso produce estos bordados que se están haciendo ya y que remataremos y terminaremos allí en vivo en Naturfil, uno por provincia, no quiere decir que sea de una provincia, uno por territorio, pero que coincide que es uno pues de la Sierra de Mojarrás, otro de Carvajales de Alba de Zamora, de León, de la parte de Astorga. Bueno, va a haber 9 territorios que bordan su bordado más típico, donde se bordaban en las capas, en los chalecos de los pastores o en diferentes prendas que se usaban hasta no hace tanto. Y lo que haremos es, allí en un gran acto, es unir los 9 sobre un manto común que queremos que simbolice pues el manto de los territorios, el manto de Castilla y León. Creo que va a ser muy emotivo. Y bueno, estamos entusiasmados con la idea, verdad.
0: Fíjate, hasta yo ya te digo que estaba por darte, bueno, no sé si te le habré dado hasta el abrazo cuando me lo dijiste, pero de verdad que será una de las mejores ideas que me hayan contado en los últimos años, si no es la mejor de todas. Carlos, para terminar, a quien todavía esté, pues yo creo que decidiendo qué va a hacer ese fin de semana, ¿qué le dirías para invitarle? Porque tenemos que decir que las entradas son gratuitas, pero hay que sacar esa entrada o invitación. Y para organizar la visita, ¿cómo funciona el acceso y dónde se consultan estas inscripciones y actividades? Dinos un poco lo de la web y otra vez lo de dónde sacar la entrada.
1: Mira, a través de naturfil.es tenemos toda la información. Primero, está colgado el programa completo. Están también visibles todos los expositores que van a poder encontrar. Y ahí también podemos coger la entrada, si es que nos apetece cogerla, como he dicho antes, por internet, y si no, no hay problema, porque en la misma puerta te vamos a dejar entrar y te vamos a dar un papelito y ya está. Entonces, yo diría que es un programa muy atractivo, pero muy atractivo, muy difícil de que en un fin de semana puedas tener ese volumen de actividades, más de 100 actividades de ese nivel, de esa categoría. Y que es una oportunidad para, primero, aprender, es divertirse, que nunca se nos olvide que el ocio también es diversión y tenemos que pasarlo bien, y si vamos con la familia, con los niños o con quien nos apetezca. Y después, pues, oye, también conocer productos y conocer destinos. También los expositores que tienen un stand mostrando sus destinos más auténticos con la mejor naturaleza de la península ibérica, pues es una excusa muy buena pues para hacerte tu calendario de viajes para el próximo año o para este otoño. Así que hay muchísimos motivos para venir a Naturfil el fin de semana del 25, 26 y 27.
0: Pues,
1: en el tránsito de San Ildefonso, así que
0: Carlos
1: yo
0: Sánchez.
1: Invito a que visiten nuestra web y que ahí tienen toda la información.
0: Carlos Sánchez, de Naya de Natura y director de Naturcir, muchas gracias por acompañarnos, acercarnos esta novena edición que tiene una pinta estupenda, como bien has dicho, 25, 26 y 27 de septiembre, en ese campo de fútbol municipal, el hospital en el Real Sitio de San Ildefonso, en Segovia, y el horario general de la feria será de 11 de la mañana a 9 de la noche, viernes y el sábado, y de 11 de la mañana a 5 de la tarde, el domingo. Y ya sabéis, consultar en naturcil.es. Carlos, un abrazo muy fuerte y nos vemos en Naturcil.
1: Pues nos vemos. Hasta la próxima.

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1: Hola, ¿qué tal? Muy buenas tardes, bienvenidos, bienvenidas a Vive Castilla y León.

1 en punto de la tarde, es miércoles 16 de septiembre de este año 2026. Hoy, como cada día, les vamos a acompañar hasta las 3. Dos horas tenemos por delante para contarles todo lo que está pasando y todo lo que va a ocurrir hoy en la comunidad. 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

0: Les invito a que nos acompañen durante el programa de hoy, de este miércoles 16 de septiembre. En los próximos minutos van a conocer la historia de Matías Cubillo Iglesias, un niño palentino de solo 9 años, alumno del Colegio de Educación Especial Carrechiquilla, que necesita un mediador comunicativo. Esto parecía garantizado después de que una sentencia firme del mes de abril del Tribunal Superior de Justicia de Castilla y León reconociese este derecho, pero la realidad es muy distinta. Cuando comenzaba el curso escolar, hace justo una semana, el papá Carlos y la mamá Tai se encontraron con que su hijo no contaba con ese mediador comunicativo. Hasta el momento, desde la Consejería de Educación, únicamente se le habían ofrecido 10 horas de un docente de audición y lenguaje, una figura que la familia considera que no sustituye al mediador requerido para superar las dificultades a la hora de hacerse entender. Esta situación llevó a los padres de Matías a tomar una decisión desesperada. Pasaron la noche del lunes al martes a la intemperie, a las puertas de la Dirección Provincial de Educación en Palencia, con el objetivo de ser escuchados y, claro, buscaban que su hijo reciba esa atención que dictan los tribunales. Tras esto, el delegado territorial de la Junta en Palencia se reunió ayer martes con los padres, comprometiéndose a contratar un mediador comunicativo para el Colegio de Matías en Palencia. Y esto es importante, un mediador comunicativo para el colegio, no solamente para Matías. Acabo de resumir en algo más de un minuto una historia que tiene muchas más cosas que contar, y por ello vamos a compartir los próximos minutos con la mamá del pequeño Matías. Tai Iglesias, buenas tardes, ¿cómo estás?
1: Buenas tardes, bien, estoy bien.
0: Bueno, antes de hablar de sentencias de la Junta y de vuestra protesta, Tai, quiero que conozcamos, que los oyentes también le conozcan, al pequeño Matías. Cuéntanos cómo es vuestro hijo, cómo describirías a ese niño de 9 años que quizá ahora incluso nos puede estar escuchando. Cuéntanos.
1: A ver, pues Matías es un niño de 9 años, es un niño muy sociable, es un niño que nació con una deleción en el cromosoma 18Q, era una enfermedad, es una enfermedad rara y básicamente es una, lo que le supone es una discapacidad intelectual, pero su caballo de batalla siempre ha sido el lenguaje oral. Por eso siempre pues hemos intentado buscar una solución a este problema de la comunicación, porque él oye perfectamente. Aún así preferimos, vamos, no preferimos, sino que como él era tan sociable y utilizaba muchas veces signos naturales, pues tiramos por la lengua de signos.
0: Matías tiene dificultades, como dices, para comunicarse y para hacerse entender. ¿Habitualmente se comunica entonces con el lenguaje de signos en su día a día?
1: Sí, Matías puede tener, no sé, 5 o 6 palabras que se le puedan entender y el resto es siempre pues signando, eso es. Él vio que cuando nosotros conocimos esta figura, que era totalmente desconocida para nosotros, y entonces yo empecé a, me apunté a un curso de lengua de signos, el A1. Cuando yo le empecé a enseñar algo de vocabulario, pues claro, a él se le abrió un mundo porque vio que de alguna manera él signando, él moviendo una mano, yo le podía entender lo que él necesitaba. Son cosas muy básicas, porque es que todo el mundo necesita una comunicación, todo el mundo tiene unas necesidades que tiene que mostrar, todo el mundo tiene unos sentimientos que necesita decir, y claro, simplemente pues el que le doliera algo, el que necesitara algo, se convirtió también pues ya como en un mal comportamiento, una conducta disruptiva, no me entiendes y te pega una patada. Él entiende todo, él escucha, pero la lengua de signos pues es lo que mejor nos ha venido, porque también Matías lo que necesita es una inmediatez. Tiene también en el colegio un comunicador, pero el comunicador no le ha hecho nunca caso, porque lo que necesita es decirte que tengo hambre y no quiero buscar el pictograma de tener hambre. Quiero que me entiendas.
0: Y claro, tiene 9 años, has contado ahora que incluso tú, como su mamá que eres, tuviste que aprender ese lenguaje de signos para poder comunicarte con él. ¿Cuándo comienza todo esto? ¿Cuándo os dais cuenta que el lenguaje de signos es el camino adecuado para que vuestro hijo se pueda comunicar?
1: Bueno, nosotros siempre hemos estado en el logopeda desde los 2 años y con 2 años ya pues empiezan a enseñarle pues eso, palabritas, gestos muy básicos de comer, de dormir, beber y vimos que con eso funcionaba. Pero luego también le apuntamos a un curso de lengua de signos con otros niños en la Asociación de Sordos de Palencia y ahí vimos pues que podía ser una buena alternativa. De hecho, pues la presidenta me informó de que había una figura que podía entrar en el aula y que era el mediador comunicativo. Hasta ahí nosotros no sabíamos nada. Esto era pues sobre septiembre del 2024. Lo solicitamos en el colegio. El colegio pues hizo el informe pertinente, lo mandó a dirección provincial y siempre decían que no. Así que ya a título personal pues intenté hacer un escrito diciendo un poco las características de Matías, me volvieron a decir que no, y ya el último escrito ya fue diciendo que el mediador comunicativo no solo era para las personas con discapacidad auditiva, porque era en realidad en los que ellos se aferraban, que la lengua de signos solo era para sordos. Entonces, el mediador comunicativo no estaba solo para eso, estaba también para problemas de comunicación y lenguaje, como podía tener Matías. Como no conseguíamos nada, al final, pues por medio de asociaciones y demás, conocía a un abogado que nos podía llevar el caso y claro, la primera instancia se echó en mayo del 25. Cuando llegó al juez, determinó que era muy tarde ya en el curso y que como nosotros habíamos decidido pasar de un colegio que estábamos aquí en Villa, nosotros somos de, vamos, vivimos en Villamuriel de Cerrato. Uh-huh. Entonces, en vez de ir al Pradera de la Aguilera, iba a ir a un colegio especial en Palencia. Nuestra determinación de ir a Palencia básicamente era porque esa figura ya la conocían. Sí que es verdad que se le daba a otros niños y se lo daban por medio de asociaciones, como por ejemplo la ONCE. Entonces, bueno, pues intentamos así de esa manera lo que te comento. El juez determinó pues que íbamos muy tarde, el curso se iba a acabar, que cuando volviera a empezar un nuevo curso, el 25-26, ya se le daría ese recurso si lo necesitaba porque ya iba a estar en el centro, pero no hubo forma. Entonces se volvió a recurrir la sentencia y ya el Tribunal Superior de Justicia de Valladolid dijo, de Castilla y León, perdona, uh-huh. Dijo que pues que primero que se estaba vulnerando un derecho fundamental como era la educación inclusiva a un niño con discapacidad, que se le estaba discriminando por decir que no tenía una discapacidad auditiva, cuando la lengua de signos y el mediador comunicativo no solo está para personas con discapacidad auditiva, también para personas con problemas de comunicación y lenguaje.
0: Claro, estamos hablando de este mediador comunicativo, Tai. Para alguien que no conozca esta figura, ¿qué hace exactamente un mediador y qué le puede aportar a Matías que no le proporciona un docente de audición y lenguaje? ¿Cuál es su papel, el papel de este mediador en el día a día de Matías en el cole?
1: Pues mira, un mediador comunicativo lo que hace es mediar en la comunicación, ayudar a las personas que no tienen una comunicación oral como lo podemos tener el resto, uh-huh. y le enseña lengua de signos y de alguna manera te dan unas herramientas pues para poder tú comunicarte. Entonces él lo que hace es mediar entre la comunicación pobre o hasta que pueda aprender Matías, que pueda integrar esa lengua de signos y con el resto de alumnos o el resto de profesores. Por eso necesitamos que entre en la aula y pues de alguna manera eso sea como un puente de comunicación. Nosotros no hemos querido, la figura del docente de audición y lenguaje es maravillosa, pero no para esto. Los docentes de audición y lenguaje no tienen obligación de tener lengua de signos cuando ellos opositan. Algunos los tendrá, sabrá, pero de normal no lo tienen y nosotros no nos hemos encontrado con ello. Entonces es por eso.
0: Claro, la Junta, la Administración, la Consejería de Educación en este caso, os había ofrecido esas 10 horas que comentábamos de un docente de audición y lenguaje. Acabas de explicar perfectamente, Tai, las diferencias entre el mediador comunicativo y el docente de audición y lenguaje. Más allá de esas 10 horas, ¿qué ocurre durante el resto del tiempo cuando Matías está en el colegio y no dispone de ese apoyo específico? No se puede comunicar prácticamente ni con sus compañeros, ni sobre todo con los docentes, ¿no?
1: Vamos a ver, Matías es un niño muy sociable, entonces él busca sus herramientas y demás, pero claro, necesitamos, él ha ido aprendiendo lo que nosotros le hemos ido enseñando en casa y aparte tiene su propia logopeda que le signa todo. Sí que es verdad que no utilizamos una lengua de signos con una estructura como puede ser la lengua de signos para personas con discapacidad auditiva. Nosotros lo que estamos utilizando es un lenguaje bimodal, que es: yo te hablo de forma oral porque tú a mí me estás escuchando y a la vez te signo. Entonces, Matías tiene ya muchas herramientas pues para hacerse entender, pero claro, tiene que interiorizarlo, tiene que crearlo como su propio lenguaje, como, o sea, como su propia lengua. Entonces, es por eso por lo que necesitamos, tiene que empezar a hacer frases en condiciones, no solo palabras.
0: Claro, nos explicabas antes que es un niño muy sociable, que se relaciona perfectamente con la gente, pero que lógicamente tiene esa dificultad para comunicarse y que eso a veces le podía llevar, bueno, pues a determinadas actitudes, ¿no? Como pueden ser enfados, rabietas, porque lógicamente estamos hablando de un niño de tan solo 9 años que pues siente esa frustración de que a veces sus compañeros, sus profes, incluso sus papás en casa no le entiendan. ¿Cómo su experiencia en el colegio? No sé si ha tenido que enfrentarse a muchas situaciones de ese tipo que comentas, que quiera comunicarse y que no haya podido hacerlo o no haya conseguido que le entendiera. No sé cómo lo vive él eso.
1: A ver, él lo vive con mucha frustración, ¿vale? Él, o sea, además es como muy impulsivo y demás, entonces él lo vive como con mucha frustración. Aquí tenemos muchos problemas en casa, pues porque, pues eso, no me entiendes. Pero dentro de lo que de toda la problemática aquí en casa es donde se le entiende más. El problema es cuando salimos fuera de casa, que pues ¿qué queremos todos? Pues inmediatez. Una persona le pregunta: ¿cómo te llamas? ¿Y cuántos años tienes? ¿Y qué no sé qué? Pues no le dan tiempo, no, él no tiene esas herramientas, esa rapidez para poder contestar. ¿Qué pasa? Pues que si tiene mal comportamiento, hay niños que no quieren estar con él. Si él ve que no quieren estar con él, de alguna manera incluso muchas veces se hace como fuerte y pues lo acaba pues interiorizando y teniendo muy malas conductas. Entonces es una cosa como tan básica porque todos necesitamos comunicarnos y eso que es lo que le está pasando a él.
0: Hemos contado, Tai, la historia personal de Matías, este niño palentino de 9 años que necesita la figura del mediador comunicativo para poder, bueno, pues comunicarse, ¿no? Como su propio nombre indica, con sus compañeros y compañeras de clase, también con los profesores, en definitiva, para llevar una vida lo más plena posible, porque se comunica mediante el lenguaje de signos. Si te parece, vamos a hacer una pausa muy breve, muy corta, de apenas un minuto, así funciona esto de la radio, y enseguida estamos de vuelta para contar la segunda parte de esta historia, es decir, todo lo que tiene que ver con el mediador comunicativo, con esa sentencia firme que comentabas ahora hace unos minutos. Pausa muy breve y se lo explicamos enseguida todo a los oyentes de Vive Castilla y León.
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0: Venga, que lo prometido es deuda. Estamos de vuelta en la sintonía de Vive Radio, Vive Castilla y León. Nos sigue escuchando al otro lado del teléfono Tai Iglesias, la mamá del pequeño Matías, un niño palentino de tan solo 9 años. Hemos contado su situación, su historia, y nos comentaba antes Tai, una sentencia del Tribunal Superior de Justicia de Castilla y León, mes de abril de 2026. Esa sentencia reconoce el derecho de Matías a contar con un mediador comunicativo, pero lo estaba comunicando Tai, nos hablaba de ese docente de audición y lenguaje, de esas 10 horas ofrecidas por la administración a la familia de Matías. Es decir, desde el mes de abril se lleva reclamando que se cumpla esa sentencia. Cuéntanos, Tai, ¿cómo vivís tanto tú como tu marido como padres una situación así, que haya una resolución judicial que reconozca, ¿no?, ese derecho de Matías y que, sin embargo, no se esté cumpliendo? ¿Cómo lo vivís vosotros?
1: Pues lo vivimos muy mal, porque mientras no teníamos nada, no pedíamos nada, pero es que ahora tenemos una sentencia firme del Tribunal Superior de Justicia y las sentencias son para cumplirlas, ¿no? Y lo que no podemos hacer es esperar a una ejecución forzosa. Ahora mismo se está ejecutando la sentencia, de por las buenas no lo han querido hacer, entonces se ha pedido la ejecución. No puede ser que tengamos que agotarnos de esta manera las familias cuando estás pidiéndolo vía legal, aún así ya está la figura del mediador comunicativo bien descrita en un real decreto que está diciendo que es para personas con problemas de comunicación y lenguaje. No me lo estás dando, pero voy y te traigo una sentencia, la sentencia es firme y todavía sigue sin proporcionarme el recurso que mi hijo necesita. Es que no se puede entender.
0: Claro, esta situación, el hecho de tener una sentencia firme y que no se esté cumpliendo, es lo que comenta Tai. Antes, al final era el amor de unos padres por su hijo, buscar justicia, pero no había una sentencia como tal que les diese la razón. Desde abril existe, ¿no?, esa sentencia firme, y todo esto, esta situación, el hecho de que no se cumpla, ver esta injusticia en vuestro día a día, os llevó a pasar la noche del lunes al martes en la calle, a las puertas de la Dirección Provincial de Educación. Cuéntanos cómo fue esa noche, cómo la vivisteis tanto tú como Carlos Tai.
1: Bueno, pues ya fue como un grito desesperado, porque lo que no es normal es que llevemos 2 años, 2 cursos y volvamos a empezar el tercer curso de la misma manera. Entonces, esto lleva su tiempo legal, que respetamos, por supuesto, y que creemos en la justicia, pero nosotros teníamos algo que hacer. Entonces, por eso nos pusimos delante de la puerta de Dirección Provincial. No pensábamos que fuera a haber, o sea, que nos fuerais a, que fuera tan, a ser tan visible, pero lo que queríamos era eso, de que se supiera, que es que vamos con la mejor intención de que en Matías no se está pidiendo nada extra, es un derecho ya reconocido. Entonces, bueno, como íbamos a lo que sabíamos, pues no nos daba el miedo ni la noche, ni el frío, ni nada. O sea, estábamos dispuestos pues a pasar allí el tiempo que hiciera falta.
0: Parece que surtió efecto. Ahora nos vas a contar hasta dónde realmente y lo que se ha podido conseguir gracias a esa protesta, pero a la mañana siguiente, después de pasar la noche, como decimos, en la calle, os recibió, os reunisteis con el delegado territorial de la Junta en Palencia, José Antonio Rubio Mielgo. Cuéntanos cómo fue esa reunión y qué habéis sacado en claro después de esa conversación.
1: Pues mira, personalmente yo no salí muy contenta, la verdad, de esa reunión. Hubo varias cosas que no entendí. Primero, insistían mucho en el que el colegio decía que Matías podía adquirir un lenguaje oral y yo soy su madre y ojalá esto se diera y yo lo firmaría ahora mismo. Pero esto no se ajusta a la realidad. Su canal de aprendizaje ahora mismo es la lengua de signos, entonces no se puede recortar en el mediador prediciendo de que vaya a tener un lenguaje oral, porque ya tenemos 9 años y lo que te digo, Matías se le puede entender 5 o 6 palabras como mucho. Se insistieron también mucho que teníamos ya un docente de audición y lenguaje, 10 horas. Perdón, es que esta vez habían pedido un docente de audición y lenguaje con lengua de signos, porque otras veces el trimestre pasado nos lo habían mandado sin lengua de signos. Esta vez se supone que lo habían mandado con lengua de signos. Yo lo que hice fue preguntar qué formación tenía. y no supieron decirme qué formación tenía. Así que me pareció lamentable el reunirme con ellos y que no supieran ni la formación que podía tener este docente que me estás proporcionando. Por otra parte, sostenía que gracias a nuestra sentencia ellos van a poder contratar el mediador comunicativo. De alguna manera hasta nos lo estaban agradeciendo, porque dice que como no estaba dentro de la cartera que la Junta tiene para poder contratar a docentes, ellos no podían hacerlo. Esto ya me parece vergonzoso, absolutamente, porque hemos tenido que ser nosotros los que tengamos una sentencia y que ellos agoten los tiempos para que ellos tengan la responsabilidad de garantizar esos recursos. No, esa responsabilidad es de la administración. No es ni de un juez que les obliga a ejecutarlo, ni de una familia que tenga que llegar al final y que de alguna manera el coste económico y el coste emocional que llevemos encima. O sea, me parece moralmente indignante. A lo que se llegó, pues que el mediador comunicativo sí va a estar en Carrechiquilla y va a estar en el centro. Que esto a mí me parece estupendo, porque yo no he pedido, no hemos pedido en ningún momento que fuera fuera del centro. Nosotros nos hemos adaptado a Matías y los recursos que se dan mientras no está aquí en casa, su logopeda y demás, se los estamos costeando nosotros. Lo que estábamos pidiendo era siempre dentro del horario lectivo. Entonces, me parece muy bien que pongan un mediador comunicativo para el centro, pero tendrán que... ellos decían que tendrían que valorar sus docentes la necesidad que tiene Matías y cuántas horas se les va a dar. Entonces, quiero que quede claro una cosa. El mediador comunicativo es una figura que es fundamental en educación y parece ser que se están dando cuenta ahora. Ahora, no es un privilegio, no es un capricho, es una herramienta que va a garantizar un derecho básico como es la educación de Matías, la comunicación de Matías y la inclusión de Matías. Que nos estamos olvidando de la inclusión, pero que muchas veces no la encontramos por ningún lado. Segundo, las necesidades de comunicación no se pueden fraccionar ni se pueden medir por horas. La comunicación ocurre durante todo el día. Matías necesita la lengua de signos desde que entra hasta que sale, porque la necesita hacer suya, propia. Entonces, si existen otros niños con estas necesidades, que es normal que existan, porque estamos hablando de problemas de comunicación y lenguaje, y habrá dentro de Carrechiquilla muchos más niños, tendrán que dotar de los profesionales que haga falta. Y esto lo tendrá que hacer la Junta o la Administración. Pero no podemos ahora que pongan un mediador comunicativo, solo tengamos uno, que Matías lo necesite y que otros niños lo necesiten. No, tendrá que dotarlo en función de la ratio que ellos tengan. Y tercero, las sentencias, es una sentencia judicial y que no se negocia, que no se reinterpreta, que yo iba allí, íbamos allí para que se cumplieran. Tuvimos un gesto, yo creo que de buena voluntad, retirando la pancarta de la puerta de dirección provincial tras la reunión con el delegado de la Junta. Pero si los plazos se dilatan o si las soluciones son a medias, volveremos de inmediato a la calle.
0: ¿Plazos? ¿Os han dicho cuándo existirá esa figura del mediador comunicativo? ¿Va a ser algo inmediato? ¿Hay que esperar? ¿O nos han dado fechas? ¿Tay?
1: Bueno, fechas no nos han dado, simplemente han dicho pues que ellos ahora mismo tenían que reorganizarse, pues porque lo que os comento antes, que como no estaba dentro de la cartera de docentes de no sé qué, pues que ellos ahora mismo tenían esa dificultad y que tenían que ver a ver de qué manera se contrataba. Ese no es nuestro problema. Tenemos una sentencia que dice un mediador comunicativo hasta entonces y que es un ajuste que no es desproporcionado. De verdad que no, porque en realidad es una persona que ha hecho un módulo de grado superior y se ha estado dando hasta el año pasado aquí en Palencia, o sea que no es nada difícil de conseguir.
0: ¿Y qué plazos dais vosotros, los padres, para volver a esas protestas, como comentabas, o a volver a alzar la voz si la situación no cambia, no sé, en unos días, en pocas semanas? ¿Os habéis fijado algún plazo?
1: Bueno, ahora mismo ellos tienen que responder al juzgado, claro, tienen que decir de qué manera lo van a hacer y cómo lo van a hacer y cuántas horas le van a dar a Matías en función de cómo ellos respondan y el tiempo que vayan a poner el mediador, vamos, que se den ellos para poner el mediador. Yo entiendo que en 2 semanas esto no puede dilatarse mucho más en el tiempo, vamos, en función de las condiciones que ellos pongan. Pues haremos una cosa o haremos otra. Nosotros encantados. Ya la figura va a estar en Carrechiquilla, pero tenemos que entender que si hay niños con estas necesidades, que hasta ahora no se conocía la figura ni a ellos les parecía importante la figura. Ahora mismo ya se dan cuenta de que es una figura que tiene que estar en el aula y tiene que estar para otros niños, porque de verdad problemas de comunicación y lenguaje pues tienen muchos otros niños graves, ¿vale? Porque esto ya es un tema mucho más grave que lo que puede hacer un docente de audición y lenguaje, que en realidad es como, no sé, como un logopeda de centro que lo que hace es pues correcciones leves, un poco pues la pronunciación de... O no sé, de la J, de la H, de la R o lo que sea.
0: Estamos hablando lógicamente de Matías, pero estás haciendo referencia continuamente a otros niños y otras niñas, y creo que esto es muy importante que la gente lo sepa, porque lo que estáis reclamando lógicamente es para vuestro hijo, pero probablemente vuestra lucha puede afectar también a muchas otras familias, porque hay muchos niños y niñas que también tienen necesidades similares y cuyos padres están teniendo también que pelear por los apoyos que necesitan. Imagino también que si pudierais hacer una petición a la administración, obviamente para Matías, pero también para el resto de familias, es no tener que llegar a este punto, sobre todo si hay una sentencia judicial, que se cumpla y que no sea la familia la que tenga que mover cielo y tierra para conseguir aquello, en este caso Matías u otros niños y niñas, se merecen, que al final es para comunicarse. No estás pidiendo ningún tipo de privilegio, sino que tu niño cuando vaya al cole se pueda comunicar perfectamente con los profesores, con los compañeros, y bueno, pues se sienta un niño pleno como el resto de compañeros y compañeras, que no estáis pidiendo ningún trato especial por ser vuestro hijo, sino que pedís lo que es justo y además con una sentencia judicial que lo avala.
1: Eso es, o sea, en realidad nosotros lo que queremos, además, que teniendo ya esta sentencia, es que siente precedente, porque a lo mejor no es el tema de Matías si se necesita un mediador comunicativo, pero es que hay otro tipo de recursos educativos que se necesitan todos los días, que los colegios no tienen, y muchas veces lo que nos dicen en los colegios es: sois los propios padres los que podéis movilizar más que nosotros, estamos hartos de hacer informes, y luego pues nos lo tiran para atrás. No es normal que tengamos que llegar a esto. Nosotros hemos podido de alguna manera pues costearlo y emocionalmente tirar para adelante. Pero esto es muy duro. Es que es una carrera de fondo. Llevamos más de 2 años. ¿Cómo podemos estar así? No nos ayudan en muchos casos.
0: Quería preguntarte, Tai, una vez nos has contado toda la historia, que yo creo que a los oyentes seguro que también les ha llamado mucho la atención, porque decías antes, no pensábamos que iba a dar tanto que hablar. Bueno, se está hablando mucho, ¿no?, estos días, lógicamente, de la vuelta al cole la semana pasada. Ayer martes también comenzaba el curso en secundaria, en bachillerato. Es decir, se está hablando mucho del regreso a las aulas y no todo es perfecto. Hemos hablado con diferentes entidades, también sindicatos, ¿no?, que señalan muchos de los problemas pues que afectan a los alumnos, a los profesores. Por ejemplo, este pasado verano las altas temperaturas en las aulas. Es decir, que hay que hablar del regreso al cole, pero también hay que hablar de todos estos problemas. Y uno de esos problemas, precisamente, es el caso de Matías Cubillo Iglesias. Yo te quería preguntar, Tai, para resumir, después de todo esto que estáis viviendo, tantos años de lucha, como nos vienes comentando, ¿qué es lo que más deseas para Matías? ¿Qué te gustaría que fuera el desenlace de toda esta historia el día de mañana? Más pronto que tarde, lógicamente.
1: A mí lo que más me gustaría para Matías, en realidad, como le puede gustar al resto de padres, es hacerle lo más autónomo posible. Entonces, es por lo que estoy luchando, porque ahora mismo el que me estés limitando ciertos recursos va a suponer que en un futuro les vaya a necesitar también, o no. Si no me los quitas ahora, posiblemente Matías sea lo más autónomo posible y la comunicación no será ese problema, será a lo mejor otro, pero que se podrá solventar, y se podrá solventar con el tiempo. Entonces, lo que no es normal es eso, ese agotamiento que tenemos muchas veces las familias, y que tenemos que disponer pues de una posibilidad económica, de una posibilidad mental que requiere este camino, y lo único que queremos es una inclusión real, que es que no la hay. Al fin y al cabo, con discapacidad o sin discapacidad, todos los niños tienen las mismas necesidades: amor, respeto e igualdad de oportunidades.
0: Me imagino, Tai, que hablabas antes del logopeda en su tiempo libre, cuando estáis en casa. Claro, ese coste económico para la familia también será importante, y luego otro tipo de situaciones, como puede ser la conciliación, ¿no? El hecho de que una vez Matías no esté en el cole, tengáis que estar pendiente de él continuamente también, ¿no?
1: Por supuesto, pero bueno, como cualquier padre, es que los hijos no dejan de ser. Yo, el logopeda y el terapeuta ocupacional y todo lo que sea, yo no dejo de ver no más que una inversión en mi hijo. Entonces, bienvenido sea, mientras yo pueda pagarlo, cuesta mucho, pero me lo quitaré de otras, de otras cosas. Pero lo que no puedo permitir es que dentro del ámbito escolar, que yo no puedo estar ahí, porque si pudiera estar, pero
0: Claro.
1: yo no puedo estar ahí, tampoco se le dé.
0: Y para cerrar con una sonrisa, Tai, porque nos has contado toda la historia de Matías, todo el proceso que estáis viviendo, has recalcado en varias ocasiones que bueno, pronuncia 5, 6, 7 palabras, el resto lo hace por medio del lenguaje de signos. ¿Cuáles son esas palabras que consigue pronunciar Matías y que le sirven para expresar, bueno, pues algún sentimiento, algún deseo en su día a día?
1: Pues bueno, Matías es que es muy gracioso, sobre todo va llamando guapa a cualquiera, a cualquier chica la va llamando guapa, te va haciendo corazones y ya está, o sea, es que es muy simpático, pero bueno, papá, mamá, cosas con la A, manzana, te
0: ¿Ah?
1: puedes entender, pero poco más. Pero bueno, la lengua de signos, lo que te digo es que se le ha abierto una puerta, entonces él es capaz de decir muchas cosas. Ayer, por ejemplo, al delegado me decía pues que la lengua de signos, pues que era solo, que los sordos, como que era un círculo muy cerrado, que no, yo he conseguido, por ejemplo, que mi hijo, si me quiere contar algo del cole, él sabe signar cómo se dice colegio. De otra manera, no sabe pronunciarlo. Entonces, para mí, bienvenido. Bienvenido sea, que yo me he tenido que adaptar a él, pues para eso soy su madre. Y así nos adaptamos todos los padres. Pero para cualquier cosa que él necesita, cuando está asustado, cuando le pasa cualquier cosa, cuando necesita, que a veces me dice, pues que necesita un cepillo de dientes para el colegio, él me lo dice, necesito cepillo de dientes. Es que de otra manera a mí no me llegaría de manera
0: Claro.
1: oral, porque no lo tiene. Entonces con eso me conformo y con eso lucho. Y con eso, pues avanzamos. Eso es avanzar, eso es comunicarte.
0: Y me
1: Lo que
0: va.
1: no podemos hacer es esperar, esperar, esperar y seguir luchando y meternos en los tribunales y
0: Claro.
1: todo. Es muy mal rollo, de verdad. Se pasa muy mal.
0: Y me imagino que ante todas esas dificultades, que de esas poquitas palabras que pueda pronunciar, dos de ellas sean papá y mamá, pues también os tiene que dar esa fuerza para seguir luchando, para seguir adelante y para conseguir pues que Matías Cubillo Iglesias, hijo de Tai y de Carlos, bueno, pues consiga aquello que se merece, que es ese mediador comunicativo que le ayude en su colegio, en el Centro de Educación Especial Carrechiquilla, en Palencia, para poder comunicarse con los profes, con los compañeros y, bueno, pues llevar una vida lo más plena posible, teniendo en cuenta esas dificultades para comunicarse, que no tienen muchos otros compañeros, pero que Matías necesita, como decimos, ese mediador comunicativo para expresarse a través del lenguaje de signos. Tai Iglesias, ha sido un placer compartir estos minutos contigo, conocer vuestra historia, la del pequeño Matías, que sepas que aquí tienes el altavoz de Vive Radio para cuando lo necesites, que ojalá se pueda solucionar la situación lo más pronto posible, pero que si no es así, o al revés, si lo es, que sepas que puedes contar con nosotros para contarlo. Si es la felicidad, bienvenida sea, y si es para volver a reclamar, pues aquí estamos porque nos parece una historia muy interesante y hay que contarlo. Gracias, Tai Iglesias, un abrazo enorme para Carlos y un besazo enorme para Matías, ¿vale?
1: Vale, muchísimas gracias por darme espacio y apoyemos todos la lengua de signos en las aulas, que es muy importante.
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0: ¿Cómo está siempre al quite nuestro técnico Ángel de Jesús? Os acaba de dar una pista, totalmente clara y cristalina. Vamos a hablar de pesca durante los próximos minutos. La diferencia es que no lo vamos a hacer en el mar, sino que vamos a hablar de ríos, de lagos, que es lo que tenemos aquí en Castilla y León. El motivo... Se celebra del 17 al 20 de septiembre, es decir, desde mañana hasta el domingo, la segunda Feria de Pesca Río de la Vida. Se va a llevar a cabo en Arroyo de la Encomienda, en la provincia de Valladolid, y allí el sábado también va a tener lugar la quinta Gala Nacional de la Pesca. No sé si pescador o no, sí que amante de todo lo que tenga que ver con la actividad deportiva y también amante de sumarse cada vez que puede a este programa de Vive Castilla y León, nuestro compañero Diego Rivera. Diego, ¿cómo estás? Muy buenas tardes.
1: Hola, Iván, ¿qué tal? Buenas tardes. Bueno, soy medio aficionadillo. Fracaso cuando me pongo solo, eso lo pongo ya por delante, pero si voy acompañado de alguien experto que sabe, uh-huh, que conoce el medio y que me puede echar también ahí una manita, pues ahí ya sí que lo disfruto, pero tengo que ir acompañado, ¿eh? Donde sí que me puedo defender solo es, uh-huh, en la pesca del cangrejo azul, que aquí, oh, tampoco tenemos en Castilla y León, pero en la zona donde veraneo yo, que es por el delta del Ebro, hay una plaga, es una especie, uh-huh, invasora, y yo solo te digo una cosa, con un trozo de cuerda y un trocito de pollo, ¿sí?, por ejemplo, o de cualquier cosa tal, lo tienes.
0: Bueno, tomamos nota. Iba a decirte, cuando estabas explicando lo de ir acompañado, eres el complemento perfecto, es decir, ese que lleva la nevera,
1: claro,
0: que te saca el refresco cuando lo necesitas.
1: Que es muy importante, claro, es fundamental. Claro. Yo ese apoyo, la logística, yo me encargo de esa logística, y mi acompañante en este caso, pues que tiene un poquito más del carro en lo puramente relacionado con la pesca. Vamos, así yo
0: y
1: creo que podemos
0: tener un problema, salvo que el pescador de turno aceptase dos acompañantes, porque yo hago la misma función que tú.
1: Bueno, pero nunca está de más.
0: No, uno
1: nunca
0: saca el refresco, otro saca el bocadillo.
1: Ya está, eso es que uno parte líquida, otro parte sólida. Lo tenemos todo controlado y yo qué sé, así todos contentos.
0: Tenemos un protagonista esperando, ¿verdad?
1: Hombre, desde luego. ¿Y qué protagonista? Porque, uh-huh, yo creo que si estamos hablando de pesca y estamos en Vive Radio, pues hay un programa que pueden escuchar todos nuestros oyentes cada miércoles en esta casa. Es el programa Río de la Vida, todos los miércoles a partir de las 12 en Vive Radio, y él es también el organizador, uh-huh, de la Feria de Pesca Río de la Vida, que se celebra desde este jueves hasta el día 20 de septiembre en la Plaza de España de Arroyo de la Encomienda, en la provincia de Valladolid, también de la quinta Gala Nacional de Pesca, que va a tener lugar este sábado, así que yo creo que sin perder más tiempo le podemos ir saludando, ¿no?
0: Venga, Óscar Arratia, ¿cómo estás? Buenas tardes.
2: Muy buenas, ¿cómo estáis? Bienvenido a Río de la Vida, a la segunda feria.
0: Y bueno, te iba a decir, bienvenido a Vive Radio, pero bueno, tenemos el placer de escucharte cada semana en esta casa, además los miércoles con ese programa que comentas, Río de la Vida, y tenemos que hablar de todo ello. Vamos a hablar del programa, vamos a hablar de la segunda feria de pesca que precisamente lleva este nombre, Río de la Vida, también de la quinta Gala Nacional de la Pesca, porque todo esto que estamos comentando se va a celebrar durante estos días en Arroyo de la Encomienda, en Valladolid, que se convierte sin duda en un punto de encuentro para los aficionados de la pesca. Cuéntanos, ¿qué nos vamos a encontrar en esta segunda edición de la Feria Río de la Vida?
2: Pues muy bien lo has dicho, el punto de encuentro de todos los pescadores de España, ya en esa quinta gala, ya oficial, la segunda feria, y a ello también le sumamos las primeras jornadas de sostenibilidad que arrancan este año con los chavales, los niños de quinto de primaria, donde la organización va a buscarles con los autobuses en los horarios lectivos, y nos les llevamos al multiusos, que eso no lo verá la gente en el cartel, pero sí que me gustaría hacer referencia a ello, porque damos esas charlas de sostenibilidad junto a personas de gran porte, como puede ser Carlos Sánchez de Naya de Nature, es el director de Naturcil, un experto en aves, uh-huh, con José Antonio, el biólogo de la Casa del Río, y también estará pues gente muy profesional en el mundo de la pesca, como es Edu Bon, que es el director de marketing de Shimano, o un mundialista como es Daniel Saucedo. Durante estas fechas del 17 al 20 de septiembre vamos a estar aquí en la Plaza de España de Arroyo de la Encomienda, y donde vamos a arrancar a partir de las 4 de la tarde del jueves con unas charlas en un set de prensa que tenemos, un set de radio, que espero que todo el mundo empiece a venir y bueno, pues a escuchar lo que es la pesca, pero sobre todo se van a encontrar un lago dentro de una plaza de España. No van a encontrar una piscina, van a encontrar un auténtico lago, un lago artificial con trucha arcoíris, donde siempre hemos dicho que para nosotros lo más importante siempre es la manutención del pez, que el pez siempre tenga las mejores condiciones. Para ello formalizamos este lago con bombas, con oxigenaciones, con diferentes productos y con unas temperaturas aptas para que el pez siempre sobreviva y bueno, pues los niños puedan pescar. De eso, a partir de las 5 de la tarde del jueves van a poder estar los niños, que es una inscripción previa. Sí que pedimos que, por favor, que los niños que se inscriban, que sean de 8 a 14 años, es por un seguro de responsabilidad civil, ¿vale? Pero no nos debemos perder tampoco a los niños que son menores de 8 años, porque les hemos puesto pesca de patos y súper regalos para todos, y sobre todo para esos papis y para las familias, que sepan que tenemos charlas, talleres infantiles, talleres para mayores, montaje de moscas, masterclass, cursos de lanzado. Bueno, yo creo que se van a encontrar todo concentrado en un punto, que es la Plaza de España de Arroyo de la Encomienda.
1: ¿Ha cambiado mucho la manera de enfocarlo, Óscar, con respecto a la primera edición? Porque siempre una primera edición, bueno, pues es más novedosa, ves algo que quizás piensas, bueno, esto va a funcionar bien, y luego dices, se podría mejorar. Ahora ya con la experiencia del año pasado, ¿cómo habéis enfocado esta segunda edición? Y no sé si habéis implementado algún tipo de novedad.
2: Bueno, la novedad yo creo que es que estamos en la Plaza de España de Arroyo de la Encomienda, y el año pasado se hizo en una plaza de toros cubierta, que es un fantástico, de verdad, a mí me pareció fantástico, porque, por ejemplo, pues, hoy empieza a correr el aire, bueno, pues estás con ese temor, ¿no?, de que a lo mejor las temperaturas puedan subir o bajar, o que incluso hay aire, pero yo creo que la novedad más exclusiva es de que nos hemos venido al centro de Arroyo de la Encomienda, donde todo el mundo tiene que pasar. Entonces, alguien que no se haya enterado y pase, lo va a ver. Yo creo que esa es la novedad, y sobre todo esas jornadas sostenibles, que yo les quiero dar un privilegio a mayores de todo lo que se ha hecho el año pasado, porque creo que está muy bien de que nosotros, los mayores, los adultos, los que estamos comprometidos con la naturaleza, los que estamos de verdad comprometidos, creo que somos los mayores responsables de saber qué es la naturaleza, y sobre todo decir a los niños quién ayuda a quién, si es la naturaleza a nosotros o nosotros a la naturaleza.
0: Creo que es importante también, estabas hablando, Óscar, antes de ese lago, esas truchas arcoíris. Claro, estamos hablando de una modalidad como la pesca, que seguramente la teoría está muy bien y, lógicamente, bueno, pues hay que conocer la normativa, lo que se puede y lo que no se puede hacer, dónde se puede y dónde no se puede pescar, las técnicas para llevarlo a cabo. Pero claro, todos esos niños y esas niñas, comentabas, de 8 a 14 años, lo que realmente les gusta es, practicar, intentarlo, ver cómo otra gente lo hace. Seguramente eso también sea el gran reclamo, ¿no?, para que los más pequeños se acerquen durante estos días a Arroyo de la Encomienda.
2: Totalmente de acuerdo. De hecho, los papis, cuando nos están llamando para las inscripciones, que luego al final de la entrevista damos el teléfono, así que tengan apuntado la pluma y el pergamino para apuntar este teléfono, es lo que nos dicen, que sus niños están deseando de coger una trucha. O sea, que tienen esa sensación todavía del año pasado. Los niños llevan preguntando durante un año que cuándo van a volver a poder pescar, y esto es lo bonito que tiene la trucha arcoíris, que nos recordamos que son truchas de piscifactoría, que las traemos del norte de Palencia, son truchas muy duras, pero ante todo, aunque sean duras, nosotros lo que les enseñamos es, primero, a pescar, a cómo sacar un pez del agua, recogerlo con una sacadera e intentar que esté el mínimo tiempo posible fuera del agua y que lo vuelvan a recuperar a su medio, que en este caso es el lago.
1: Yo no sé, Iván, si tiene mucha experiencia o no en el mundo de la pesca.
0: Tengo amigos que les encanta, que incluso se recorren gran parte de la comunidad para pescar y dedican varios días, les gusta muchísimo. Yo, más allá de bajar con la caña cuando era chaval al río del pueblo, yo era más que nada por echar la tarde con ellos, ¿sí? Es verdad que nunca, pero no porque no me guste, sino porque nunca se me dio bien.
1: Sí, yo estoy un poco en ese...
2: Pues ese fue justo lo que acabas de decir, la clave. El no se me dio bien. Tú vas un día a un río, a un lago, a un embalse, a pescar, y te tiras horas y horas y horas, y a veces no se dan porque, bueno, pues a lo mejor los peces en ese momento no quieren salir, o estamos cometiendo algún error, y eso hace que nos vayamos a casa un poco, pues un poquito más bajos de moral y decir, bueno, yo a esto no vuelvo, porque me parece un aburrimiento. Esto es lo que conseguimos con las ferias de pesca de Río de la Vida. Todos los niños, al final, capturan por lo menos un pez. Y entonces, al ver el pez, ya dicen, esto es la manera de enganchar, sacando peces.
1: Claro, y precisamente un poco era lo que te quería comentar, porque yo alguna vez, mi suegro es amante absoluto de la pesca, lejos de aquí, por la zona del Delta del Ebro, pero vamos, está ahí a diario casi saliendo a pescar, y alguna clasecita me ha dado, pero bueno, reconozco que estoy un poco como Iván, que todavía no se me da muy bien. ¿Cuál podrían ser los, no sé, dos, tres consejos principales que le podemos dar a alguien que se quiera iniciar en este mundillo? El primero ya lo doy yo, que es acudir a Arroyo de la Encomienda, a la feria, y lo ve de primera mano. Pero bueno, también sí, un poco esa parte antes de ir a lo práctico. Lo teórico, no sé si hay dos, tres ideas que podamos dar también al respecto.
2: Sí, voy a poner por encima la seguridad y aprender a cuidar el medio. Por encima de antes de la pesca. Creo que antes de ir a pescar, creo que debemos de saber y mantener lo que tenemos. Eso es la parte principal de Río La Vida y nuestro objetivo, el máximo. El objetivo que tenemos ahora es que la gente, los niños, los padres, vayan a los sitios seguros, sabiendo lo que hacen y sobre todo sabiendo cuidar el medio. A partir de aquí, es verdad que ellos tienen que elegir o decidir su modalidad, la que más le guste, si es la de grandes peces, si a una persona prefiere sacar más peces pero más pequeños, qué tipo de modalidad, si lo quieren hacer con cebo, si lo quieren hacer con un señuelo, o incluso lo quieren hacer con sus propias moscas, que es una cosa muy atractiva, ¿no? Porque te mantiene durante todo el año activo. Entonces, yo creo que por esas tres partes, lo primero, venía el Arroyo de la Encomienda, lo segundo, que nosotros les vamos a enseñar a tener una seguridad y sobre todo cuidar el medio ambiente y a nuestros peces. Porque si matas un pez, estás matando tu afición. Entonces, lo que intentamos enseñar es de que los peces tienen que estar en su medio, que es el agua. Y lo tercero es saber exactamente qué es lo que les gusta, qué es lo que les puede gustar, porque no nos gustaría que el día de mañana gastaran un dinero que va a quedar en un trastero. Me compro una caña porque sí, venga, va, porque me hace gracia y porque tienen mis amigos una caña. No hace falta comprarse una caña y dejarla en el trastero. Lo que hace falta es saber exactamente, que para eso estamos nosotros, para indicarles qué medio, qué modalidad les puede gustar más o qué tipo de peces, ¿vale? Y a partir de aquí, hacer sus propias compras. La pesca no es un hobby caro. El caro es cuando compras sin saber. Entonces nosotros estamos para ello, para recomendarles. Y además trabajamos con una marca, una multinacional que yo creo que conoce absolutamente todo el mundo, aunque sea por las bicicletas, ¿no? Pero también en pesca es top uno a nivel mundial. Yo creo que vamos a aprovechar de esta gente que viene, profesores de, pues yo qué sé, los 6-7 profesores, yo creo que top de Europa.
0: Me imagino, Óscar, que en referencia a esto último que estabas comentando de el equipamiento, el gasto que podamos hacer, más allá de esas demostraciones, charlas, la oportunidad también para pescar, participar en esos talleres y actividades, los asistentes se van a encontrar lo último de lo último en equipamiento, ¿no? Que tendrán la oportunidad también, bueno, pues de comprar una caña, lo que hablabas también de esos cebos, es decir, el equipamiento deportivo que necesiten para llevar a cabo su actividad relacionada con la pesca, lo van a poder encontrar durante estos días en Arroyo.
2: No, en este caso no. En este caso no, y os voy a decir por qué. Porque no es una muestra, no es una feria de compra.
0: Vale.
2: Lo que nosotros solo que queremos hacer es que la gente disfrute. De hecho, ya animo a la gente que solo tiene que venir simplemente inscribirse, y las cañas, todo lo que es carretes, todas las técnicas, todos los talleres, incluso para los niños cuando hagan sus deberes, está todo involucrado, todo metido en el objetivo de la organización de Río La Vida. No es una feria de venta, tan solo queremos demostrar qué es la pesca a las personas, cuidar el medio ambiente, como hemos dicho al principio, y sobre todo que sea una actividad segura.
1: Y una feria inclusiva también, ¿no? Para que todo el mundo pueda disfrutar.
2: Totalmente, de lo cual estamos más que orgullosos. Ya han dicho que vendrán Aspaín de Castilla y León, la 11 también se ha apuntado hasta aquí. También estarán Arroyo Inclusivo, también estarán, bueno, pues la Asociación de Autismo, el Taller Ocupacional de Iscar. Así un poco por encima te estoy diciendo que nosotros estamos deseando de que lleguen ese tipo de asociaciones que queremos, porque hay un lema que es muy claro, y es que la pesca es para todos.
0: Queríamos preguntarte precisamente, abriendo el abanico ya de la pesca aquí en la comunidad, en Castilla y León, contamos con una enorme tradición de pesca. Óscar, ¿en qué momento se encuentra actualmente la pesca en nuestra comunidad? ¿Cómo lo definirías?
2: Pues la mejor que podamos tener en toda España, os lo puedo asegurar. Ahora mismo Castilla y León goza de los mejores ríos, ya no solo de España, sino somos referencia en el mundo, sobre todo por los ríos leoneses. Esos tres grandes ríos, podemos decir, ¿no? Como es el Porma, es el Esla y el río Órbigo. Los tres escenarios míticos para unos campeonatos y sobre todo para los mejores pescadores del mundo. Yo, que suelo viajar o viajaba fuera de nuestro país, he podido comprobar otros ríos de otros países, incluso en Argentina o en Chile, pero que por supuesto que son más grandes, pero no son más bonitos ni mejores. Yo creo que ahora mismo, yo creo que hace unos años se hizo una gestión a través de la Administración de Caza y Pesca. Ahí sí que le tengo que dar las gracias a Ignacio de la Fuente, que era el jefe de servicios, actualmente es el director de pesca de aquí de Castilla y León. Yo creo que se ha hecho un buen trabajo y ahora mismo somos el punto de mira para otras comunidades, porque son ellos, las otras comunidades, las que copian lo mismo que se está haciendo en Castilla y León, sobre todo el tema de la pesca sin muerte, cuidar, respetar el pez, porque esto lo que ha hecho es que lógicamente ahora cuando vamos a pescar, pescamos muchísimo más y peces todavía más grandes.
1: Y has nombrado ahora, Óscar, por ejemplo, esa provincia de León como uno de los grandes tesoros que tenemos para poder pescar en nuestra comunidad. Yo te quiero preguntar por la provincia de Valladolid. ¿Dónde pueden ser buenos lugares para también disfrutar de la pesca?
2: Bueno, yo creo que dicen que el Pisuerga, ¿no? Siempre pasa por Valladolid, Pisuerga. Pues fijaros que es un río que ahora mismo que nosotros que traemos 700 asistentes a la Quinta Gala Nacional de Pesca, muchos de los pescadores vienen para acá desde el jueves o desde el viernes porque quieren aprovechar la feria, pero sobre todo quieren aprovechar de pescar en ese río Pisuerga o en el río Duero, en esa confluencia que hay entre Pisuerga y Duero, que es muy buena para el tema de depredadores. Yo creo que ahora mismo en tema de depredadores los lucios, casi mejor de España, podría decir, es verdad que dice, vende esto muy bien tu tierra, pues es que la tengo que vender, es que es verdad, es que los lucios que tenemos ahora mismo en el río Pisuerga son únicos en toda España, y eso no lo digo yo, lo dicen todos los especialistas de pesca de depredadores. Entonces estos pescadores que traemos a la Quinta Gala Nacional de Pesca se acercan hacia nuestros ríos para poder pescarlos. Luego también tenemos el río Esgueva, que bueno, pues últimamente ha sido muy castigado con las contaminaciones. Esperemos que le dejen un respiro, porque era un río mítico donde había grandísimas truchas, además con una grandísima población, y que ha demostrado además con el paso del tiempo que no había contaminación que pudiese con él, que no había ahora mismo pues ese caudal ecológico que muchas veces cuando había algún riego ilegal, siempre ha salido superviviente de todo, pero parece que este año ha caído. Y yo sí que pido aquí, por ejemplo, bueno, pues un poco, que tengamos un poquito más de cuidado con el río Esgueva. Creo que debemos de cuidarle, que es un entorno fantástico, todo lo que es el Valle Esgueva, un río de verdad que ha sido mítico, ya no solo para la ciudad de Valladolid, sino para los mosqueros y la gente de pesca mosca de todo Castilla y León. Y ahora mismo, pues bueno, se ha vuelto reconvertido en un río que a veces pasa agua.
0: Destacabas, Óscar, algunos de esos grandes ríos de la comunidad, también campeonatos que venía mucha gente incluso desde diferentes países del mundo. ¿Qué especies de Castilla y León destacarías como especialmente representativas para el pescador? ¿Cuáles son aquellas especies que vienen a pescar desde fuera a nuestros ríos?
2: Hombre, estoy completamente seguro que ahora mismo la estrella es la trucha común, sobre todo en los ríos leoneses. Pero bueno, no debemos de dejar que ahora mismo la problemática que tenemos en nuestros ríos es que un 80% o incluso más son especies exóticas o exóticas invasoras. Entonces la pesca de depredadores ha aumentado muchísimo y gracias a ello también tengo que reconocer y tengo que decir que las tiendas de pesca sobreviven. Sobreviven porque, bueno, es verdad que cada vez hay más pescadores, sobre todo con este tipo de actividades como la feria, como Río de la Vida, el programa de Río de la Vida, donde enganchamos cada vez más a más jóvenes. Nos dicen desde las tiendas que compran cada vez más vinilos para esos depredadores. Entonces, como estrella yo pondría la trucha común, pero no dejemos de lado ese fantástico lucio que tenemos en el río Pisuerga, y donde viene mucha gente de toda España, o incluso las lucipercas entre la confluencia del Duero y del Pisuerga. Y bueno, pues también tenemos que hablar del fatal siluro, ¿no? Que lleva aquí con nosotros unos años y que, bueno, pues sí que se está viendo bastantes destrozos por este pez que coge grandes dimensiones y que, bueno, pues para algunos aficionados a la pesca les hace mucha gracia y a otros, pues no tanta.
1: Y es una modalidad a lo mejor muy distinta, un tipo de práctica muy distinta, pero también está muy arraigado el hecho de ir a pescar cangrejos, por ejemplo, en nuestros ríos. No sé si es algo también que de lo que se va a hablar allí o es algo un poco lejano a todo esto de lo que estamos hablando.
2: Pues mira, no, nada lejano. Además, tenemos todavía la temporada hasta diciembre para poder pescar cangrejos, o sea que todavía estamos a tiempo. Pero sí que es verdad que el año pasado estuvimos hablando de los cangrejos señal, del cangrejo rojo, del cangrejo americano. Bueno, pues hablando un poquito a los niños de qué tipo de cangrejos teníamos en nuestras aguas. Esto sí se va a realizar, pero esto se va a realizar en las jornadas de sostenibilidad que se realizan el jueves y el viernes en la casa, en el espacio multiusos de La Vega, para los niños de quinto de primaria.
0: Y también estamos muy pendientes, son muchas actividades desde el jueves hasta el domingo, Óscar. El sábado tiene lugar esa quinta gala nacional de la pesca. Cuéntanos qué representa esta gala dentro del mundo de la pesca en nuestro país y sobre todo qué va a ocurrir, qué nos vamos a encontrar en la gala, porque va a haber reconocimientos, se va a premiar también la trayectoria, la divulgación. Cuéntanos un poquito en qué va a consistir esa gala.
2: Sí, bueno, pues todo comenzó hace 5 años con una idea, viendo un poco este French Football o el Balón de Oro o los Goya, los más Goya, ¿no? Y dijimos que ¿por qué no los pescadores podían ser igual? ¿Por qué quitar o emplazar a los pescadores? Todo el mundo tenía su gala, todo el mundo tenía una fiesta, ¿no? Para poder, rememorar o decir que todos estamos aquí. Y yo creo que esta gala hacía esto. En la primera gala ya conseguimos que vinieran 200 pescadores de parte de España, no de todas, pero bueno, de todas las comunidades. Pero en la tercera pegamos el salto a la Casa de la Música y Teatro y es ahí donde sí que realmente conseguimos a 100 nominados, cada uno de su comunidad autónoma, y consiguiendo, bueno, en aspecto, casi los 100 mejores pescadores, entre lo que Río de la Vida ha considerado. Entonces, bueno, yo creo que es un

0: sorprender tanto porque ya lo hemos visto, pero imaginaros a una persona de Murcia, incluso de Melilla o de Baleares, imaginaros ver al Duende Eléctrico. Tiene que ser un auténtico espectáculo. Y luego, nada, entrarán, está Ángel Ordóñez, que yo creo que es reconocido por todos, para un pequeño monólogo que nos va a hacer antes de entrar a las 8:15, donde estarán los presentadores, Maresensi, un servidor, Oscar Arratia, y hasta las 10:15, 10:30 estaremos dando esos reconocimientos. Los premios son los de siempre, son 10 premios a la disca, a las 10 categorías, y este año sí que se ha querido sumar unos reconocimientos que son al mejor presentador del año, que este caso es para Nacho Rojo, del programa Veda Abierta de Movistar Plus, a Susana García por su programa Al Acecho, mejor programa de radio del sector, a Terrazón de Radio Marca. Luego también tenemos a la mejor revista del sector, Orvallo Naturaleza, de Rafa González, y también tenemos la mejor empresa audiovisual del sector, que es para el programa Lances, para los hermanos Sorti, se llama la empresa Andalus, que trabajan en Canal Sur. ¿Esto lo que hace? Pues imaginaros, todos los medios de comunicación estamos conectados también a través de la gala, o sea que la repercusión es máxima, como la que estáis haciendo vosotros, que es fantástico para la pesca, porque como que nos sentíamos un poquito, bueno, pues desplazados, ¿no? Vemos que otros deportes, otras disciplinas, incluso el tiro con arco era mucho más famoso que lo nuestro. No tenemos nada en contra del tiro con arco ni con otras cosas, pero nos gusta estar donde debemos estar. Tenemos que recordar que casi somos 3 millones de pescadores, así que no son pocos.
1: No, sin duda. Y hablando de medios de comunicación, hablando de notoriedad, de visibilidad, aquí en Vive Radio todas las semanas tenemos el programa Río de la Vida, donde, vamos, se va a hablar largo y tendido durante toda esta temporada también de pesca, un proyecto que también tiene muchos adeptos y muchos seguidores, ¿verdad?
0: Sí, la verdad es que estamos muy contentos. Ya es la octava temporada, superamos los 700 programas por fin. Yo creo que ya son datos para ser consagrados y decir que, bueno, que no somos nuevos en esto y que cada vez vamos sumando más programas, que cada vez la gente quiere colaborar más, cada vez. A través de Vive Radio tenemos muchos oyentes, todo hay que decirlo, estamos muy felices de estar en esta casa y que vamos a seguir luchando, porque no hay nada mejor que decir que intentar superarse.
2: Y además, hemos hablado largo y tendido de esta segunda Feria de Pesca Río de la Vida, también de la quinta Gala Nacional de la Pesca, pero los oyentes deben saber que si acuden al podcast de la semana pasada de Río de la Vida, van a tener todavía muchos más detalles. Se habla también largo y tendido de estos eventos que, como decimos, se celebran desde este jueves 17 de septiembre hasta el domingo día 20 en Arroyo de la Encomienda, en Valladolid. Óscar Arratia, ha sido un gusto compartir estos minutos contigo aquí en Vive Radio. Como siempre, invitamos lógicamente a todos los oyentes a que escuchen Río de la Vida y a que se sumen durante estos días a esta segunda Feria de la Pesca que se celebra en Arroyo de la Encomienda, que seguro que va a ser todo un éxito, y así lo deseamos. Compañero, cuídate, un fuerte abrazo.
0: Muchísimas gracias a vosotros, y que se inscriban a ese teléfono, por favor, 699 97 43 61. Un millón de gracias, chicos, compañeros.
1: Gracias, adiós.

Llegamos casi a las 2 de la tarde. Se van a quedar en compañía de los servicios informativos de Vive Radio. Nosotros estaremos de vuelta en unos minutos, a partir de las 2 y cuarto, con más Vive Castilla y León.

0: ¿Qué tal? Buenas tardes. Alfonso Fernández Mañueco ha anunciado la puesta en marcha de un nuevo plan de matemáticas, el refuerzo del existente en lectura y la creación de un sistema de alertas tempranas contra la desconexión del alumnado como respuesta a los últimos resultados del informe PISA. El presidente de la Junta también compromete un programa para fomentar el buen uso de las pantallas, la tecnología y la inteligencia artificial en el aula para que cualquier alumno que termine la ESO sea capaz de utilizar la tecnología de forma crítica, responsable y eficiente. Sobre los resultados del informe PISA, Mañueco dice que no se va a resignar, ya que el objetivo es seguir mejorando día a día.
1: Seguimos estando entre los mejores de España y del mundo. Algo muy importante. Somos la única comunidad autónoma que desde el año 2009 estamos entre las tres primeras de España, tanto en ciencias como en matemáticas, como en lectura. También somos sobresaliente en equidad, algo que nos parece muy relevante, y estamos en unos niveles muy bajos de acoso escolar. También lo quiero destacar. En ese informe PISA dice que hemos bajado todas las comunidades autónomas en puntuación, y no nos consuela esa bajada generalizada. Que nosotros no nos vamos a resignar.
0: La Junta refuerza la seguridad y las medidas de protección en los museos de la comunidad ante el incremento de robos de piezas de valor en centros museísticos. La Consejería de Cultura, Turismo y Deporte sigue así las recomendaciones trasladadas por el Ministerio de Cultura tras la sustracción del Tesoro de Villena, en la provincia de Alicante, que no constituye un episodio aislado, sino que se enmarca en un fenómeno delictivo que está afectando a museos de distintos países europeos, entre ellos España, aunque aquí, en Castilla y León, no hay que lamentar ningún robo de este tipo en los museos. Ignacio Sicilia, director general de Turismo de la Junta de Castilla y León.
2: Se dan más rondas, se está más al pendiente de las visitantes y se protegen mejor las colecciones. Hemos pedido alguna instrucción para que se revisen las vitrinas donde pueden estar y ver si la posibilidad de mejorarlas. Reforzó también, obviamente, la coordinación y tener mucho más coordinación y comunicación con la policía, que ya existe de por sí, pero que en este momento sí que tenemos que estar un poco más en contacto para poderlo dar. Hay algunas también medidas como la estación de diagnósticos de las colecciones, pues por ejemplo, en algunas zonas sensibles, pues bueno, para prevenir en cierto modo estos robos, o por lo menos desincentivarlos.
0: El sindicato UGT exige a la Junta que aborde de manera urgente el problema de la vivienda en Castilla y León y que active el diálogo social para buscar medidas que permitan contener el incremento de los alquileres después de que el IPC haya alcanzado en agosto el 4,7% interanual en la comunidad, cuatro décimas por encima de la media nacional. Óscar Lobo, secretario general de UGT en Castilla y León.
3: Y el curso empieza de mala manera para el bolsillo de los trabajadores y las trabajadoras de Castilla y León. Y aquí sí que el gobierno de la Junta de Castilla y León no puede seguir mirando para otro lado. Por eso le concertamos y le emplazamos al gobierno de la comunidad autónoma, que ya ha arrancado, que ya ha comparecido, que ya está, entendemos que se está poniendo a trabajar.
0: Comisiones Obreras ha pedido hoy a la consejera de Educación, María Pardo, que abandone el discurso de reclamaciones cero referente al sistema educativo de Castilla y León, porque el sindicato sí considera que existen circunstancias que mejorar en la educación autonómica y, de hecho, avisan que si hace falta tendrán movilizaciones. Además, desde Comisiones ha mostrado su rechazo rotundo a la voluntad declarada por la consejera de extender los conciertos educativos al bachillerato y le han advertido de que habrá conflicto si avanzan esta medida.
4: Comisiones Obreras advierte a la Consejería de Educación que la concertación del bachillerato no va a pasar desapercibida, ni va a ser aceptada sin una respuesta sindical contundente. Comisiones traslada un rechazo rotundo y frontal a la voluntad declarada abiertamente por la consejera de extender los conciertos educativos al bachillerato en Castilla y León. Que la Administración presente esta intención como una cuestión pendiente exclusivamente de financiación no cambia su naturaleza.
0: Continúa la información en la sintonía de Vive Radio con Lidia Veiga.

0: ¿Qué tal? Buenas tardes. El presidente del Gobierno, Pedro Sánchez, y el líder del PP, Alberto Núñez Feijóo, se han culpado mutuamente ante el Pleno del Congreso de cronificar el problema derivado de la situación en Ceuta. En su cara a cara en la sesión de control al Ejecutivo, Feijóo ha recordado que Marruecos volvió a ratificar a eurodiputados que está dispuesto a aceptar a todas las personas que entraron ilegalmente en Ceuta, incluidos menores y nacionales de terceros países. Por ello, ha planteado al presidente del Gobierno que si eso no es así es porque o no quiere o prefiere cronificar el problema o es un incompetente. Sánchez le ha respondido acusando también a Feijóo y el PP de cronificar el problema y poner palos en las ruedas para intentar solucionarlo, asegurando que su patriotismo es de quita y pon y solo pura fachada.
1: Si Marruecos dice que está dispuesto a recibirlo, se lo dice de forma reiterada y la ley europea habilita al retorno inmediato, ¿nos puede decir por qué sigue en Ceuta mes y medio después amargando la vida a 80.000 españoles y degradando la imagen de la nación?
2: Ustedes ayer propusieron en el Parlamento Europeo suspender el acuerdo de asociación con Marruecos. Si ese es el país al que la mayor parte de los migrantes van a retornar porque no tienen derecho a la protección internacional, si esa es su propuesta, ustedes están intentando cronificar el problema o resolverlo.
1: Deje de minimizar la crisis, deje de encubrir a los responsables y no pida más paciencia porque se ha agotado.
2: Su patriotismo, señor Feijóo, es de quita y pon.
0: Eso, pregúntaselo a Vivas, ha respondido Pedro Sánchez a la pregunta de por qué sigue habiendo centenares de menores inmigrantes por las calles de la ciudad autónoma de Ceuta. De este modo, Sánchez incide en que la competencia en la gestión de los menores es el gobierno de Vivas, mientras que el Ejecutivo Central está encargado de los trámites administrativos de los mayores de edad. Por su parte, el Partido Popular no está de acuerdo con que España rompa el tratado de amistad con Marruecos por la crisis de Ceuta, como pide Vox, y sigue apostando porque se sigan impulsando las relaciones diplomáticas y que se lleven a cabo pasos intermedios. La Fiscalía de Ceuta ha señalado que la Audiencia Nacional es la competente para investigar la presunta responsabilidad del delegado del Gobierno, Miguel Ángel Pérez Triano, en la crisis migratoria, en concreto si las decisiones u omisiones producidas pudieron incidir en el desarrollo de los acontecimientos. La presidenta de la Comisión Europea, Ursula von der Leyen, ha elegido el Pleno del Parlamento Europeo para dirigirse a los españoles y a los ceutíes en particular, para asegurar que más de un mes después de la entrada masiva de migrantes a la ciudad autónoma, que la frontera de Ceuta es la frontera de Europa, y proclamar que por ello Europa estará ahí para ellos. La ministra de Sanidad, Mónica García, ha acusado a la Comunidad de Madrid de maquillar y manipular las listas de espera sanitarias, al tiempo que ha defendido que la Consejería de Sanidad tiene intereses en mantenerlas elevadas para facilitar la derivación de pacientes a grupos privados. La ministra también ha asegurado que no existen indicios de que otras comunidades autónomas lleven a cabo las mismas trampas.
3: Pues que habrá un expediente de investigación, no para investigar al médico, que ya nos vemos por dónde van a ir los tiros de la Comunidad de Madrid, sino para investigar lo que es una sospecha que llevamos teniendo desde hace mucho tiempo. Y es que hay procesos en la Comunidad de Madrid de maquillaje, vamos a llamar maquillaje y manipulación, que puede llegar al fraude de una alteración de las listas de espera.
0: España ha registrado el primer ataque ejecutado por un agente de inteligencia artificial, un ciberataque masivo que ha vulnerado los datos personales de miles de usuarios, marcando un preocupante hito en la seguridad digital nacional. La Agencia Española de Protección de Datos ha comunicado que había recibido la primera notificación oficial de una brecha de seguridad, confirmando que la población ya no se enfrenta a simples programas automatizados. La bola negra de Javier Calvo y Javier Ambrosi representarán a España en la carrera para ser nominada al Oscar a Mejor Película Internacional en la edición 99 de los Premios Hollywood, según ha anunciado la Academia de Cine Español. Este drama de época, inspirado en una obra inacabada de Federico García Lorca, muestra la vida entrelazada de tres hombres homosexuales en tres momentos históricos. En clave internacional, la presidenta de la Comisión Europea, Ursula von der Leyen, ha propuesto abrir la puerta a que Canadá se convierta en el primer miembro asociado de la Unión Europea como parte de una nueva etapa en las relaciones bilaterales con la que se reforzarán sus lazos económicos, tecnológicos, industriales y de defensa. Y los Estados miembros de la Unión Europea han dado su visto bueno a cinco grandes proyectos militares conjuntos para cubrir carencias estratégicas de defensa de todo el bloque en ámbitos como la defensa aérea. 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

0: 2:15 de la tarde, estamos de vuelta en la sintonía de Vive Radio, Vive Castilla y León, en este miércoles 16 de septiembre, en el que desde la una les estamos contando todo lo que está pasando hoy en la comunidad. Tenemos ahora 45 minutos más por delante, hasta las 3, para seguir actualizando las noticias de Castilla y León. 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Noticias de este miércoles 16 de septiembre. Lidia Veiga, buenas tardes.
1: Buenas tardes.
0: Alfonso Fernández Mañueco ha anunciado la puesta en marcha de un nuevo plan de matemáticas, el refuerzo del existente en lectura y la creación de un sistema de alertas tempranas contra la desconexión del alumnado como respuesta a los últimos resultados del informe PISA.
1: El presidente de la Junta también compromete un programa para fomentar el buen uso de las pantallas, la tecnología y la inteligencia artificial en el aula para que cualquier alumno que termine la enseñanza secundaria obligatoria sea capaz de utilizar la tecnología de forma crítica, responsable y eficiente. Sobre los resultados del informe PISA, Mañueco dice que no se van a resignar, ya que el objetivo es seguir mejorando día a día.
2: Seguimos estando entre los mejores de España y del mundo, algo muy importante. Somos la única comunidad autónoma que desde el año 2009... estamos entre las tres primeras de España, tanto en ciencias como en matemáticas como en lectura. También somos sobresaliente en equidad, algo que nos parece muy relevante, y estamos en unos niveles muy bajos de acoso escolar. También lo quiero destacar. En ese informe PISA dice que hemos bajado todas las comunidades autónomas en puntuación. Y no nos consuela esa bajada generalizada. Que nosotros no nos vamos a resignar. Vamos a seguir forjando un modelo educativo basado en el mérito, en el esfuerzo y en la capacidad, que se adapte, como muy bien habéis explicado en la charla coloquio, a las peculiaridades de cada estudiante, de cada chica y cada chico que aquí viene y que necesita una educación adaptada a sus peculiaridades. Desde hoy, por tanto, nos marcamos ese objetivo que nos reclama el informe PISA, que es mejorar, seguir mejorando día tras día, y lo vamos a hacer.
0: Fernández Mañueco ha inaugurado el curso 2026-2027 de las enseñanzas escolares no universitarias en el centro arcipreste de Ita, en el Espinar, en la provincia de Segovia. Hablaba de esos resultados del informe PISA y decía que el objetivo es mejorar día a día. ¿Cómo lo van a hacer? Lo explica de la siguiente manera: con un nuevo plan de matemáticas, el refuerzo del existente en lectura y la creación de un sistema de alertas tempranas contra la desconexión del alumnado.
2: Vamos a seguir reforzando y potenciando nuestro plan de lectura. Vamos a impulsar un nuevo plan de matemáticas. En segundo lugar, vamos a estar muy pendientes con la alerta temprana para intervenir cuando seamos capaces de darnos cuenta que hay una desconexión escolar de alguno de los estudiantes. Crear, por otro lado, una red de centros de referencia en buenas prácticas e impulsar las mejores metodologías pedagógicas para que las buenas prácticas que, por ejemplo, se desarrollan en este centro educativo se puedan trasladar a otros centros educativos. Queremos intensificar también las medidas de éxito educativo, que es algo que nos caracteriza al sistema educativo de Castilla y León, extendiéndolo a sexto de primaria. También tenemos que volcarnos con las familias, con las madres, con los padres, para ayudarles y que aborden tantos aspectos.
0: El presidente de la Junta también ha comprometido un programa para fomentar el buen uso de las pantallas, la tecnología y la inteligencia artificial en el aula para que cualquier alumno que termine la ESO sea capaz de utilizar la tecnología de forma crítica, responsable y eficiente.
2: Y por eso queremos articular un plan de uso responsable de las nuevas tecnologías y de la inteligencia artificial dentro de las aulas. No podemos negar que estamos rodeados de la inteligencia artificial, que es una realidad que está al lado de nuestra vida cotidiana. Por eso queremos que en nuestra comunidad autónoma, en Castilla y León, cualquier alumno que termine la ESO sea capaz de utilizar la inteligencia artificial de forma crítica, de forma responsable y de forma eficiente.
0: Tenemos que contarles que el Partido Socialista ha arrancado una serie de encuentros con las agrupaciones con el fin de recuperar la identidad del partido con un nuevo proyecto para la comunidad creado desde lo local. La primera parada de esta ronda de reuniones la realizaron ayer por la tarde en la localidad soriana del Burgo de Osma.
1: El Partido Socialista seguirá manteniendo estos encuentros hasta final de año para recuperar el pulso del partido de cara a fortalecer las candidaturas que ya se están conformando en una comunidad con 2.248 municipios. El secretario general del PSOE de Castilla y León, Carlos Martínez, hizo un llamamiento a mantener el partido fuerte, tensionado y unido para afrontar el próximo ciclo electoral y preparar desde el territorio las elecciones municipales de 2027, un año, el próximo, en el que también se van a celebrar elecciones generales. El líder socialista aprovechó el acto para señalar al presidente Mañueco, quien a juicio de Martínez vive en una realidad paralela, alejado de los problemas de la comunidad y con una falta de diálogo que es más grave que la inacción parlamentaria. Escuchamos a Carlos Martínez.
3: La Junta de Castilla y León necesita despertar. Mañueco necesita ponerse a trabajar. Castilla y León necesita un presidente que de una vez por todas deje de reinar y comience a gobernar, porque hay muchas necesidades a las que tenemos que hacer frente en este periodo que se abre, ¿no? Y esas necesidades, la mejor forma de entenderlas es escuchando también a nuestros municipios. Lamentablemente, ¿no?, 9 meses sin acudir al Parlamento Autonómico, a las Cortes de Castilla y León, pero más de 9 meses sin escuchar a un solo alcalde, ni una sola alcaldesa de nuestra comunidad autónoma. La inactividad llega también a la falta de diálogo, la falta de escucha con los representantes del territorio. Y creo que eso es todavía más grave que la inacción parlamentaria, ¿no? Cuando tú te desligas del territorio, te desligas de la administración local, te desligas de tus ayuntamientos, de tus alcaldes y alcaldesas, estás viviendo una ficción, ¿no?, en una realidad paralela, que es la realidad que está viviendo el señor Mañueco desde su corte en Valladolid y que la aleja de los problemas reales del territorio, ¿no?
0: Las Cortes Autonómicas reunirán mañana a la Mesa y la Junta de Portavoces en la Real Colegiata de San Isidoro de León, lugar donde en el año 1188 el rey Alfonso IX convocó la Cura Regia, que dio lugar a los Discreta, por lo que se considera la cuna del parlamentarismo.
1: En mayo de 2016, hace algo más de una década, las Cortes, presididas entonces por Silvia Clemente, celebraron ya un pleno en San Isidoro de León con motivo de la presentación del informe del procurador del Común relativo al año 2015. Aquella fue la primera salida del Parlamento Autonómico de su sede oficial en Valladolid. Ahora la presidencia de la Cámara convoca la reunión de la mesa a partir de las 10:30 de la mañana en la colegiata y una hora después la Junta de Portavoces, en la que participan los representantes de los grupos Popular, Socialista, Vox y Mixto. Sobre la mesa está la ordenación del próximo pleno, previsto para los días 22 y 23 de septiembre. Las Cortes ya han acercado en más ocasiones la actividad parlamentaria a diferentes provincias de la comunidad.
0: La Junta de Castilla y León y las 9 diputaciones provinciales han renovado el convenio del Fondo de Cohesión Territorial, que incorpora un criterio de solidaridad para reforzar su impacto en las provincias que afrontan dificultades demográficas, algo que se cuantificará a través de la tasa de paro y del nivel de despoblación de cada provincia.
1: Este Fondo de Cohesión Territorial está dotado con 20 millones de euros, de los que el 40% se reparte con cargo a 2 factores que determinarán las dificultades demográficas. De este modo, Soria recibirá un 102% más respecto a lo que le correspondería si solo se aplicaran los criterios generales de financiación local. Zamora un 33% más, Palencia un 19% y Ávila otro 14% más. Por provincias, León es la que mayor importe recibe, la única que supera los 3 millones de euros, más de los 2 millones que reciben de mayor a menor cantidad Salamanca, Zamora, Valladolid, Soria, Burgos y Ávila. Y por debajo de los 2 millones, Palencia y Segovia. El Fondo de Cohesión Territorial beneficiará a los 2.232 municipios de Castilla y León que cuentan con menos de 20.000 habitantes y que representan el 99,3% del total. Escuchamos al consejero de la Presidencia de la Junta, Luis Miguel González Gago, y a la presidenta de la Diputación de Palencia y de la Fundación Regional de Municipios y Provincias, Ángeles Armisen.
4: En el año 2022, hace apenas 4 años, surge este nuevo Fondo de Cohesión Territorial, dotado con 20 millones de euros a mayores, lo que ha supuesto desde ese año un crecimiento superior al 24% en lo que es la colaboración económica general de la Junta de Castilla y León con las corporaciones locales. Se manifiesta, en definitiva, lo que es el principio de solidaridad interterritorial dentro de nuestra comunidad autónoma y por ello también hemos de daros las gracias. Se trata de apoyar un poco más a aquellos que tienen mayores dificultades demográficas, sobre todo a través de dos elementos, a través de la tasa de paro y a través de la tasa o nivel de despoblación que tenga cada uno de los territorios. De tal manera que un 40% de ese total, de esos 20 millones, se reparte con cargo a estos dos factores, que se añaden a los demás generales de distribución.
5: La cohesión no significa dar exactamente lo mismo a todos, significa ser capaces de responder de manera diferente cuando las circunstancias y las necesidades son diferentes. Por eso consideramos especialmente importante que este fondo tenga en cuenta los criterios que ha detallado el consejero, que la igualdad de oportunidades exige tener en cuenta las condiciones de partida de cada uno de nosotros.
0: Ha culminado la rehabilitación del histórico puente de piedra sobre el río Arlanza en Covarrubias, en la provincia de Burgos, con una inversión cercana a los 400.000 euros. Escuchamos a la consejera de Movilidad de la Junta, Cristina Sanchidrián.
6: Es un puente que mide unos 88 metros, tiene una sección de 6 metros de anchura y, como podéis ver, está situado en la Burgos 905. Es la carretera de titularidad autonómica que va desde la 901 hasta la Nacional 234, creo que es correcto. ¿Verdad? Tiene una longitud, como he dicho, de 88 metros. Se han llevado a cabo tres actuaciones más significativas, sobre todo en labores de restauración y rehabilitación de los tres arcos y las piras de estos tres arcos rebajados que componen este puente, restauración en las bases de los sillares, se ha actuado también en la cimentación reforzando con escollera armada las tres pilas que ahora mismo estábamos revisando, se ha limpiado todos los paramentos verticales, se ha rejuntado las juntas de los sillares y asimismo también se han hecho labores de seguridad vial en la parte superior de toda la calzada.
0: La Guardia Civil de Palencia localizó anoche en Villaturde a un menor de edad desaparecido en Saldaña. El joven había acudido por la tarde a Carrión de los Condes y no había regresado a su domicilio. Una patrulla ciudadana encontró al menor en buen estado de salud. Ante estas situaciones, la Guardia Civil recuerda la importancia de comunicar a la mayor brevedad cualquier posible desaparición, tanto de menores como de personas mayores, ya que no es necesario esperar 24 horas para presentar una denuncia.
1: Otra actuación llevada a cabo por la Benemérita se ha saldado con el rescate en helicóptero de dos senderistas extranjeros que se encontraban en el refugio Corral Yeguas, en el término berciano de Igüeña, en el entorno de Pico Catoute. Una mujer de 23 años y un hombre de 24 solicitaron asistencia mediante un teléfono satelital en torno a las 5:30 de la madrugada, ya que presentaban problemas físicos y molestias estomacales que les había provocado vómitos.
0: Y ya lo habrán notado, el tiempo ha cambiado de golpe en toda la comunidad. Los termómetros han caído más de 10 grados en muchas zonas de Castilla y León, pasando de los 33 de máxima registrados ayer a temperaturas que hoy no alcanzan los 20 grados en capitales de provincia como Burgos o Soria. También se han cubierto los cielos en el este con intervalos nubosos y probabilidad de precipitaciones dispersas.
1: Temperaturas mínimas en descenso, notables en las sierras de Segovia y Ávila y máximas que han caído de manera brusca en todo el territorio. En Burgos y Soria, los termómetros han pasado de los 34 grados de ayer a los 19, que no se van a superar hoy, una bajada de 15 grados en apenas unas horas. En León y Palencia, donde ayer se alcanzaron los 33, este miércoles no se pasa de los 22. En Ávila, el descenso es de 10 grados, de 33 a 23. Salamanca y Valladolid pasan de 34 a 24, mientras que Segovia y Zamora se quedan en 25.
0: Alcanzamos las 2:30 de la tarde. 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

0: La Junta refuerza la seguridad y las medidas de protección en los museos de la comunidad ante el incremento de robos de piezas de valor en los centros museísticos. La Consejería de Cultura, Turismo y Deporte sigue así las recomendaciones trasladadas por el Ministerio de Cultura tras la sustracción del Tesoro de Villena, en la provincia de Alicante, que no constituye un episodio aislado, sino que se enmarca en un fenómeno delictivo que está afectando a museos de distintos países europeos, entre ellos, como comentamos, España. Vamos a conocer más detalles sobre esta noticia con el director general de Turismo de la Junta de Castilla y León, Ignacio Sicilia. Muy buenas tardes.
1: Hola, muy buenas tardes.
0: Cuéntenos, ¿qué ha llevado a la Junta a reforzar la seguridad y las medidas de protección en los museos de la comunidad ante este incremento de robos que se está produciendo en piezas de valor, principalmente en centros museísticos fuera de Castilla y León?
1: A ver, todo esto nace en función de la sustracción del Tesoro de Villena. O sea, uh-huh. En Castilla y León todavía no hemos tenido, por gracias a Dios, ningún episodio de estos. Pero sí que es verdad que en las distintas reuniones que se han tenido a lo largo de las primeras noticias o las primeras convocatorias del Ministerio para hablar de este tema, pues nosotros automáticamente dimos las instrucciones para que se fuesen tomando medidas preventivas en la medida de lo posible de las ya medidas de seguridad que hay disponibles en los museos de Castilla y León, los museos provinciales. Por lo tanto, simplemente a raíz de las advertencias, incluso de la última reunión, incluso que se tuvo a finales de la semana pasada en el Ministerio, pues bueno, pues nosotros decidimos reforzar con algún recuerdo más, pero se lleva trabajando ya desde las primeras noticias los profesionales que están al cargo de los museos y desde la Dirección General de Políticas. Enseguida se ponen a funcionar cada vez que hay una advertencia de estas, pues para estar más atentos, para intentar proteger, llevar medidas siempre y cuando mantengamos la tranquilidad, la serenidad, como así nos ha mostrado la policía y los cuerpos y fuerzas de seguridad del Estado. Nos dijeron que no había que elevar una alarma social porque imperaba el principio de prudencia y de discreción a la hora de la protección que ya tenemos de por sí de todos nuestros bienes susceptibles de este tipo de robos.
0: ¿En qué consiste exactamente este refuerzo? No sé si aumentar el número de efectivos de seguridad, si también una mayor vigilancia.
1: Eso no es tan rápido como nos gustaría, porque eso es más complejo, pero sí que es verdad que se dan más rondas, se está más al pendiente de las visitantes y se estudia un poquito más a los distintos visitantes que hay, se protegen mejor las colecciones. Hemos pedido alguna instrucción para que se revisen las vitrinas donde pueden estar y ver si la posibilidad de mejorarlas. Bueno, refuerzo también, obviamente, la coordinación y tener mucho más coordinación y comunicación con la policía, que ya existe de por sí, pero que en este momento sí que tenemos que estar un poco más en contacto para poderlo dar. Hay algunas también medidas como la estación de diagnósticos de las colecciones, pues por ejemplo, en algunas zonas sensibles, pues bueno, pues nosotros podemos a lo largo de nuestra capacidad de gestión de las piezas, pues podemos ir haciendo un poco, evitando puntos vulnerables y estableciendo medidas pues que sean necesarias para prevenir en cierto modo estos robos, o por lo menos desincentivarlos.
0: Mencionaba usted ese robo, esa sustracción del Tesoro de Villena en la provincia de Alicante. Es verdad que en Castilla y León no tenemos que lamentar ningún robo en los museos. Sí que es verdad que se han producido en las últimas semanas, bueno, pues actos de este tipo en dos iglesias, por ejemplo en Valladolid, en el Templo de San Pablo y también en la Veracruz. No hablamos exactamente de museos, pero bueno, al final estamos hablando de edificios y bienes culturales, que al final este refuerzo sirve para todo, ¿no?
1: Claro, es un toque de alerta para todos. Es verdad que ahora también es, a ver, estas, por desgracia, en iglesias, en monasterios, muchos sitios que tienen una visita normal o un uso al culto normal, pues siempre a lo largo del tiempo siempre hay este tipo de sustracciones, pero y ahora genera más alarma porque está todo el mundo más atento a esto. Y pero yo creo que bueno, que dentro de lo que cabe, dentro de las medidas que se pueden mantener con todo el enorme patrimonio que tenemos en Castilla y León, pues yo creo que bueno, las advertencias valen igual para todos, valen para los museos, pero también valen para las iglesias y para cualquier establecimiento que mantenga bienes que puedan ser susceptibles de este tipo de robos, que son muy especialistas y van a cosas muy concretas, está claro.
0: Que todo esto parece que comenzó hace unos meses, ¿no? Con aquel robo tan sonado, tan famoso con el Louvre en París, que parecía una escena de película, que puede quedar lejana, pero es verdad que hay que reforzar esas medidas porque también nos puede tocar aquí en Castilla y León. Por eso es importante llevar a cabo todas estas medidas que nos estaba comentando usted, ¿verdad?
1: Sí, está claro. Al final, a lo largo de la historia, bien conocidas son las frustraciones del patrimonio, ya no solo en Europa, pero sobre todo en España, por nuestro rico patrimonio, a lo largo de la historia, de mil formas distintas. Y bueno, es cierto que dentro de las posibilidades que tenemos para poderlo guardar todo o mostrar con la mayor seguridad posible, pues bueno, siempre es... No es fácil mantenerlo todo impecable, porque fíjate, si le roban al Louvre, imagínate cómo está. Pero bueno, yo creo que la responsabilidad, la profesionalidad, tanto del personal de los museos como de las propias cuerpos y fuerzas de seguridad de Estado, pues bueno, hace que por lo menos podamos ser más disuasorios a la hora de este tipo de robos. Y el compromiso de la consejería, en este caso de los responsables de políticas culturales, es guardar y mostrar e incluso poder dimensionar lo más posible todo el rico patrimonio que tenemos. Es decir, eso no tiene que ser un impedimento para poder seguir trabajando en mostrar al mundo las maravillas que tenemos aquí. Desde luego, así es, pero vamos, que desde luego hay que estar muy atentos. Yo creo que siempre, y se está siempre, pero bueno, ante estos casos pues hay que dar un toque más para protegerlo mejor.
0: Ignacio Sicilia, director general de Turismo de la Junta de Castilla y León, gracias por estos minutos en la sintonía de Vive Radio. Un fuerte abrazo.
1: Un fuerte abrazo, muchas gracias, buenas tardes.
0: La incipiente ola de robos de arte en España y en Europa ha llegado también a Castilla y León y ha entrado de lleno en dos iglesias de Valladolid. La Policía Nacional continúa investigando el robo de tres obras de arte de las iglesias de la Vera Cruz y de San Pablo. Concretamente, los ladrones han hurtado una copia del siglo XVII del lienzo de un Ecce Homo de Luis Morales y un cuadro de unos 30 centímetros con un relieve de plata que representa la séptima estación del Vía Crucis en el caso de la iglesia de San Pablo, y en la Vera Cruz los cacos se llevaron la talla de unos 60 centímetros en madera policromada de un ángel con una antorcha. El alcalde presidente de la cofradía de la Vera Cruz, Raúl Díez Segovia, ha explicado en Vive Radio que la sensación que tienen es que la escultura pudo ser robada nada más terminar la misa.
2: Creemos saber que ha sido en el intervalo donde ha finalizado la misa. Entre la gente que iba saliendo, los pocos que entraban, nuestro párroco ha entrado a la sacristía, la sacristana estaba pendiente de que saliera la gente y de repente nos hemos dado cuenta de que no estaba el ángel. Así que no lo podemos explicar porque además está a una altura que es muy difícil de coger. Mide 60, entre 60 y 65 centímetros y además que es un ángel que es bastante pesado. Entonces nos llegamos a la conclusión, junto con la policía, que estuvieron allí, la policía científica, cogiendo huellas y demás, que ha tenido que sacarlo en un carrito de coche, de niño pequeño, tapado, porque si no, una persona que lleva eso debajo del brazo, por muy tapado que vaya, es como si llevara un saco de patatas.
0: La investigación sigue abierta y no se descarta en absoluto que los dos robos hayan podido ser realizados por la misma persona.
2: Creen que ha sido la misma persona que ha ido de una iglesia a la otra. Nos enseñaron unas fotos, la sacristana cree que sí que ha estado esa persona allí, pero claro, no lo sabemos a ciencia cierta. Y el miedo que nos da es que el ángel no aparezca, porque la persona aparecerá, pero lo que es el ángel tenemos nuestras dudas de que aparezca. Yo creo que además ha ido por encargo, claro, es una suposición mía, porque sabían a dónde iban y lo que querían coger. Pero claro, como esto ya lo hemos vivido en el año 89 con el niño de la Virgen del Carmen, el niño no ha aparecido. Entonces creemos que va a ser igual, que el ángel ya no está ni siquiera en Valladolid.
0: El alcalde presidente de la cofradía más antigua de la ciudad ha confirmado que los sistemas de videovigilancia no se encontraban operativos en el momento del robo. Raúl Díez.
2: En este momento no estaban activas porque con el colapso de la cúpula, con todo el polvo que se levantó y demás, dejaron de grabar. La última imagen que tenemos grabada es cuando colapsa la cúpula, porque se ve que por lo visto tienen muchísimo polvo por dentro y han dejado de funcionar. El día 4 de septiembre, sin ir más lejos, hemos estado hablando de colocar cámaras con empresas de seguridad. Estábamos moviéndonos para hacerlo y no nos ha dado tiempo ni a colocarlo. Y la idea es poner videovigilancia. Y aparte la alarma, hace muchos años tuvimos alarma, pero como saltaba mucho por la noche, no sabemos el por qué, entonces quien estaba de alcalde presidente en ese momento decidió quitarla.
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0: El sindicato UGT exige a la Junta que aborde de manera urgente el problema de la vivienda en Castilla y León y que active el diálogo social para buscar medidas que permitan contener el incremento de los alquileres después de que el IPC haya alcanzado en agosto el 4,7% interanual en la comunidad, 4 décimas por encima de la media nacional. El secretario general de UGT en Castilla y León, Óscar Lobo, ha lamentado que el curso político y laboral empieza de mala manera para el bolsillo de los trabajadores de la comunidad, por lo que urge al gobierno autonómico a iniciar un proceso de concertación de manera urgente para abordar la situación económica y, sobre todo, el problema de la vivienda.
4: Y el curso empieza de mala manera para el bolsillo de los trabajadores y las trabajadoras de Castilla y León. Y aquí sí que el gobierno de la Junta de Castilla y León no puede seguir mirando para otro lado. Por eso le concertamos y le emplazamos al gobierno de la comunidad autónoma, que ya ha arrancado, que ya ha comparecido, que ya está, entendemos que se está poniendo a trabajar, para sentarnos en el marco del diálogo social para abordar esta cuestión en materia de vivienda. No podemos seguir soportando los trabajadores y las trabajadoras este incremento desorbitado en Castilla y León en nuestros bolsillos, en materia de vivienda. Y hay también herramientas. Hay herramientas también en el ámbito estatal y es aplicar simplemente la ley de vivienda en el cual se pone freno y se declara zonas tensionadas porque a la inmensa mayoría de la ciudad de Castilla y León se les puede declarar zonas tensionadas para limitar el precio del alquiler. No puede seguir siendo la Junta de Castilla y León observador mientras los trabajadores y las trabajadoras se nos golpea duramente el bolsillo y tenemos que sufrir un encarecimiento desorbitado de los precios.
0: Palabras de Óscar Lobo esta mañana en la previa de la celebración del Comité Autonómico de UGT, máximo órgano de la organización sindical entre congresos. Lobo ha denunciado también que el IPC crece por encima de la media nacional por el encarecimiento de los combustibles y el incremento de los gastos asociados al alquiler y la vivienda. Además, el líder autonómico de UGT vincula esta evolución de los precios con la situación salarial de los trabajadores de Castilla y León y critica que el crecimiento económico de la comunidad no se traduzca en una mejora de las condiciones laborales.
4: La economía de Castilla y León crece un 2,9, más que la media nacional, gracias al tirón de la industria manufacturera y de los servicios, pero que este incremento de la economía no solo no llega a los bolsillos de los trabajadores ni nos notamos en mejorar los servicios públicos. En Castilla y León volvemos a partir de unas condiciones laborales y salariales más precarias que el resto del país. En salario medio, 11 puntos menos. Trabajamos 3 días más que el resto del país. Tenemos que soportar mayor contratación temporal. Una parte importante de la negociación colectiva está bloqueada. Y estamos impidiendo que más de 150.000 trabajadores tengan un incremento salarial cero en esta comunidad autónoma. Con lo cual, mal inicio del curso para el bolsillo de los trabajadores y las trabajadoras de Castilla y León. Y esto sí que es una verdadera prioridad para el movimiento sindical, a este sindicato, y debe ser una prioridad también para el gobierno de la Junta de Castilla y León, que no le escucho hablar nada de los problemas reales de los trabajadores y las trabajadoras de Castilla y León.
0: Otro de los asuntos abordados por el secretario general de UGT fue el proceso extraordinario de regularización de personas migrantes, un hecho que ha valorado muy positivamente, ya que en Castilla y León se registraron alrededor de 40.000 solicitudes y que a finales de agosto unas 15.000 personas ya estaban dadas de alta en la Seguridad Social.
4: Lo que ha puesto de manifiesto este proceso es que personas que ya estaban aquí lo que han hecho es aflorar una enorme bolsa de fraude y de economía sumergida que estaba aconteciendo en nuestra comunidad autónoma. Sin salarios dignos, sin protección, sin pagar impuestos y sin cotizar a la Seguridad Social. ¿Cuántos miles de millones de euros hemos perdido para el sistema en esta situación? Con lo cual, bienvenidos a este proceso. Yo creo que la noticia de que 15.000 personas ya están dadas de alta actualmente en la Seguridad Social es una magnífica noticia para Castilla y León, para nuestra Seguridad Social y para las pensiones, porque no hay que olvidar que Castilla y León soporta el mayor porcentaje de pensionistas del resto del país, fortalece nuestro sistema y también, una cosa está clara, nos hemos dado un baño de realidad. La inmigración en Castilla y León es una solución a una comunidad despoblada y envejecida. Este es el baño de realidad de la comunidad autónoma. Y parece mentira que algunos, unos pocos, la extrema derecha, no conozcan los problemas reales de la comunidad autónoma y que estén atendiendo más a los criterios de Madrid, incluso también del otro eje del Atlántico.
0: El sindicato Comisiones Obreras cifra en 105 millones de euros, más de un 16%, la infrafinanciación que la Junta arrastra en atención a la diversidad y advierte de que el alumnado vulnerable y con dificultades de aprendizaje en los centros de la comunidad ha crecido cerca de un 40%. Esta es una de las reivindicaciones que el sindicato ha planteado en este inicio escolar, además del cumplimiento del resto de acuerdos firmados en septiembre de 2025 y que ha llevado a la organización a plantear asambleas con los docentes en todas las provincias para confeccionar un calendario de movilizaciones que dé respuesta a todos estos problemas. Comisiones Obreras ha pedido hoy a la consejera de Educación, María Pardo, que abandone el discurso de reclamaciones cero referente al sistema educativo de Castilla y León, porque el sindicato sí considera que existen circunstancias que mejorar en la educación autonómica y, de hecho, avisan que si hace falta tendremos movilizaciones. Así lo ha afirmado el secretario general de la Federación de Enseñanza de Comisiones Obreras en Castilla y León, José Antonio Alegre.
5: Exigir y trasladar esa exigencia a la consejería para que abandone el discurso de reclamaciones cero que está intentando trasladar o que ha trasladado en diferentes momentos en boca de la consejera. Y por contra, nosotros lo que venimos a anunciar y a situar aquí es una realidad que no responde ni mucho menos a ese discurso de reclamaciones sindicales cero que se ha señalado. Y anunciamos, por contra, que las condiciones laborales del personal en los centros educativos de Castilla y León en este momento dan pie a que nosotros iniciemos el trabajo para conducir a movilizaciones en la enseñanza pública de Castilla y León. Existen numerosos problemas que afectan directamente al profesorado, al personal de apoyo educativo y al funcionamiento de los...
0: Comisiones Obreras señala la interinidad como uno de los principales problemas, y es que Castilla y León tiene, según el sindicato, una tasa de temporalidad excesiva, como ya denunció hace unos días UGT.
5: Y esto, a pesar de que se estén convocando oposiciones, que seguramente las convocatorias tienen que ser más amplias, las convocatorias de acceso a la función pública docente, pero también es necesario que la Administración apueste por crear plantilla estructural en los centros, que es justamente la plantilla que da estabilidad y que permite el desarrollo pleno de los proyectos educativos que se desarrollan en los centros. Nos encontramos, por contra, con una reiterada negativa y restricción a la creación de plantilla jurídica en los centros y creemos que por ahí vendría la solución a esta situación. Y en lo que se refiere al comienzo de cursos, señalar que nos encontramos con unas plantillas de nuevo ajustadas, muy ajustadas, que resultan finalmente insuficientes.
0: Además, desde Comisiones Obreras han mostrado su rechazo rotundo a la voluntad declarada por la consejera de Educación, por María Pardo, de extender los conciertos educativos al bachillerato, y le ha advertido de que habrá conflicto si avanzan esta medida.
5: Comisiones Obreras advierte a la Consejería de Educación que la concertación del bachillerato no va a pasar desapercibida, ni va a ser aceptada sin una respuesta sindical contundente. Comisiones traslada un rechazo rotundo y frontal a la voluntad declarada abiertamente por la consejera de extender los conciertos educativos al bachillerato en Castilla y León. Que la Administración presente esta intención como una cuestión pendiente exclusivamente de financiación no cambia su naturaleza. Se trata de una decisión de modelo educativo, no una cuestión técnica o una cuestión presupuestaria.
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0: Diez minutos para alcanzar las 3 de la tarde. Zamora se va a convertir a partir de mañana en la capital europea del queso. Desde el jueves y hasta el domingo se va a celebrar la tercera edición de Fromago, la mayor feria del queso de Europa, una feria de calle al aire libre que se lleva a cabo en el casco histórico de Zamora. Fromago cuenta este año con 342 expositores, un 30% más que en 2024, cuando tuvo lugar la última edición de este evento bianual. Ya les adelanto que mañana estaremos en en Fromago, hemos quedado con varios protagonistas de la feria, pero hoy, en el día previo a la inauguración, queremos contarles cuál es el ambiente en la ciudad, si ya está todo preparado, si se respira ese olor a queso, y quién mejor para acercarles todos los detalles que nuestra compañera de Vive Radio Zamora. Patricia Alonso, buenas tardes.
6: ¿Qué tal, compañeros? Muy buenas tardes. Pues Fromago efectivamente afronta desde mañana una nueva edición con el reto de consolidarse como una de las grandes citas del sector quesero en Europa. Más de 300 expositores, 1.200 quesos y más de 40.000 metros cuadrados convertirán durante 4 días Zamora en un gran escaparate del queso y también en un punto de encuentro para profesionales. Esta misma mañana el presidente de la Diputación, Javier Faúndez, visitaba el estudio de Vive Radio Zamora y hablaba, por ejemplo, del crecimiento y la evolución de esta feria.
7: Ahora mismo los espacios se han cubierto, han quedado personas en lista de espera, pero ¿por qué? Porque la feria tiene un atractivo que hemos tenido, que ya lo tenía, pero hemos tenido que convencer al que está fuera para que vean que eso es positivo.
6: Una edición que mira además hacia afuera. La internacionalización es uno de los grandes objetivos de esta convocatoria, con compradores procedentes de 25 países y más de 400 reuniones de negocio entre productores y empresas. Una oportunidad de negocio.
7: Que a partir de esta edición, la feria tiene, de cara al Ministerio, carácter internacional, y aquellas personas que vengan del extranjero o de España a montar su stand, a vender, a promocionarse, en un futuro, en futuras ediciones, ya van a tener el soporte de las ayudas del Ministerio con esos gastos logísticos, parte de ellos cubiertos.
6: Pero Fromago pretende tener también un impacto más allá del propio sector quesero. La Diputación Provincial calcula que la feria puede generar un importante retorno económico para la ciudad y la provincia, al tiempo que sirve como reclamo turístico.
7: A los responsables de hostelería les digo, oye, mira, que tenéis que hacer un esfuerzo en la feria, vale, porque esa imagen va a ser la que le va a dar a Zamora y a la provincia un retorno, no solo en la siguiente edición de Fromago, sino un retorno en el día a día. La imagen que demos de Zamora, de la provincia, de la ciudad, el boca a boca funciona muy bien.
6: Y detrás del queso está también el territorio, ganaderos, productores, pequeñas queserías y un medio rural que afronta retos como el relevo generacional.
7: Fromago es un homenaje al mundo rural, a ese mundo rural, a esas personas que se levantan de madrugada a ordeñar, a cuidar su ganado, que también hacen labores de agricultura, porque el ganado, lógicamente, hay que alimentarlo, a esas personas que ordeñan, a los que transportan la leche, a los que trabajan en las queserías, a los que venden. Es la inmensa mayoría del negocio del queso, por no decir el 100% del negocio del queso, está ubicado en el mundo rural de esta provincia.
6: El presidente de la Diputación ponía así la mirada en el futuro de una feria que nació en 2022 y que 4 años después busca seguir creciendo. La organización de Fromago presentaba esta misma mañana la programación oficial de la feria con las actividades que se han previsto para los próximos 4 días. Quedan apenas unos detalles para considerar que todo el montaje está ya realizado con los stands de los expositores desde la Plaza de la Marina hasta la Plaza de la Catedral, además de las carpas gastronómicas y aquellas en las que se van a desarrollar catas o talleres. Así que estáis todos invitados este fin de semana a Zamora a la Feria Internacional del Queso Fromago.
0: Recogemos el guante, claro que sí, esa invitación por parte de nuestra compañera de Vive Radio Zamora, Patricia Alonso. Gracias, Patri, por la información. Y mañana ya les adelantamos que vamos a hablar de Fromago, de esta Feria Internacional del Queso. Se va a convertir Zamora durante los próximos días en el epicentro, sin duda, de este sector quesero muy importante, con una feria que se celebra cada 2 años y que este año va a llevar a cabo su 3ª edición. Vamos con la información del tiempo.
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0: Y lo decíamos hace unos minutos, descenso brusco de las temperaturas en toda la comunidad. Daniel Angulo, buenas tardes.
8: Hola, buenas tardes, amigos oyentes de Vive Radio y Vive Castilla y León. Castilla y León hoy ha amanecido con cielos nubosos. Qué ambiente, ¿verdad? Tan diferente al de días anteriores. Lo habíamos dicho, lo habíamos pronosticado, pero la gente, no sé, uno no se lo cree hasta que no llega. la entrada de ese aire frío por capas altas de la atmósfera ha tenido su reflejo también en

0: El viento y ha hecho fresco. Sin embargo, las mínimas han tenido valores más altos que en días anteriores. ¿Por qué? Pues porque ha habido cielos nubosos. Las nubes hacen de manta, de tapadera, y evitan la pérdida de calor durante la noche. Hoy, por ejemplo, en León, 12,4 de mínima, 14,6 en Zamora, 15 de mínima ha habido en Salamanca, igual que en Valladolid, 14 también de mínima en Palencia, 11,8 ha sido la mínima de Burgos, que otros días era de 8 o 9 tan solo, 15 grados con cielos muy nubosos esta mañana en Soria, 12,7 ha sido la mínima de Ávila y 12,6 en Segovia. Insisto, tarde de chubasco sobre todo en el este de la región, abriéndose ya claros esta tarde por el oeste. Y mañana, pues todavía con nubes en el norte de León, norte de Palencia y norte de Burgos, con donde habrá algunas lloviznas, pero tendiendo ya en el resto a quedar los cielos poco nubosos. Alguna nube alta mañana y sin más. Subiendo ya mañana un poquito las temperaturas, ya en Burgos, que hoy se quedan con 19, estarán con 20-21 grados, en León alcanzarán los 23 y por Valladolid y Zamora pues llegarán incluso a los 24 grados, aunque todavía persistirá el viento del norte. El viernes tendremos cielos nubosos todavía en el norte, persistirá el viento del norte, pero ya amainando durante el día, y será durante el fin de semana cuando vuelvan a subir, vuelvan a recuperarse las temperaturas y cuando vuelva el calor, calorcito, sobre todo en las horas centrales. Eso sí, no va a ser el próximo fin de semana tan caluroso como lo fue el anterior. Así que, a lo dicho, hemos tenido, como digo, la entrada de esta vaguada de aire frío, este tiempo cambiante que va a ser totalmente pasajero, puesto que ya mañana se irá retirando. Ojo, porque hoy ese aire frío esta tarde llega al Mediterráneo y allí la va a liar, dejando chubascos y tormentas muy importantes. Aquí, como digo, el tiempo tiende a ir mejorando según avance la semana, sobre todo a partir de mañana por la tarde. Nada más, buena tarde y buen día a todos.
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2: Vamos a ir despidiéndonos, estaremos de vuelta mañana jueves a partir de la 1 con un nuevo programa de Vive Castilla y León y muchas historias que contarles de la comunidad. Ahora se van a pasar por aquí los compañeros y las compañeras de Vive Radio con la última hora, con la actualidad de todo lo que está pasando en las provincias, en la comunidad y también la información nacional e internacional. Pasen buena tarde y sean felices. Hasta mañana, adiós.

0: ¿Qué tal? Buenas tardes. Alfonso Fernández Mañueco ha anunciado la puesta en marcha de un nuevo plan de matemáticas, el refuerzo del existente en lectura y la creación de un sistema de alertas tempranas contra la desconexión del alumnado como respuesta a los últimos resultados del informe PISA. El presidente de la Junta también compromete un programa para fomentar el buen uso de las pantallas, la tecnología y la inteligencia artificial en el aula para que cualquier alumno que termine la ESO sea capaz de utilizar la tecnología de forma crítica, responsable y eficiente. Sobre los resultados del informe PISA, Mañueco dice que no se van a resignar, ya que el objetivo es seguir mejorando día a día.
1: Seguimos estando entre los mejores de España y del mundo, algo muy importante. Somos la única comunidad autónoma que desde el año 2009 estamos entre las tres primeras de España, tanto en ciencias como en matemáticas, como en lectura. También somos sobresaliente en equidad, algo que nos parece muy relevante, y estamos en unos niveles muy bajos de acoso escolar. También lo quiero destacar. En ese informe PISA dice que hemos bajado todas las comunidades autónomas en puntuación, y no nos consuela esa bajada generalizada. Que nosotros no nos vamos a resignar.
0: La Junta refuerza la seguridad y las medidas de protección en los museos de la comunidad ante el incremento de robos de piezas de valor en centros museísticos. La Consejería de Cultura, Turismo y Deporte sigue así las recomendaciones trasladadas por el Ministerio de Cultura tras la sustracción del Tesoro de Villena en la provincia de Alicante, que no constituye un episodio aislado, sino que se enmarca en un fenómeno delictivo que está afectando a museos de distintos países europeos, entre ellos España. Aunque aquí, en Castilla y León, no hay que lamentar ningún robo de este tipo en los museos. Ignacio Sicilia, director general de Turismo de la Junta de Castilla y León.
2: Se dan más rondas, se está más al pendiente de las visitantes y se protegen mejor las colecciones. Hemos pedido alguna instrucción para que se revisen las vitrinas donde pueden estar y ver si la posibilidad de mejorarlas. Reforzó también, obviamente, la coordinación y tener mucho más coordinación y comunicación con la policía, que ya existe de por sí, pero que en este momento sí que tenemos que estar un poco más en contacto para poderlo dar. Hay algunas también medidas como la estación de diagnósticos de las colecciones.
0: El sindicato UGT exige a la Junta que aborde de manera urgente el problema de la vivienda en Castilla y León y que active el diálogo social para buscar medidas que permitan contener el incremento de los alquileres después de que el IPC haya alcanzado en agosto el 4,7% interanual en la comunidad, cuatro décimas por encima de la media nacional. Óscar Lobo, secretario general de UGT Castilla y León.
3: Y el curso empieza de mala manera para el bolsillo de los trabajadores y las trabajadoras de Castilla y León. Y aquí sí que el gobierno de la Junta de Castilla y León no puede seguir mirando para otro lado. Por eso le concertamos y le emplazamos al gobierno de la comunidad autónoma, que ya ha arrancado, que ya ha comparecido, que ya está, entendemos que se está poniendo a trabajar, para sentarnos en el marco del diálogo social para abordar esta cuestión en materia de vivienda.
0: Además, Comisiones Obreras ha pedido hoy a la consejera de Educación, a María Pardo, que abandone el discurso de reclamaciones cero referente al sistema educativo de Castilla y León, porque el sindicato sí considera que existen circunstancias que mejorar en la educación autonómica y, de hecho, avisan que si hace falta tendremos movilizaciones. El sindicato también ha mostrado su rechazo rotundo a la voluntad declarada por la consejera de Educación de extender los conciertos educativos al bachillerato y le ha advertido de que habrá conflicto si avanza en esta medida. José Antonio Alegre, Comisiones Obreras Castilla y León.
4: Comisiones Obreras advierte a la Consejería de Educación que la concertación del bachillerato no va a pasar desapercibida, ni va a ser aceptada sin una respuesta sindical contundente. Comisiones traslada un rechazo rotundo y frontal a la voluntad declarada abiertamente por la consejera de extender los conciertos educativos al bachillerato en Castilla y León.
0: Además, los termómetros han caído bruscamente en toda la comunidad. Las temperaturas máximas no van a pasar hoy de los 25 grados y en ciudades como Burgos y Soria se sitúan en 19. Más información con Lidia Veiga.

0: ¿Qué tal? Buenas tardes. El presidente del Gobierno, Pedro Sánchez, y el líder del PP, Alberto Núñez Feijóo, se han culpado mutuamente ante el Pleno del Congreso de cronificar el problema derivado de la situación en Ceuta. En su cara a cara en la sesión de control al Ejecutivo, Feijóo ha recordado que Marruecos volvió a ratificar a eurodiputados que está dispuesto a aceptar a todas las personas que entraron ilegalmente en Ceuta, incluidos menores y nacionales de terceros países. Por ello, ha planteado al presidente del Gobierno que si eso no es así es porque o no quiere o prefiere cronificar el problema o es un incompetente. Sánchez le ha respondido acusando también a Feijóo y el PP de cronificar el problema y poner palos en las ruedas para intentar solucionarlo, asegurando que su patriotismo es de quita y pon y solo pura fachada.
1: Si Marruecos dice que está dispuesto a recibirlo, se lo dice de forma reiterada y la ley europea habilita al retorno inmediato, ¿nos puede decir por qué sigue en Ceuta mes y medio después amargando la vida a 80.000 españoles y degradando la imagen de la nación?
2: Ustedes ayer propusieron en el Parlamento Europeo suspender el acuerdo de asociación con Marruecos. Si ese es el país al que la mayor parte de los migrantes van a retornar porque no tienen derecho a la protección internacional, si esa es su propuesta, ustedes están intentando cronificar el problema o resolverlo.
1: Deje de minimizar la crisis, deje de encubrir a los responsables y no pida más paciencia porque se ha agotado.
2: Su patriotismo, señor Feijóo, es de quita y pon.
0: Eso, pregúntaselo a Vivas, ha respondido Pedro Sánchez a la pregunta de por qué sigue habiendo centenares de menores inmigrantes por las calles de la ciudad autónoma de Ceuta. De este modo, Sánchez incide en que la competencia en la gestión de los menores es el gobierno de Vivas, mientras que el Ejecutivo Central está encargado de los trámites administrativos de los mayores de edad. Por su parte, el Partido Popular no está de acuerdo con que España rompa el tratado de amistad con Marruecos por la crisis de Ceuta, como pide Vox, y sigue apostando porque se sigan impulsando las relaciones diplomáticas y que se lleven a cabo pasos intermedios. La Fiscalía de Ceuta ha señalado que la Audiencia Nacional es la competente para investigar la presunta responsabilidad del delegado del Gobierno, Miguel Ángel Pérez Triano, en la crisis migratoria, en concreto, si las decisiones u omisiones producidas pudieron incidir en el desarrollo de los acontecimientos. La presidenta de la Comisión Europea, Ursula von der Leyen, ha elegido el Pleno del Parlamento Europeo para dirigirse a los españoles y a los ceutíes en particular, para asegurar que más de un mes después de la entrada masiva de migrantes a la ciudad autónoma, que la frontera de Ceuta es la frontera de Europa, y proclamar que por ello Europa estará ahí para ellos. La ministra de Sanidad, Mónica García, ha acusado a la Comunidad de Madrid de maquillar y manipular las listas de espera sanitarias, al tiempo que ha defendido que la Consejería de Sanidad tiene intereses en mantenerlas elevadas para facilitar la derivación de pacientes a grupos privados. La ministra también ha asegurado que no existen indicios de que otras comunidades autónomas lleven a cabo las mismas trampas.
3: Pues que abra un expediente de investigación, no para investigar al médico, que ya nos vemos por dónde van a ir los tiros de la Comunidad de Madrid, sino para investigar lo que es una sospecha que llevamos teniendo desde hace mucho tiempo. Y es que hay procesos en la Comunidad de Madrid de maquillaje, vamos a llamar maquillaje, manipulación, que puede llegar al fraude de una alteración de las listas de espera.
0: España ha registrado el primer ataque ejecutado por un agente de inteligencia artificial, un ciberataque masivo que ha vulnerado los datos personales de miles de usuarios, marcando un preocupante hito en la seguridad digital nacional. La Agencia Española de Protección de Datos ha comunicado que había recibido la primera notificación oficial de una brecha de seguridad, confirmando que la población ya no se enfrenta a simples programas automatizados. La bola negra de Javier Calvo y Javier Ambrosi representarán a España en la carrera para ser nominada al Oscar a Mejor Película Internacional en la edición 99 de los Premios Hollywood, según ha anunciado la Academia de Cine Español. Este drama de época, inspirado en una obra inacabada de Federico García Lorca, muestra la vida entrelazada de tres hombres homosexuales en tres momentos históricos. En clave internacional, la presidenta de la Comisión Europea, Ursula von der Leyen, ha propuesto abrir la puerta a que Canadá se convierta en el primer miembro asociado de la Unión Europea como parte de una nueva etapa en las relaciones bilaterales con la que se reforzarán sus lazos económicos, tecnológicos, industriales y de defensa. Y los Estados miembros de la Unión Europea han dado su visto bueno a cinco grandes proyectos militares conjuntos para cubrir carencias estratégicas de defensa de todo el bloque en ámbitos como la defensa aérea. Continúa la programación en Vive Radio.

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0: Son las 4 de la tarde. 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
1: ¿Qué tal? Buenas tardes. El presidente del Gobierno, Pedro Sánchez, y el líder del PP, Alberto Núñez Feijóo, se han culpado mutuamente ante el Pleno del Congreso de cronificar el problema derivado de la situación en Ceuta. En su cara a cara en la sesión de control al Ejecutivo, Feijóo ha recordado que Marruecos volvió a ratificar a eurodiputados que está dispuesto a aceptar a todas las personas que entraron ilegalmente en Ceuta. Sánchez le ha respondido acusando también a Feijóo y al PP de cronificar el problema y poner palos en las ruedas para intentar solucionarlo, asegurando que su patriotismo es de quita y pon. La presidenta de la Comisión Europea, Ursula von der Leyen, ha elegido el Pleno del Parlamento Europeo para dirigirse a los españoles, asegurando que más de un mes después de la entrada masiva de inmigrantes en la ciudad, la frontera de Ceuta es la frontera de Europa y por ello Europa estará allí con ellos. Y además, la bola negra de Javier Calvo y Javier Ambrosi representará a España en la carrera para ser nominada al Oscar a Mejor Película Internacional en la edición número 99 de los Premios de Hollywood, según ha anunciado esta mañana la Academia de Cine. Continúa la programación en Vive Radio.

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0: Son las 5 de la tarde. 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
1: ¿Qué tal? Buenas tardes. El presidente del Gobierno, Pedro Sánchez, y el líder del PP, Alberto Núñez Feijóo, se han culpado mutuamente ante el Pleno del Congreso de cronificar el problema derivado de la situación en Ceuta. En su cara a cara en la sesión de control al Ejecutivo, Feijóo ha recordado que Marruecos volvió a ratificar a eurodiputados que está dispuesto a aceptar a todas las personas que entraron ilegalmente en Ceuta. Sánchez le ha respondido acusando también a Feijóo y al PP de cronificar el problema y poner palos en las ruedas para intentar solucionarlo, asegurando que su patria es de quita y pon. La presidenta de la Comisión Europea, Ursula von der Leyen, ha elegido el Pleno del Parlamento Europeo para dirigirse a los españoles, asegurando que más de un mes después de la entrada masiva de inmigrantes en la ciudad, la frontera de Ceuta es la frontera de Europa y por ello Europa estará allí con ellos. Y además la bola negra de Javier Calvo y Javier Ambrosi representará a España en la carrera para ser nominada al Oscar a Mejor Película Internacional en la edición número 99 de los Premios de Hollywood, según ha anunciado esta mañana la Academia de Cine. Continúa la programación en Vive Radio.

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0: Son las 6 de la tarde. 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
1: ¿Qué tal? Buenas tardes. El presidente del Gobierno, Pedro Sánchez, y el líder del PP, Alberto Núñez Feijóo, se han culpado mutuamente ante el Pleno del Congreso de cronificar el problema derivado de la situación en Ceuta. En su cara a cara en la sesión de control al Ejecutivo, Feijóo ha recordado que Marruecos volvió a ratificar a eurodiputados que está dispuesto a aceptar a todas las personas que entraron ilegalmente en Ceuta. Sánchez le ha respondido acusando también a Feijóo y al PP de cronificar el problema y poner palos en las ruedas para intentar solucionarlo, asegurando que su patria es de quita y pon. La presidenta de la Comisión Europea, Ursula von der Leyen, ha elegido el Pleno del Parlamento Europeo para dirigirse a los españoles, asegurando que más de un mes después de la entrada masiva de inmigrantes en la ciudad, la frontera de Ceuta es la frontera de Europa y por ello Europa estará allí con ellos. Y además la bola negra de Javier Calvo y Javier Ambrosi representará a España en la carrera para ser nominada al Oscar a Mejor Película Internacional en la edición número 99 de los Premios de Hollywood, según ha anunciado esta mañana la Academia de Cine. Continúa la programación en Vive Radio.

Hola, Vivers, muy buenas tardes. Como siempre, un placer estar a tu lado compartiendo todos esos temazos que vamos a compartir esta tarde y disfrutar plenamente de la vida. Vive lo tuyo, vive tu radio, vive tu tarde.

Que no se me olvide, 615-617-621, el teléfono que tienes a tu disposición para mandarnos audios y así escucharte luego más tarde antes de finalizar la hora. Mientras tanto, llega por aquí una grande como es Lorin Tattoo. Vive lo tuyo, vive tu radio, vive tu tarde con Robin Cush.

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Hace tan sencillo y tan bonito esto de cantar que sin duda Olivia Dean se posiciona como una de las grandes en el panorama internacional. Esta semana es nuestro Vive de la Semana con esta canción llamada So Easy to Fall in Love, una canción que no desprecia ningún otro temazo. Olivia Dean, esta semana es nuestro Vive de la Semana. ¡Disfruta!

0: mensajes de audio que nos llegan a través del 615-617-621, el teléfono de las tardes de Vive Radio, que recibe tus peticiones para estar más cerca de ti en cada tarde, en cada momento. Como por ejemplo nuestro siguiente Viver. Buenas tardes.
1: ¿Qué tal? Quería pedirte una canción para nuestra gran amiga Carla, ya que hoy es su cumpleaños, y como sé que es una fanática de Pearl Jam, me gustaría que le dedicáramos I Am Mine. Un saludo.

0: son las 7 de la tarde. 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
1: ¿Qué tal? Buenas tardes. El presidente del Gobierno, Pedro Sánchez, y el líder del PP, Alberto Núñez Feijóo, se han culpado mutuamente ante el Pleno del Congreso de cronificar el problema derivado de la situación en Ceuta. En su cara a cara en la sesión de control al Ejecutivo, Feijóo ha recordado que Marruecos volvió a ratificar a eurodiputados que está dispuesto a aceptar a todas las personas que entraron ilegalmente en Ceuta. Sánchez le ha respondido acusando también a Feijóo y al PP de cronificar el problema y poner palos en las ruedas para intentar solucionarlo, asegurando que su patria es de quita y pon. La presidenta de la Comisión Europea, Ursula von der Leyen, ha elegido el Pleno del Parlamento Europeo para dirigirse a los españoles, asegurando que más de un mes después de la entrada masiva de inmigrantes en la ciudad, la frontera de Ceuta es la frontera de Europa y por ello Europa estará allí con ellos. Y además la bola negra de Javier Calvo y Javier Ambrosi representará a España en la carrera para ser nominada al Oscar a Mejor Película Internacional en la edición número 99 de los Premios de Hollywood, según ha anunciado esta mañana la Academia de Cine. Continúa la programación en Vive Radio.

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2: Por aquí seguimos, Vivers, compartiendo contigo las mejores canciones, como siempre, a través del asiento de Vive Radio para las tardes de Castilla y León. Vive lo tuyo, vive tu radio, vive tu tarde. ¡Con Rob!

Me acuerdo cuando yo tenía un poquito más pelo que ahora. Esta canción recuerdo que era uno de los temazos para poder aprender a tocar en la guitarra y además, bueno, pues le cantabas a la niña de turno que tenía cerca de ti. Los Rodríguez, Sin Documentos, uno de los mejores temas de esta formación, que luego ya posteriormente separados, Andrés Calamaro siguió con buen camino, aparte de Ariel Roth, que aparte de su carrera personal, ha hecho muchísimas colaboraciones. Seguimos con Taxi, Quiero un Camino, vive lo tuyo, vive tu radio, vive tu tarde con Robin Cousy.

siga teniendo muchas más canciones, porque eso significará que seguiremos teniendo muchas más tardes en la cinta de Vive Radio. Olivia Dean, So Easy to Fall in Love, esta semana es nuestro Vive de la Semana, una bonita balada romántica que se expresa así de bien en tus tardes más musicales de Castilla y León. Vive de la Semana, disfrútalo.

0: Más mensajes que tenemos a través del 615-617-621. Recuerda, nos puedes enviar el audio que tú quieras para escuchar la canción que quieres escuchar precisamente y compartir en estos momentos. Al igual que ha hecho nuestro siguiente viewer.
1: Hola Rubén, ¿qué tal? Buenas tardes. Pues mira, quería dedicarle la canción de Insurrección del último de la fila a mi buen amigo Lucho, para recordar pues todas aquellas veladas estivales junto a su guitarra.

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1: Gracias una tarde más por estar con nosotros compartiendo tus momentos y además subiendo el volumen para que se escuche bien fuerte Vive Radio. Vive lo tuyo, vive tu radio, vive tu tarde. Con Robin Cuzzi. Nos vemos, chao.

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0: Son las 8 de la tarde. 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
1: ¿Qué tal? Buenas tardes. El presidente del Gobierno, Pedro Sánchez, y el líder del PP, Alberto Núñez Feijóo, se han culpado mutuamente ante el Pleno del Congreso de cronificar el problema derivado de la situación en Ceuta. En su cara a cara en la sesión de control al Ejecutivo, Feijóo ha recordado que Marruecos volvió a ratificar a eurodiputados que está dispuesto a aceptar a todas las personas que entraron ilegalmente en Ceuta. Sánchez le ha respondido acusando también a Feijóo y al PP de cronificar el problema y poner palos en las ruedas para intentar solucionarlo, asegurando que su patria es de quita y pon. La presidenta de la Comisión Europea, Ursula von der Leyen, ha elegido el Pleno del Parlamento Europeo para dirigirse a los españoles, asegurando que más de un mes después de la entrada masiva de inmigrantes en la ciudad, la frontera de Ceuta es la frontera de Europa y por ello Europa estará allí con ellos. Y además la bola negra de Javier Calvo y Javier Ambrosi representará a España en la carrera para ser nominada al Oscar a Mejor Película Internacional en la edición número 99 de los Premios de Hollywood, según ha anunciado esta mañana la Academia de Cine. Continúa la programación en Vive Radio.

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